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6: Exactamente las 19 horas.
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7: Exactamente las 19 horas con 42 minutos.
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7: Exactamente, Noches las 19 horas con 42 minutos.

0: Exactamente las 19 horas con 51 minutos.
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0: Exactamente las 19 horas con 51 minutos.

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2: Exactamente las 20 horas. Con 2 minutos.

0: Exactamente las 20 horas con 11 minutos.
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0: Exactamente las 20 horas con 11 minutos.

Exactamente las 20 horas con 16 minutos.

0: Exactamente las 20 horas con 21 minutos.
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1: Exactamente las 20 horas con 29 minutos. 91.1

0: Exactamente las 20 horas con 49 minutos.
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6: Exactamente las 21 horas. Con 2 minutos.

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1: Exactamente las 21 horas con 10 minutos.

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6: Exactamente las 21 horas con 18 minutos.

0: Exactamente las 21 horas con 23 minutos.
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0: Exactamente las 21 horas con 23 minutos.

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4: Exactamente las 21 horas con 33 minutos.

0: Exactamente las 21 horas con 40 minutos.
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0: Exactamente las 21 horas con 40 minutos.

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6: Exactamente las 21 horas con 51 minutos.
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6: Exactamente las 21 horas con 52 minutos.

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5: Exactamente las 22 horas con 2 minutos.

Exactamente las 22 horas con 10 minutos. 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Exactamente las 22 horas con 10 minutos.

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1: Exactamente las 22 horas con 18 minutos.

0: Exactamente las 22 horas con 22 minutos.
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0: Exactamente las 22 horas con 23 minutos.

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1: Exactamente las 22 horas con 34 minutos.

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1: Exactamente las 22 horas con 48 minutos.

0: Exactamente las 22 horas con 51 minutos.
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0: Exactamente las 22 horas con 52 minutos.

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1: Exactamente las 22 horas.

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7: Exactamente las 23 horas con 2 minutos.

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1: Exactamente las 23 horas con 9 minutos.

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1: Exactamente las 23 horas con 15.

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1: Exactamente las 23 horas con 34 minutos.

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1: Exactamente las 23 horas con 49 minutos.

0: exactamente las 23 horas con 53 minutos.
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0: Exactamente las 23 horas con 53 minutos.

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1: Exactamente las 23 horas con 58 minutos.

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1: Exactamente las 0 horas con 4 minutos.

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1: Exactamente las 0 horas con 26 minutos.

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1: Exactamente las 0 horas con 37 minutos.

0: exactamente las 0 horas con 40 minutos.
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0: Exactamente las 0 horas con 41 minutos.

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1: Exactamente las 0 horas con 48 minutos.

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1: Exactamente las 0 horas.

0: Exactamente la 1 de la madrugada con 11 minutos.
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0: Exactamente la 1 de la madrugada con 11 minutos.

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1: Exactamente, la 1 de la madrugada con 17 minutos.

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1: Exactamente, la 1 de la madrugada con 25.

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1: Exactamente, la 1 de la madrugada con 38 minutos.

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1: Exactamente, la 1 de la madrugada con 40.

Exactamente la 1 de la madrugada con 52 minutos. 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Exactamente la 1 de la madrugada con 52 minutos.

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1: Exactamente, la 1 de la madrugada con 59 minutos.

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1: Exactamente las 2 de la madrugada con 29 minutos.

0: Exactamente las 2 de la madrugada con 37 minutos.
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1: Exactamente, las 2 de la madrugada, con 41 minutos.
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1: Exactamente, las 2 de la madrugada, con 41 minutos.

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1: Exactamente las 3 de la madrugada con 40 minutos.
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0: exactamente las 4 de la madrugada con un minuto.
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0: Las 4 de la mañana.

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1: Exactamente las 4 de la madrugada con 24 minutos.

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1: Exactamente las 4 de la madrugada con 46 minutos.
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1: Exactamente las 4 de la madrugada con 47 minutos.

0: Exactamente las 5 de la madrugada con 39 minutos.
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0: Exactamente las 5 de la madrugada con 40 minutos.
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0: Exactamente las 5 de la madrugada con 40 minutos.

0: gracias.
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2: Exactamente las 5 de la madrugada con 55 minutos.

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1: Exactamente las 6 de la mañana con 20 minutos.

amigos en todo el país. ¿Qué tal? Familia ecuatoriana, buenos días. Buenos días, Ecuador. Buenos días a toda la fuerza laboral ecuatoriana. Buenos días a nuestros amigos y amigas que se levantan muy por la mañana para empezar ya este nuevo día de labores. Hoy estamos martes 25. Sí, amigos, hoy estamos ya 25 de agosto del 2026. Bienvenidos, amigos. Bienvenidas, amigas, a compartir las noticias aquí en la 91.5. Amigos satélite, lo que se viene. Atención, amigos, viene la pregunta. La tribuna pública. Tribuna abierta para ustedes, amigos. Aquí la voz del pueblo es la voz de Dios. Recuerden que pueden mandar mensaje de texto normal, mensaje de voz al WhatsApp o la llamada directa. El teléfono que estará habilitado 0959-4269-7575. Ahí está la línea telefónica, amigos, para las denuncias de ustedes, para que contesten la pregunta. La pregunta de hoy, ¿sobre qué se refiere, amigos satélites? Ah, caray. All right. Muy bien, el amigo satélite dice que la pregunta del día de hoy se refiere al tema de la Policía Nacional. El jefe del distrito Quevedo Mocache, Juan Carlos Casares, ¿qué ha dicho? ¿Qué ha dicho? Atención, amigos, que la policía intensifica en Quevedo la difusión de canales para el plan de denuncias, ¿no es cierto? La ciudadanía puede denunciar al 1-800 delito, al 131, que es el plan de recompensas, o con el código QR. Actos delictivos y todo eso que se den o que usted esté observando. Y en la cual se dice que se guardará totalmente su integridad. O sea, usted no se va a exponer absolutamente a nada, que lo hacen con el fin de desarticular la delincuencia que azota en nuestra ciudad. Bueno, unos dicen que es bueno, que es provechoso, que es positivo, porque de esta manera hay gente que vive en lugares donde hay asuntos delictivos y lo pueden denunciar. Lo pueden denunciar a través de estos canales, guardando obviamente su integridad. Hay otros que dicen que es medio peligroso porque luego el delincuente va a saber quién es que le denunció, porque a veces la información se filtra por allá mismo. Bueno, comentarios y comentarios, opiniones y opiniones. La pregunta es sobre este tema, amigos, aquí en el noticiero, y dice así. ¡Atención, amigos! ¡Viene! La pregunta. Martes 25 de agosto. La pregunta dice: ¡Atención! Atención, amigos, la pregunta dice: la Policía Nacional anuncia el impulso de las denuncias ciudadanas a través del código QR
1-31 plan de recompensas y 1-800 delitos. ¿Usted cree que con este plan la ciudadanía podrá denunciar y tendrá la seguridad de guardar su integridad? Diga sí o diga. Y llamen. Comenten. Escriban. Manden audios. El teléfono 0959-42-69-75. Repito el número telefónico. 0959-42-69-75. Usted puede también, si quiere comentar sobre otro tema, tiene denuncias en su sector, en su barrio, en su comunidad, quiere hacer un comentario especial, hágalo. El teléfono 0959-42-69-75. Repito la pregunta para hoy, amigos. La pregunta dice: la Policía Nacional anuncia el impulso de las denuncias ciudadanas a través del código QR 131 plan de recompensas y 1-800 delitos. ¿Usted cree que con este plan la ciudadanía podrá denunciar y tendrá la seguridad de guardar su integridad? ¿Sí o no? Comenten, amigos. Repito el teléfono 0959-42-69-75. La pregunta, aquí en el noticiero.

0: las 6:32, mi pana Burray. ¿Estará conectado Burray? Ese Burray escucha otra radio, amigos. Escucha otra radio. Hágame en caso, amigos. Hágame en caso. Ese Burray está con otra radio. Pero manda que uno lo salude. Bueno, si está escuchando, mi pana Burray y su querida esposa, doña Marilyn, mi empresaria, le digo yo a doña Marilyn, la querida esposa de mi amigo Burray, están en sintonía de la radio. A propósito de Burray, amigos, a Burray le ha salido un camellito más o menos, él es maestro constructor, le ha salido un camellito más o menos, y me pidió que le llame a... necesita contratar dos maestros, ojo, maestros, y también dos oficiales. Así que los interesados que quieran ir a camellar con Burray me llaman a mí y yo les paso el número de Burray para que ustedes se pongan en contacto y vean, tienen un buen camellito. Dicen que Burray es bueno para pagar. Es bueno para pagar. A los maestros les paga como 70 diarios y al oficial 50. Hasta yo me dan ganas de ir de oficial ahí de mi pana Burray. Bueno, entonces ahí está el dato, amigos, para ustedes. 6:33. Son las 6:33 ya aquí en el noticiero de la 91.5.
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0: ¡Eso! ¡Nos vamos a la pausa publicitaria aquí en la 91.5! ¿Deseas sacar a divertir a tus niños, pero te cuesta demasiado dinero? 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

0: son las 6:37. Saludos para mi primo, el Chino Bolívar León. Mi pana, mi primo, primo hermano, ¿eh? Mi primo hermano Bolívar León. Y naturalmente a Luchito León también, a Luchito León. Gracias, primos. Gracias, primos. 6:38. ¡Don Castro! No haga relajo, don Castro, no haga relajo. Verá lo que le digo, don Castro. Dice, licenciado, buenos días, listo para escuchar el noticiero con mi esposa. ¡Ah, caray! Ahí está con la querida esposa, don Castro. A Babahoyo se la llevó también, a matricular el carro. ¡Qué bonito, ¿eh? ¡Qué bonito! Don Castro con su querida esposa están ahorita en plena faena de desayuno, ya listos para escuchar el noticiero, dice. Gracias, don Castro. 6:38 aquí en el noticiero de la 91.5, la radio de Quevedo. Aquí me mandan un cómo se llama, pero no sé de qué se trata. Artículo 1, artículo 2, que el pleno de la Junta Cantonal, pero en la parte, ¿cómo se llama? Ya le voy a mandar a la licenciada mejor. La plena. Ya le voy a mandar a la licenciada para que ella me diga de qué se trata, porque yo la plena que no entiendo. Peor que hay que ponerse a leer ahorita. Peor que hay que ponerse a leer. Y uno no puede estar leyendo y estar concentrado acá. Entonces, ya le mandé a la licenciada Luisa González, más rápido, para que ella vea de qué se... Casita se me sale la mala palabra, amigo. Para que ella vea de qué se trata, nada más. Sobre el tema de la Policía Nacional, Juan Carlos Casares, el jefe del distrito Quevedo-Mocache, que ha manifestado que se abren estos canales, y es sobre la pregunta del día de hoy, amigos. Escuchemos qué es lo que dice el jefe de la policía, ¿no es cierto? Sobre esto de las denuncias, mucha gente a veces tiene como un poquito de temor, amigos, porque van a denunciar y luego la información se filtra y dicen, el de allá es el sapo. Sí, amigos. Diga mi pana Chichaco. ¡Chichaco! Saludo para mi pana, el sargento Arias. Ahí va, en sintonía de la radio, con otros uniformados más, rumbo a Milagro. Allá está mi pana Chichaco, el que me metió preso una moto una vez. A ver qué dice Juan Carlos Casares, escuchemos, amigos.
1: Bueno, los números a los que pueden acceder es al 131, al 1800 delitos y el QR. Como ustedes pueden ver, esta información es de manera reservada, de manera anónima, en la cual la gente va a poder dar información relevante, la cual nos va a permitir como policía verificar, comprobar y, de ser necesario, poder intervenir en los lugares que la comunidad nos da a conocer. Para su tranquilidad o su seguridad, nosotros siempre vamos a estar de la mano de la ciudadanía. Y hoy más que nunca pido a toda esa comunidad que nos ve a través de este medio digital que confíe en su policía. La información que ustedes nos va a proporcionar va a ser de manera reservada y anónima. ¿Qué quiere decir esto? Que en ningún momento va a estar expuesto su nombre, su cara, su domicilio o algún lugar. Esa es la ventaja de estos tres sistemas, 131, 1800 delito y QR.
2: Me llama mucho la atención la situación del código QR. ¿Cómo es este sistema?
1: Bueno, el código QR, a través de su teléfono, usted toma la fotografía o aplica el QR y se le va a desplegar una pantalla que usted va a tener que llenar ciertos datos o cierta información. Una vez que esté completada esta información, usted pone enviar. En ningún momento va a pedir su nombre ni número de cédula, únicamente usted coge y envía. Y esa información va a ir donde nuestros analistas, los cuales van a tratar y van a verificar esa información, a ver si es correcta.
0: Bueno. Muy bien, ahí estaba el jefe de la policía, dando a conocer, amigos, sobre este asunto. El mayor explicó que estas herramientas permiten a los ciudadanos realizar denuncias de manera anónima, sin necesidad de revelar su identidad, facilitando la colaboración con las autoridades. La iniciativa forma parte de las acciones de prevención y acercamiento comunitario que desarrolla la Policía Nacional, considerando que la información proporcionada oportunamente por los habitantes puede resultar clave para anticipar hechos delictivos y apoyar con las investigaciones. ¿Qué les parece, amigos? ¿Qué les parece? 6:43 a.m. Son las 6:43 aquí en el noticiero de la 91.5. La radio que está informando desde Quevedo para todo el país. Vamos con las noticias que tenemos preparado para ustedes, amigos, en esta mañana a través del noticiero. DiarioAlDía.com de mi pana Guido Briz. El tachito que queda aquí en la esquina de la radio está vacío, amigos, pero está patas arriba. Está vacío, está patas arriba y ahí arriba han puesto la basura. ¿Cómo te matan, perrito? ¡Caramba! Es un perrito que quiere pasar. Los carros no paran, amigos. Carro es carro, ahí pasó. Inteligente también el animalito, amigos. Miró para allá, miró para acá. Al basurero fue a parar. Ya ve que no hay nada, se va. Una esperanza que cruza fronteras. Médicos alemanes realizarán cirugías gratuitas en Quevedo. Cientos de personas de escasos recursos en los ríos tendrán una nueva oportunidad de mejorar su calidad de vida. Dice, con esta cruzada de médicos alemanes que realizarán cirugías gratuitas acá en nuestra ciudad. 6:45. Ecuador y Singapur abrieron un nuevo frente de cooperación durante la gira del presidente Daniel Noboa por Asia. El 24 de agosto, Ecuador y Singapur suscribieron un memorándum de entendimiento que establece mecanismos de cooperación

0: a Vica, sí, amigos, ahí en Novedades Carbo, la atención de mi gran amigo Luis Villamar, el popular Gavica. Ese Gavica se la sabe todita de los zapatos, amigos. ¿Usted quiere zapatos para ir a una fiesta? Ahí está Gavica. ¿Quiere zapatos para ir a un baile? Ahí está Gavica. ¿Para ir a una presentación? ¿Para vacilarlo? Así que gracias, compadrito. Atención, una inestabilidad atmosférica se registra en el territorio ecuatoriano, dice el INAMI, la cual se mantiene vigente de las 19 horas del 21 de agosto hasta las 12 horas del 25 de agosto del 2026. Este evento climatológico es impulsado por desprendimiento de humedad asociados a la zona de convergencia intertropical y el transporte de humedad proveniente de la cuenca amazónica. Dicen que se está escaseando el pescado, especialmente el que utilizan para el encebollado. Para el encebollado se utiliza la albacora. Y la albacora dicen que está por las nubes, el cómo se llama, el precio, amigos. ¿Y saben por qué? Porque la albacora es vivísima. Ella normalmente es los barcos pesqueros la capturan porque ellos salen afuera del mar. Pero como está calentándose el mar, según lo que estaban explicando los expertos, el pescado, en este caso la albacora, busca las profundidades del océano, se va al fondo, porque muy caliente, pues está calentándose el mar. Entonces ellas buscan las profundidades para refugiarse allá. Y ahí ya se dificulta pues a los pesqueros, a los barcos grandes, enormes pesqueros que hay para capturarlos, y eso se da como resultado de que se escasee el producto, amigos, de que se escasee el producto. Todo producto de este fenómeno.
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0: Nos vamos a la pausa publicitaria. Aquí en la 91.5, amigos. 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

50. Vamos a la pregunta. Vamos a la pregunta del día de hoy. Aquí en el noticiero. Déjeme un poquito limpiar los lentes para poder leer bien. Ya no puedo sin lentes, amigos. No veo nada. Ahora sí. Licenciado, buenos días. Sobre la pregunta del día de hoy, me parece muy buena la disposición que ha puesto la Policía Nacional. Lo importante es guardar nuestra integridad. De esa manera podremos denunciar casos que a diario nosotros observamos los ciudadanos. Que tenga un buen día, mi licenciado. Gracias a usted. Licenciado, buenos días. Escuchando fuerte y claro su

0: Noticiero, su amigo de Caracol. Gracias, amigo de Caracol. Licenciado, buenos días, rumbo a Milagro, dice mi pana Chichaco. Gracias, Chichaco. También en sintonía la 91.5. Buen día, licenciado. Respondiendo a la pregunta del día de hoy, no estoy de acuerdo. Eso es puro cuento. A uno luego lo venden. Nada más digo. Gracias, amigo. Licenciado, buenos días. Me tocó ir para Puerto Viejo. Ese carretero está horrible, licenciado. ¿A dónde están los prefectos que tienen allá? Da pena viajar para Puerto Viejo. No he ido, amigos. La plena es que no he ido a Puerto Viejo. La última vez que fui, me fui por San Sebastián. Por allá me fui. Por el 23 creo que se llama. Por San Sebastián. Me fui por allá por Alajuela. Por allá me fui. No me fui por el desvío. No sé cuál de los dos Puerto Viejo me habla usted, amigo. Un saludo para doña Nelly Barco, la mamá de Jimmy Mendoza. Gracias a usted. Dice aquí Luis González, le saluda, licenciado. ¿Me podría hacer el favor de repetir la pregunta de hoy? Claro que sí, amigo. La pregunta dice, atención, amigos. La pregunta para ustedes, amigos, dice: la Policía Nacional anuncia el impulso de las denuncias ciudadanas a través del código QR 131 plan de recompensas y 1-800 delitos. La pregunta es, ¿usted cree que con este plan la ciudadanía podrá denunciar y tendrá la seguridad de guardar su integridad? ¿Sí o no? Comenten, amigos. El teléfono 0959-42-69-75. ¡Saludos para mi pana Varón! Varón Cedeño. Ahí va mi pana Varón en su colectivo, en su unidad de colectivo. Va que se ríe el bandido escuchando las noticias. Mi pana Marcial. Buenos días, Marcial, en otro colectivo. Mi pana Rafael Lindao. El que me votó de Francia, amigos. Mi pana Rafita. Rafita Lindao. Me votó de Francia. Pepe Lucho. Quelal, buenos días a mi gran amigo el ingeniero José Luis Quelal, también está escuchando las noticias a través de la 91.5, diariamente, fiel oyente del noticiero mi pana Pepe Lucho. ¿Qué dice diario La Hora? Atención, amigos, la ruta del río bajo control. Ciudadanos y emprendedores piden equilibrio entre seguridad y actividad nocturna. Los operativos en la ruta del río buscan mantener el orden y reforzar la seguridad durante las jornadas nocturnas mediante controles de vehículos, documentación, estacionamiento y conducción bajo los efectos del alcohol. Sin embargo, ciudadanos y emprendedores consideran necesario que estas medidas se apliquen de forma equilibrada sin afectar a los negocios que dependen de la actividad nocturna. La noche del sábado se realizó un nuevo operativo coordinado entre agentes de tránsito, Policía Nacional y Subintendencia. En este sector de Quevedo los controles se ejecutan durante los fines de semana para prevenir incidentes y garantizar mayor seguridad en uno de los principales puntos de concentración nocturna de la ciudad. Ahí está, amigos, ahí está. Están haciendo controles en la ruta del río, está bajo control. Febres Cordero está celebrando 90 años de parroquialización. 90 años siendo parroquia. Y ahí se mantiene. Para conmemorar esta fecha, se han programado diversas actividades culturales, artísticas y cívicas. La parroquia Febres Cordero, esto es allá en Babahoyo, 90 años de parroquialización, una fecha especial que será celebrada con una amplia agenda de actividades para reunir a la ciudadanía y rendir homenaje a la historia y tradición de esta localidad. Qué bonito, amigos. No conozco Febres Cordero, no conozco. La plena. ¿Para qué le digo que no? Sí, sí. Licenciado, buenos días. Una denuncia pública, licenciado. En el parqueadero de la policía, al frente del shopping, hay un letrero que dice no estacionar. Pregunto yo, ¿y no es parqueadero? Ah, ¿verdad, no? ¿Verdad, amigos? ¿Verdad, amigo que escribe este mensaje? Una vez un amigo estaba preso y yo fui con mi carro y me estacioné ahí en el parqueadero, porque es parqueadero. Fue hecho por el municipio con los parqueaderos ya señalados, delimitados ahí. Pero no sé a quién se le ha ideado la idea ideal de poner un letrero con una letra E y la raya y medio que dice prohibido estacionar. Pero si es estacionamiento, ¿por qué prohíben estacionar? Me fui más adelante, le pregunté a un señor uniformado de la Policía Nacional y me dijo, licenciado, si usted deja el carro ahí, lo citan. Allá está la gente de tránsito cazando que se estacione ahí y le toman la foto con ese letrero que dice prohibido estacionar y lo citan. Así que mejor usted evite ese problema, salga de ahí. Me tuve que ir a parquear al frente al shopping. Pero deben revisar eso, amigos. Honestamente deben revisar. No es justo que un parqueadero, un paradero, donde es parqueadero para parquearse los carros, esté un gran letrero ahí y diga prohibido estacionar. Y entonces, ¿a dónde se va a estacionar la gente que va a hacer los trámites en la policía? Para eso es el parqueadero, para eso fue creado. 6:57 a.m. ¿Ves? Aquí está mi pana Varón, se está escuchando, dice. Gracias, Varón. A ver, la Junta Provincial Electoral de Los Ríos negó inicialmente la calificación de la candidatura de Alexis Matute a la reelección como alcalde de Quevedo por incumplimientos subsanables relacionados con el formulario de inscripción y el plan de trabajo, y concedió al Partido Socialista 48 horas para corregirlos. Chuta, no puede participar, dice. Pero son subsanables. Ojalá arreglen rápido eso para que el alcalde pueda participar y pueda ir a la reelección. A la reelección. Marcos Reina, saludo Darwin, aquí ya listo al desayuno y escucharte un rato más antes de irme a mi trabajo. Viva el que sabemos, más claro. El que sabemos es Correa. Ese es el que él dice que viva. Y bueno, que beba también. 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
1: La hora son las 7 de la mañana con 6. 7-6. Ahí viene de rojo. 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
1: Vete al sur más rápido. Aquí está la licenciada Luisa González de Quevedo. Licenciada, buen día.
2: Buenos días.
1: Y ahí está, el 4. Ya no le funcionó. Ahí está. Ahí está, el 2. Ahora es el 2. Ya vio, ese es el problemita con el té, oiga.
2: Ya lo cambiaron.
1: Oiga, pero le tengo una tarea para el Teo.
2: Le dice la tarea. Buenos días a los amigos que nos acompañan desde muy temprano a través de la 91.5. Qué gusto compartir el día de hoy, martes 25 de agosto.
1: 25, ya estamos, ya imagínate, se acaba.
2: Ya se va a acabar agosto.
1: Y ayer no era primero de agosto.
2: Y entraremos a los últimos meses del año. Así de rápido se va. Así es que lo que usted tenga que hacer, hágalo hoy mismo. No deje para mañana, porque el tiempo se pasa volando.
1: Se va volando, licenciada, ¿verdad?
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2: díganos la dirección, Darwin.
1: Pero
2: ¿dónde está Impor Llanta?
1: ¿Qué le molesta cuando le doy la dirección? Anoten.
2: A ver, vamos con la
1: aquí
2: primera.
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2: A ver, vámonos a Valencia.
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2: Vea, yo lo voy a invitar a comer hornado.
1: Avenida la principal. A ver,
2: lo voy a invitar a comer hornado. A ver, ahí, después de comer hornado, nos vamos largo, porque sí, es en la avenida principal.
1: Avenida principal.
2: Avenida 13 de diciembre.
1: El número, bueno, tiene un número en la casa.
2: Ajá.
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1: Ahora sí, la pregunta. Ahí viene.
2: Pásela, que todavía no la pasa.
1: Le pasé otra cosa.
2: Ah, sí, lo vi.
1: Le pasé otra cosa. Ahí está, Luisa González. La pregunta dice, licenciada. Atención, la Policía Nacional anuncia el impulso de las nuevas, el impulso de las denuncias ciudadanas a través del código QR 131 plan de recompensas y 1800 delitos. La pregunta es, ¿usted cree que con este plan la ciudadanía podrá denunciar y tendrá la seguridad de guardar su integridad ¿Sí o no? ¿Qué opina usted, licenciada?
2: Yo creo que sí, yo creo que sí. Y más que nada porque le dan a conocer cuáles son los mecanismos que existen para poner precisamente esta denuncia. Y sí, si alguien quiere hacerlo de manera anónima, también lo puede hacer. Allí está, en cada uno de ellos se lo puede hacer. Por ejemplo, a mí me parece novedoso, yo no lo había escuchado para nada.
1: El QR.
2: El código QR, el ¿sí? QR. Todavía no sé cómo funciona. Ojalá en estos días ya...
1: Si usted le toma la foto...
2: Pero ¿de dónde tomo el código QR? Esa es mi duda. ¿De dónde? Porque ya, como todo código, usted pone ahí claro. La foto y ya se le abre y ahí usted puede elegir si usted quiere hacerlo de manera anónima.
1: ¿No será que usted descarga un código a través del... del FlyStrain, ¿cómo que se llama?
2: Ajá, esa parte de ahí es la que a mí me hace falta conocer.
1: Descarga un código, ¿no? Y en ese código usted ahora toma la foto y ahí envía a la policía.
2: Justo ayer estaba revisando que el mayor Juan Carlos Casares estaba mencionando y me llamó la atención. Digo, ve, el código QR también ahora en la policía está para las denuncias. Y allí también usted lo puede hacer de manera anónima, me parece muy bien. Lo único es que necesitamos conocer un poco cómo funciona.
1: Una vez. Hace años atrás, le comento, hace años atrás, licenciada.
2: Ya.
1: Va a un operativo la Policía Nacional. Iban a capturar a una persona.
2: Ya.
1: Y luego, licenciada, la misma persona que lo iban a capturar dijo, este es el sapo. ¿Sabe por qué, licenciada?
2: ¿Por qué?
1: Porque de la misma policía le pasaron el dato quién fue que denunció.
2: Ah.
1: Pero yo le cuento años atrás, cuando todavía estaba, había el GIR, el GOE, ¿se acuerda usted que había?
2: Claro.
1: El SIC, algunas cosas que habían de esas.
2: Bueno, pero...
1: Ahora,
2: que alguna vez haya ocurrido no quiere decir que
1: ahora,
2: siempre.
1: Ha tocado otra, licenciada. Ahora le hablo en los actuales momentos. En los actuales momentos, ahora en la actualidad. Vio a una persona, se le roban el carro.
2: Ya.
1: Y va a poner la denuncia. En el momento que va a poner la denuncia, ¿qué le dice el policía o el agente? Hermano, no denuncies, que ya te van a llamar. Eso se ha dado, licenciada.
2: Sí. Yo conozco un amigo que le dijeron eso, le cuento.
1: Yo también conozco a algunos que le han dicho lo mismo. Sí. Entonces, no denuncie, hermano, que si usted denuncia es peor. Ya lo van a llamar. Espere que ya lo llaman.
2: Pero entonces ahí quiere decir que algo está mal. Entonces, con más razón hay que ponerle la denuncia.
1: Pero ya...
2: Entonces ahí tenemos las opciones. De pronto, mire, no le funciona ir allá porque el mismo policía le dice que no lo haga. Entonces busque la otra forma.
1: Pero la denuncia es
2: más,
1: anónima, ¿no?
2: Denúncielo a él también.
1: No,
2: ¿sí?
1: No toman los datos de la persona que denuncia.
2: Depende, si usted quiere con datos, le pone los datos. Si usted lo quiere anónimo, lo pone anónimo.
1: Amigo de San Carlos, buen día.
0: Buenos días, licenciado.
1: Buen día, amigo.
0: Licenciado Indira, buenos días.
2: Buenos días.
0: Dios me lo bendiga.
2: Gracias. También para usted.
0: Mi opinión, licenciado y licenciada, es que para hacer esto había que depurar un poco de contaminación que hay en la policía. Porque la verdad es que no hay seguridad. No nos sabe lo que está tratando, licenciada. Entonces, claro que uno no corre riesgo, pero corre riesgo a la familia. Uno está rodeado de familia, entonces, mejor callar. Oír y callar, licenciado. Muchas gracias, buenos días.
1: Muy bien, gracias por su comentario, amigo de San Carlos.
2: Sabe que estaba revisando aquí información y entiendo que uno en la cédula, usted tiene su cédula allí, ¿verdad?
1: Claro.
2: Saque su cédula.
1: A ver.
2: Saque su cédula.
1: Saco mi
2: cédula. Vamos a ver, saque la cédula.
1: Aquí tengo mi cédula, ¿ya?
2: Usted en la parte de atrás le da la vuelta, dele la vuelta a la cédula. Y en la parte de atrás usted tiene un código QR.
1: Código QR, ¿ya?
2: Ya, a través de ese código QR usted puede, ahora sí, escanear con su celular.
1: Ya.
2: Y allí usted puede ya acceder a la forma de poner las denuncias para la Policía Nacional.
1: El código QR es el mío, es el de mi cédula. Entonces, mi información ya la tienen ellos.
2: No.
1: No dijo...
2: Usted lo hace allá. Usted cuando ingresa el código QR.
1: No, chica en un bar, nada más.
2: Cuando usted ingresa el código QR, ya usted llena los datos que quiera llenar.
1: Vamos a la pausa, licenciada. Ya después venimos con la segunda parte.
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1: ¡Nos vamos a la pausa publicitaria! 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

0: Lucas 7:22 dice Fernando Almeida. ¿Lo conoce, licenciada?
1: Claro, claro que sí.
0: Yo les leo a todos, licenciada. Ya, después que no bien. Me falten el respeto.
1: Por supuesto.
0: Todos les leo. Yo
1: bienvenido no todo comentario y denuncia.
0: Este sí, que este me cae mal, que el de acá nada.
1: Nada, de una, mándelo nomás. Exacto.
0: Sí. Si no está de acuerdo con mi pensamiento, está bien, cada cual tiene su propio pensamiento. Dice Fernando Almeida, licenciado, buen día. ¿Sabe qué? Mejor ya suspendan las elecciones. Su presidente, ¿cuál es mi presidente?
1: El único presidente, el único.
0: No, es mi presidenta, licenciada.
1: No, usted tiene un presidente.
0: Discúlpeme, yo tengo mi presidenta,
1: no,
0: que
1: señor,
0: se llama
1: no.
0: Keiko Fujimori. Yo soy peruano. Yo soy peruano, licenciado, lo que le dije. Yo tengo mi presidenta que se llama Keiko Fujimori. A mí no venga usted a decir lo contrario.
1: Bueno, si usted quiere creer eso de ahí, créalo ya.
0: Su presidente quiere participar él solo en la papeleta. Ya tumbó a mi Luisa González. Y ahora va por Pavel Muñoz y después va por Fiorella, inventando denuncias. Lo bueno que solo quedan 4 años de dictadura.
1: Le voy a decir algo al respecto. En este momento, las observaciones que se están realizando por parte de las juntas provinciales electorales no son definitivas, son subsanables la mayoría de los casos, así es que no hay ningún problema. En este momento no está en firme todavía ninguna calificación ni ninguna descalificación. Están precisamente en ese proceso, quienes cumplen pasan, quienes no les mandan a subsanar, y no es solamente contra un movimiento u otro movimiento. El día de ayer, por ejemplo, Darwin, revisé la documentación que le mandaron a subsanar también a ADN.
0: ADN.
1: ¿A cuál? De aquí de Quevedo. De aquí de Quevedo, de concejales. No recuerdo el distrito de concejales.
0: De ADN mismo.
1: ¿Sí?
0: Ahí
1: que,
0: ya me va.
1: Por ejemplo,
0: la cosa.
1: Ellos también tenían un inconveniente. Parece que con las cédulas que no estaban claras. Bueno, les mandaron a subsanar. Entonces, está en este momento que no procede su calificación, pero ellos tienen 48 horas
0: para
1: enviar la documentación.
0: Al alcalde de Quevedo también le mandaron a subsanar.
1: Exactamente. Al alcalde de Quevedo, Alexis Matute, también le mandaron a subsanar. A él le dicen que está incumpliendo incluso con algo específicamente que está establecido en el artículo 97, que está relacionado en este caso con el formulario de inscripción o con el plan de trabajo exactamente. No le podrá decir cuál de los dos, pero él está incumpliendo con lo que dice en el artículo 97. Pero eso no significa que no puede participar. Quiere decir que tiene el plazo para subsanar las observaciones que le están realizando. Si él cumple y si los demás candidatos que han sido observados cumplen, pasan. No hay ningún problema. ¿Por qué crearse fantasmas que no existen? No se adelanten, esperen que termine el proceso y ahí veremos quienes no calificaron, por qué no calificaron y si en verdad debió haber sido así.
0: Por ejemplo, vea, licenciada, el movimiento de mi amigo el licenciado John Salcedo Cantos,
1: ¿ya?,
0: que va con el partido JSC.
1: Va en alianza con la 3.
0: Con la 3,
1: con la 20.
0: Con la de Lucio y con la 20.
1: Ajá.
0: Quedaron totalmente ya inscritos y habilitados.
1: Ya están, ya cumplieron.
0: Está
1: no.
0: La ingeniera Karina Miranda, está...
1: No tuvieron ninguna observación ellos.
0: No tienen ninguna observación, licenciado.
1: Qué bueno,
0: Salcedo Canto.
1: Qué bueno.
0: Y ellos no son del partido de ADN.
1: No.
0: Mire.
1: Ni tampoco son del correísmo.
0: Cumplieron y ya están calificados
1: ya
0: y confirmados
1: están calificados
0: por el CNE.
1: Ah, mire, qué bien, hicieron la tarea bien, pues.
0: Hicieron la tarea bien. Lo que pasa también es, licenciada, que a los suyos le observan hasta lo último.
1: Pero si está, mire, la Junta Electoral, ¿cómo funciona la Junta Electoral? La Junta Electoral está en la mesa y dicen, a ver, siguiente candidatura, Darwin Reina, ¿cumple con esto? ¿Cumple con esto? Sí, no, sí, ahí está, observaciones.
0: Lo que pasa es que la Junta Electoral, ahí hay políticos disfrazados de que mandan en la democracia.
1: Puede pasar.
0: Las juntas electorales,
1: por ejemplo, en este
0: han
1: momento
0: sido candidatos en alguna ocasión,
1: claro,
0: o han sido aspirantes a alguna dignidad.
1: O de pronto
0: son gente que están ahí.
1: Se han relacionado con algún político.
0: No hablamos de una neutralidad total.
1: puede pasar, Darwin, pero sí. Si usted hace todo bien, ¿qué le van a observar? Mire, por ejemplo, a mí me parece muy mal que dentro de las inscripciones las cédulas no vayan claras. Por ejemplo, ¿eso de ahí es culpa de la Junta? No, es culpa de quien tiene que inscribirse. O, por ejemplo, le dicen fotografías con fondo blanco y le mandan con otro fondo. ¿De quién es la culpa? ¿De la Junta? No.
0: El economista Entonces, uno Nivaldo tiene que cumplir. Vera, el doctor Nivaldo doctor, Vera.
1: Doctor, saludos, doctor Nivaldo Vera.
0: Buenos días, Darwin e Indira. Quevedo, la bella y aguerrida ciudad del río, hoy en el más completo abandono y llena de basura por doquier. Qué lástima. Ayer casi me pegan, licenciado.
1: ¿Por qué? ¿Qué pasó?
0: Porque yo ya no tenía dónde botar mi basura.
1: Ya me imagino.
0: Y me fui con mi basurita a botarla. No Ay, había arroz. Dónde. Esos contenedores estaban ya rebosados, licenciado.
1: Sí, es verdad.
0: Entonces había un cesto bonito ahí que habían hecho, creo que era fuera de una escuelita, no sé si era una clínica, una escuela, pero ahí estaba el cesto. Y como estaba medio vacío, yo ahí puse mi funda.
1: Ya.
0: Oiga, me sale una señora bravísima, casi hasta me pega.
1: Claro, pues usted le va a poner basura de otro lugar.
0: Dijo, yo vengo con tanto sacrificio, hacemos para que no, para la basura de nosotros, para que usted venga a botar aquí.
1: No. Está bien el reclamo. Sí, mire, ¿de quién es la culpa
0: bien,
1: ahí?
0: Señora.
1: ¿Suyo o de la señora? Usted, pues usted, porque se lleva la basura a otro lugar.
0: La culpa es del municipio que no me recoge mi basura.
1: Ya,
0: y
1: de
0: eso
1: acuerdo.
0: Causa
1: Perfecto.
0: Una confusión en la ciudad de Quevedo que usted no sabe cómo solucionar.
1: Por supuesto, ahora, pero si no por eso no se lleve su basura a otro lado.
0: Licenciada,
1: pues.
0: Pero es que verá, era una como una canasta grande, con un tubo en medio, que estaba ahí, como quien dice, para recoger basura, para depositar ahí la basura. Sino que no era municipal, era particular.
1: Claro.
0: Pero ¿cómo usted identifica lo que es particular o lo que es municipal?
1: A ver, yo lo que le diría es que usted no se debe llevar su basura a otro sector. Entiendo cuál es la desesperación.
0: Pero me nació una curiosidad, licenciado.
1: Ajá.
0: ¿Por qué no hacer este tipo de cestos o de canastas, qué sé yo? Para que la gente ahí pueda depositar la basura solamente en la funda, cosa que ya el recolector agarra su funda y se va, y no la desbaratan los perros.
1: Sí, es
0: Porque
1: una...
0: el problema es que cuando la ponen abajo, ahí es el problema de los perros.
1: Es una muy buena salida, le cuento. En muchos sectores sí tienen así, pero obviamente son iniciativas ciudadanas.
0: Dice aquí Marcos Reina, escuche, licenciado. ¿De qué partido es Marco Reina?
1: No sé, pero me imagino que es correísta.
0: No, pues él es a muerte.
1: Por eso me imagino.
0: Es a muerte, pues,
1: licenciado. Pero no me consta que él sea afiliado, adherente, pero sí se nota que hay mucha afinidad, ¿no?
0: Dice, Darwin, ¿qué opinas sobre la reunión en Manabí entre uno del CNE y el candidato de ADN para la prefectura? Yo opino...
1: Pero ayer ya opinó,
0: no
1: pues.
0: Opino.
1: Pero ayer opinó, pues.
0: Yo
1: ayer opinamos.
0: Opino, mejor no opino... ¿Sabe qué, licenciada? Que a mí me encanta, verá, yo a veces he tenido problemas, o no problemas, sino que le he llamado la atención a amigos, cuando alguien le dice una cosa, ¿no?
1: Yeah.
0: Y usted, ¡trun!, se dispara. Yo le digo, oiga, tranquila, esa persona de pronto no le quiso decir eso. Dele chance que le responda por qué, pues, ¿no es cierto? O ya eso es todo, licenciada. A ver, usted que lo ve al director con una chica bien guapa en un bar, licenciada.
1: ¿En un bar?
0: Sí. Usted lo ve ahí, el man está, hasta la mano le coge.
1: A ver, obviamente que el contexto importa muchísimo.
0: Ya, pero usted no le da chance si le ven acá a este Marco. Dime qué estabas haciendo ahí. Por lo menos escuchar la versión de él, pues, licenciada, ¿no es cierto? O no le escucha. Le corta el pescuezo. Uy, licenciada. Pero es que usted tiene que escuchar la otra parte.
1: Pero ¿qué puede decir algo que es evidente? Por ejemplo, en el caso del hotel con estos funcionarios.
0: Ahora
1: es evidente,
0: ya, ahora
1: obviamente.
0: Ahora
1: primero
0: vamos,
1: que no está bien,
0: eso.
1: Pero claro,
0: ya.
1: sí, obviamente.
0: Vamos
1: que
0: a
1: hay
0: eso.
1: Que escuchar.
0: Mira, yo ayer lo critiqué severamente a este señor.
1: Ya.
0: Pero ahora lo he escuchado.
1: Ah, ya lo escuchó.
0: Lo escuché al señor.
1: A ver, ¿qué
0: Marco
1: dijo?
0: Zambrano, el candidato a prefecto de Manabí por ADN.
1: Ya.
0: ¿Qué dice el señor Marco Zambrano? Ahí, ya escuchándolo a él, usted sabrá si le cree o no le cree.
1: Vamos a darle el tiempo para escuchar.
0: El señor Marco Zambrano, candidato a la prefectura de ADN, allá en Manabí.
1: ¿Qué hacía metido allá?
0: ¿Qué diablo hacía en eso?
1: De una vez.
0: Porque le tomaron el video.
1: Exacto. ¿Qué hacía allá?
0: Ahora, él dice que hacía todo como una especie de montaje, licenciado. Aquí va, escuchen a mí.
2: Yo no voy a negar que estuve en el Hotel Máximo. Yo soy de Chone, trabajé en Puerto Viejo 6 años, he tenido actividades y soy cliente de varios hoteles, hermano. Entonces estoy en un hotel, Roberto Pistargote, creo que fue a dejar funcionarios, no sé, y lo saludé de lejos, ni siquiera de manos, porque somos ciudadanos manabitas y nos conocemos.
3: Pero los miembros del CNE dicen otra cosa. Inclusive están, los miembros del CNE dicen otra cosa. Inclusive están pidiendo la remoción del señor Pindargote.
2: Esa es la percepción de ellos. Pero yo creo que tenemos que tener madurez en la política y no pensar, porque ya le digo, estuve en el hotel, pero yo puedo demostrar con facturas de hace 20, 10 años que soy un cliente recurrente de ese hotel.
3: Pero sí se reunió con el señor Pindargote. ¿Usted no? Solamente se saludaron.
2: Nos saludamos de lejos.
3: No ve nada malo.
2: Y si usted ve, ahí no hay video, hay puros montajes de fotografía. Entonces, las personas que son expertas en eso, ya Manabí tiene que reconocerla. Manabí tiene que haber propuesta, Manabí tiene que haber un diálogo entre nosotros y no hacernos pelear entre nosotros. Entonces yo creo que el tema de la señora Luisa, el tema lo han dicho los dirigentes de Pachacute, no nosotros. Y además tuvo 4 impugnaciones. O sea, aquí a veces la gente va por donde le conviene. Yo tuve una impugnación y nadie dijo nada. Doña Luisa ha tenido 4, porque eso hay que aclarar, no es solamente ADN, ADN nacional, ADN provincial, creo, y un afiliado de apellido Cuello, 4 impugnaciones. ¿Quiénes dan el argumento?
0: Bueno, ahí está el señor en mención, Marco Zambrano, candidato a Yema. Él dice que él demuestra con facturas que ha sido cliente recurrente por más de 10 años en ese hotel.
1: Bueno.
0: Y si coincidentemente van a ese hotel a dejar a unas personas, los del CNE, dice que hay solo fotografía. ¿Usted ha visto videos,
1: licenciado? Sí, a ver, y hay fotografías e imágenes de la parte externa.
0: De la parte
1: externa. Y es más,
0: externa.
1: Yo recuerdo que se dice, mire, el uno se va en este carro con placas tal.
0: Sí.
1: Y el otro se va en este carro con placas tal. Pero realmente, evidencia de que ellos estuvieron reunidos no se ha dado a conocer.
0: No
1: se presume, porque obviamente coinciden los dos en el mismo lugar, pero el señor lo está diciendo, sí, nos hemos visto desde los lejos, nos hemos saludado desde los lejos,
0: y él dice
1: no hay
0: que
1: ninguna reunión.
0: Con facturas que ha sido cliente recurrente por más de 10 años en ese hotel, o sea, él toda la vida ha ido a ese hotel, licenciada.
1: En todo caso...
0: ¿Y qué pasó ahí, licenciada?
1: En todo caso, sí se generó este rechazo por parte incluso del CNE. Entonces, ahí tendrán que presentar qué es lo que fue a hacer, en este caso el presidente o el director provincial, qué es lo que fue a hacer allá.
0: A dejar a unas personas, dice.
1: Si él lo justifica, pasa.
0: Claro,
1: ¿no?
0: Pero, licenciada, ahí ya viene la mentalidad de cada cual, ¿no es cierto? Por ejemplo, hay personas que van a pensar, dice, ya, él es cliente por 10 años en ese hotel, ¿no es cierto? Y como ya yo soy del CNE, yo sé que el man solo para ahí, allá le caigo. Voy justo a ese hotel.
1: Claro,
0: porque allá
1: podría
0: lo puedo
1: ser,
0: encontrar.
1: Claro, imagínese, podría
0: entonces,
1: hasta ser así.
0: Hay tantas
1: así,
0: versiones, ¿sí? Que sí, pueden sí. Salir ahí al respecto.
1: Podría ser.
0: Él dice, no hay video. Claro, no hay video. Y, imagínese usted si de pronto piden los videos del hotel, licenciada. Y
1: claro,
0: ahí
1: podría ser.
0: Puede haber una evidencia que él estuvo o no estuvo.
1: Sí, porque mire,
0: sí se puede dar,
1: pero claro, con evidencia usted puede demostrar.
0: Por eso le digo, a veces hay que dejar un margencito para la duda. No es solamente de atacar y atacar. Acuérdese cuando a Diosito lo iban a atacar y Poncio Pilato se lavó las manos y dijo, yo no le veo nada a este hombre. Toma, júgalo tú. Y el otro, candela contigo.
1: Igual lo mandaron a la cruz.
0: Claro, pero igual, es que el otro se lavó las manos, por lo menos el otro no le hizo nada. Unito para irme a la pausa.
1: Vámonos.
4: Licenciado Darwin Reina, muy buenos días. Disculpe que le diga. Pero si la ciudadanía hace una cesta para poner la basura, la funda, lo que pasa es lo siguiente, que una vez que la cesta se llena, la gente es tan puerca que la pone en el piso, igual se hace un problema tremendo. Aquí en mi sector pasa esto, acá en la Nicolás Infante Díaz, trae la bodega de William Fong. Muchas gracias.
1: Buenos días.
0: Es verdad. Trae la bodega de William Fong, por ahí es que fue a botar mi basura. Es la misma.
1: Oiga, al regresar le vamos a contar cómo está la victoria.
0: ¿Cómo está la victoria?
1: Desquite la victoria.
0: Ya, muy bien. Vamos a la pausa, amigos.
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0: ¡Nos vamos a la pausa publicitaria! 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
5: La hora son las 7 de la mañana, 40 minutos. Se me torció el muerto, licenciada. Otra vez la abrí.
6: A ver, no le creo.
5: Se me torció el muerto, licenciada.
6: Vea eso, ¿qué pasó?
5: Mi
6: ¿qué
5: pan,
6: le hizo?
5: Enrique Coronel jugó, no jugó con mi equipo.
6: Ah, se fue
5: a otro equipo y a otro en contra de mi equipo.
6: Ay, caramba, allá le ofrecieron más, pues.
5: Oiga, pero vea usted. Dice que le manda un saludo, dice, saludo licenciado para usted y para la ingeniera Indira.
6: Saludos, muertos, saludos.
5: Buena esa, licenciada. Oiga, lo vi al muerto cantando en un concierto, licenciada. Oye, qué bonito la gente, cómo coreaba la canción, se la saben.
6: Qué
5: y
6: buena.
5: Si tú te vas, que te vaya bien, bonito. La gente la coreaba.
6: Oiga, me contaba Quique Coronel. Ajá. Que efectivamente ha sacado ya más canciones. Incluso me envió para que la escuche una regional y anda con 14 temas nuevos.
5: 14
6: ya temas. Ya eso está negro. Para CD, para
5: ya el muerto
6: para armar
5: que
6: su...
5: se quiere ir ya a cantarle a San Pedro.
6: ¿Por qué, pues?
5: Ni siquiera ha hecho un long play enterito.
6: Sí, sí, tiene 14 temas, muy bueno, de verdad, felicitaciones a Quique Coronel, precisamente uno de los talentos de nuestra ciudad y qué bueno que esté cumpliendo su sueño de hacer más producciones musicales.
5: Dice el economista Nivaldo Vera otra vez, hay que pedir una donación de cestas de basura al director. Dice también, escuche licenciado, el ejemplo del director con la chica en el bar, hay que cambiarlo. El director es casi santo. O sea,
6: sí,
5: no hay que
6: claro.
5: poner ese ejemplo.
6: Sí, sí, ese ejemplo no le funciona.
5: Ya, muy bien. Dice acá otro, no, es que no funciona porque no dice usted que si lo ve ahí, usted le vuela la cabeza, directo.
6: Sí,
5: mata.
6: Pero no lo va a encontrar ahí. Pues.
5: Darwin, buen día, saludos. Rumbo a mi trabajo atentamente, Santiago Zambrano. Luchito Villa, señor, de tu mano... Y con tu bendición estamos listos para empezar este hermoso día. Gracias a Luchito Villa y a su esposa, doña Germania Canteral de Villa. Darwin, un buen día. Eso de denuncias anónimas solo funcionan cuando se trata de Correa o su partido. Para el resto, no. Ya llevan más de 3 años con el mismo cuento.
6: Oiga, hablando de la pregunta, ¿no? Aquí un amigo, un oyente, nos dice que... Le explico el código QR, ya existe hace más de 6 meses. Lo implementó la Policía Nacional y el equipo de la Policía Nacional Comunitaria lo anda pegando en centros comerciales, en tiendas, en los barrios. Oh, yeah. Pega un documento explicando detalladamente todos los delitos que puede denunciar. Yeah. Y la parte de abajo está el código QR en grande. Usted ingresa con su teléfono y ya anónimamente denuncia.
5: Y ahí a lo que estoy copiando el código QR me el delincuente y dice este. Hable serio, policía.
6: No, pues hable serio, Darwin. Ya usted se pone a estar presentando escenario ya.
5: Es que yo también soy delincuente. Yo la veo que usted está en mi barrio, está tomando fotos, me le cargo.
6: Póntese serio, que yo en este ratito abro el código QR.
5: Buenos días.
0: Licenciado, buenos días.
5: Buen día.
0: El código QR es una excelente estrategia de la Policía Nacional. Hay que perder el miedo, licenciado. Así yo es. Lo utilicé.
6: Mire,
0: acá
6: mire.
0: En el sector donde yo vivo,
6: ¿ya?
0: Una gallera clandestina, ¿ya? Denuncié por medio del código QR. A los 10 días hicieron un operativo, Fuerzas Armadas y Policía Nacional, con resultados positivos,
5: ¿ya?
0: Armas, drogas, mire, y personas aprendidas. Excelente día, licenciado.
5: Muy bien, gracias a usted, mi amigo.
6: Mire,
5: buen día.
6: Una persona que ya utilizó.
3: Bueno, para la información. Ese tipo de código QR ya existe.
6: Ya.
3: Lo viene implementando la policía hace más de 6 meses.
6: Ah, ya.
3: Hay policías que lo están pegando en el centro de la ciudad, en locales. Pegan un papel con la característica de la Policía Nacional y ahí está un código QR. Usted lo que hace es poner su teléfono ahí y directamente ingresa para poner la denuncia.
6: Perfecto, mire.
3: No es código QR de su cédula, nada de eso. Código QR, que la policía está pegando en los locales comerciales, en los barrios, las casas y todo.
5: Muy
3: la
5: bien.
3: La policía comunitaria que está haciendo eso.
5: Gracias, amigo. Dice acá, buen día, licenciado. El usuario que habló hace un rato de dictadura, 10 años se vivió con dictadura. Solo que a los, y ahí manda un borreguito dibujado, los engañaron con obras de sobreprecios. Así de sencillo. Otro más. Con respecto a su pregunta, los usuarios se abstienen a denunciar porque no existe credibilidad e información dentro de la policía. Otro más.
6: Hay que perder el miedo, dijo el amigo hace un momento. Y la verdad es que sí, yo sí creo que eso también tiene que ver.
5: Ustedes grandotes y creyendo en cucos. Tú mismo lo dices, todos los políticos son mentirosos e igualitos. Es verdad. Otro. Licenciado, buen día. Vaya a la calle del Hospital Sagrado Corazón de Jesús.
6: Ajá.
5: Allá es un basurero. Todo mundo va a botar la allá. Vienen en carro de otros lados y no se diga en esquina por la morgue del hospital.
6: Ahí
5: es
6: está.
5: Lo mismo, son volcanes de basura. Qué horror. Una calle de la salud donde solo hay clínicas, laboratorios, consultorios.
6: Ajá.
5: Está insalubre.
6: Mire,
5: ahí mandan una foto.
6: Esas imágenes.
5: Es verdad, vea. Ahí están los contenedores.

0: antes de llegar a la clínica Muñoz.
1: Ya,
0: okay. Ahí está.
1: Ah, no me diga ahí. Que ya fue de cliente usted.
0: No, yo fui cliente de él hace algunos años y ya voy a tener que ir otra vez.
1: Ah, ya.
0: Yo me acuerdo de cuando me iba a hacer la endoscopía. Ajá. Yo vi el reloj, licenciada. Y estaba viendo el reloj y eran las 11:15.
1: Ya.
0: Y ahí lo veo al doctor que estaba frente a mí y me dice, licenciado, usted nervioso, yo tranquilo.
1: Ya.
0: Me decía así. Entonces le digo, no, tranquilo, doctor, no pasa nada. Y cuando después veo a la chica que me hacía así, ya levántese, me dice. Le digo, no, le digo, el doctor me va a hacer la endoscopía. Dice, no, ya le hizo, levántese. Y yo veo el reloj. Y de lo que eran 11:15, ya eran 11:40 y pico. 11:40 y pico.
1: Media hora, más o menos.
0: Y yo digo, hable seria, niña. Sí, dice, siéntese. No, que descanso un ratito porque se pueda marear.
1: Ni cuenta.
0: Ah, ya. Rapidito, licenciada. Qué mano mágica que tiene mi pana.
1: Bien.
0: El doctor Luis Ainaguano, ahí en la entrada del hospital, en la, ¿cómo se llama? La
1: avenida Walter Andrade.
0: No, esa es la avenida Guayacanes.
1: La Guayacanes.
0: La Guayacanes. Y también en la clínica en La Maná. Allá creo que también
1: ya,
0: en
1: perfecto.
0: La clínica de La Maná.
1: Listo.
0: Bueno, acá dice, un saludo para toda la familia Macías Vélez, allá en Pichincha, Manabí, desde el recinto La Libertad. Cantón La Maná, bendiciones para todos. ¿Cómo Manabí, Cantón Libertad, La Maná? ¿Qué es eso?
1: Como otra vez, repítelo, a ver.
0: A ver, un saludo para toda la familia Macías Vélez,
1: ya.
0: Allá en Pichincha, Manabí.
1: Ya, perfecto.
0: Desde el recinto La Libertad.
1: Está bien, pues.
0: Cantón La Maná, bendiciones para todos.
1: Desde La Maná los saludos, entonces.
0: Ah, ya.
1: Para el otro extremo, así es la situación. Déjeme pasarle aquí un video, Darwin, un video para que veamos también cómo está la situación. En este momento en el desquite sector La Victoria, mire, ahí está, mire la basura, cómo está allá en el fondo. ¿Sí la vio cómo está en ese solar?
0: No veo nada, está limpiecito, te hace
1: a
0: bulla,
1: ver, mire limpio. ahí, mire mire
0: solar,
1: eso.
0: Vea,
1: en ese solar están
0: en
1: haciendo basurero en ese solar porque no tienen dónde poner, y además sí, hay quienes la ponen en las columnas para que precisamente los animales no lleguen acá. Pero mira el solar cómo está llenándose de basura. Está realmente terrible la situación en los diferentes sectores. Y usted puede ver más fundas de basura regadas. Mire ahí.
0: Sí.
1: Mire, qué espanto.
0: Y lo
1: ¿ah?
0: Que le mandé no lo puso.
1: Todavía no. Es que lo tengo aquí.
0: Escúcheme lo que le voy a decir.
1: Ya. Ahí donde está el letrerito, vea.
0: Un funcionario, amigo mío,
1: ajá,
0: y amigo de mi amigo al 85%,
1: ya,
0: del alcalde, el doctor Alexis Matus, me dijo,
1: ¿qué le dijo?
0: Oye, dice, ustedes no tienen de qué más hablar que hablan solamente de la basura.
1: Honestamente, le reclamó,
0: licenciada,
1: le reclamó.
0: Yo no quisiera hablar de la basura. De
1: claro,
0: pronto,
1: pues.
0: Tratando de entenderle al amigo.
1: Ya, usted poniéndose en el plan de...
0: En el plan de ellos.
1: De buen amigo.
0: Poniéndome como buen amigo
1: ahí.
0: Y sentándome del lado de allá.
1: Lo quiere proteger.
0: Porque usted sabe que amigo es amigo en las buenas y en las malas.
1: Ya.
0: Pero periodista es periodista y funcionario es funcionario.
1: También en las buenas y en las malas.
0: Ahora, ¿qué pasa, licenciada? Si yo vengo aquí y me siento a dar noticias, donde... Nosotros hemos pregonado en este micrófono que la voz del pueblo es la voz de Dios.
1: Así es.
0: Y en este espacio de noticias, aquí el protagonista principal es el oyente. Entonces, ¿qué pasa si todos los oyentes que envían a diario todas estas noticias, yo por proteger a mi amigo, yo vengo y las ignoro, licenciada? Las ignoro, no les paso. El oyente, me dijo el comisario Roberto Alarcón una vez, es muy inteligente, licenciada.
1: Por supuesto.
0: El oyente se va a dar cuenta. Entonces, uno por encubrir a alguien no puede tapar la realidad, licenciada.
1: Usted no puede negar esto.
0: Y lamentablemente es la triste realidad que vive la ciudad.
1: Mire,
0: y no la podemos ocultar,
1: no la
0: licenciada.
1: Puede ocultar. Porque no es aceptable
0: es
1: que afuera del hospital...
0: Normal, mire.
1: Usted encuentre esa cantidad de basura.
0: Mire,
1: eso no está bien para una ciudad.
0: Mire, ¿con qué amor que hizo la administración de mi amigo John Salcedo, estos contenedores, licenciada? Ahí están, vean.
1: Los soterrados.

0: aterrados.
1: Los soterrados.
0: Los soterrados.
1: Yo me acuerdo que ahí llegaba el recolector. Vea, ese soterrado sabe cómo es, licenciada.
0: Ajá.
1: A ver cómo es.
0: La escucho.
1: Ah, no, no sabe usted.
0: La escucho,
1: sí. Ya. Ese soterrado, atento, Beto Guzmán, atiéndame, por favor. Atiéndame, ¿ya? Beto Guzmán. Es que así me dice Beto Guzmán. Ya.
0: Ya, a ver. Ya.
1: Vea, licenciada, este es soterrado.
0: Ya.
1: Esto no es que viene el recolector, el muchacho, abre y mete y comienza a coger eso. No, ya. Licenciada.
0: No funciona así.
1: Esto, por medio de un gato hidráulico, lo levanta el contenedor. Y de abajo salen unos contenedores grandes, licenciada, que son los que engrampa el carro recolector con unas tijeras especiales que tiene. Lo engrampa ahí y lo alza por medio del gato hidráulico y lo vacía. Y una vez que lo vacía, licenciada, lo limpia, lo lava y ahí lo deja nuevamente. Ese es el proceso normal.
0: Así debería funcionar.
1: Ahora le digo una cosa. Mire usted los contenedores, los soterrados que están ahí. Ajá. ¿En qué condiciones usted los ve, licenciada?
0: Bueno, por afuera no se los ve, no se los ve mal.
1: Mire,
0: ¿no?
1: Y estos tienen ya algunos años, licenciada.
0: Sí, sí, sí.
1: Compare con los contenedores que tenemos, claro, en la calle.
0: Claro, exactamente.
1: Ahí está el material,
0: sí,
1: ahí está,
0: sí,
1: la diferencia del material que usted utiliza, pues, licenciada.
0: Efectivamente,
1: pues eso,
0: no.
1: Ese soterrado, yo estoy hablando de unos 3 años atrás, licenciada.
0: No, pues
1: 3, 4 años,
0: claro,
1: unos 5 o 6 años
0: ya debe tener.
1: Eso tiene algunos años, licenciada, está, vea, usted lo ve casi en perfecto.
0: Esto debe tener alrededor de 6 años, tal vez.
1: Normal.
0: Porque yo recuerdo que esto más o menos por la época habían unas...
1: Claro, porque estábamos hablando en la pandemia,
0: sí,
1: licenciada.
0: Sí, habían, yo recuerdo, ahorita me vinieron las imágenes que en la época de la pandemia estaban con la mascarilla,
1: sí,
0: haciendo la entrega de estos...
1: De los contenedores, de los... De
0: tienen
1: los
0: un nombrecito, ¿no? Donde están...
1: Los soterrados.
0: Ahí, la unión de ellos.
1: Eso se levanta por medio de un gato hidráulico,
0: pero
1: licenciada.
0: Pero
1: no,
0: ahora, Darwin, con la falta de vehículos apropiados para esto, me imagino yo que esa función que usted dice de que viene, lo engrampa, lo alza, no se lo está haciendo.
1: No se está haciendo.
0: Entonces esa basura está quedándose ahí, pues, ¿cómo la están sacando?
1: Y los lixiviados abajo.
0: Ajá, ¿cómo?
1: Licenciada.
0: Porque no se está cumpliendo con el proceso como se debe hacer.
1: Era un proceso. Ahora, eso tenía hasta una bomba, licenciada. No es que usted lavaba el hueco donde van los contenedores.
0: Uh-huh.
1: Usted primero lavaba los contenedores.
0: Ya.
1: Y también lavaba el hueco, la cisterna, como quien dice, y eso por medio de una máquina succionadora succionaba todo y lo dejaba limpiecito, licenciada, y empezaba nuevamente el proceso. Es lindo esos soterrados,
0: claro,
1: pero dándole todo el mantenimiento del caso.
0: A ver, esos soterrados precisamente le hacen la función de tener la basura cubierta para que no se vea esto. Mire cómo está la basura ahí.
1: Sí, ese es el
0: expuesta,
1: problema.
0: Está, vienen los animales, la riegan en todos los sectores. Mire, este otro video que nos envían desde la San José Sur, calle Quinta y la E. Mire, ahí están los contenedores.
1: Fuera del contenedor la basura.
0: Mire, y mire cómo está el contenedor, cuál
1: este
0: es la situación del contenedor.
1: Este taxista es el sapo, este que va aquí.
0: Mire,
1: sí.
0: Ahí está, contenedor. Con la figura del alcalde actual, son los contenedores que todavía no cumplen un año, pero no sirven para nada y más bien son parte del basurero que afea la ciudad de Quevedo.
1: Es por joda nomás, amigo taxi.
0: Sí, no le pare bola. Amigo.
1: Dice, buenos días, licenciado, y para la licenciada también.
0: Saludos, amigo.
1: Quique Coronel es mi amigo. Ponga una música de las nuevas que ha sacado, recién me entero que ha sacado más música.
0: Sí, hay otra.
1: Gracias,
0: la va a poner
1: a
0: ahorita.
1: Soy de Ventana. Ver, ya, eso, al mediodía.
0: Un ratito nomás, usted también.
1: A ver, ya, llame, pero manténgase ahí, llaman y cortan. No sé por qué. El doctor Marco Zambache, mi querido doctor, dice, buen día, licenciado. Un saludo muy cordial para la licenciada Luisa González y en especial para el... su sobrino Marcos Reina. Gracias, entonces.
0: Póngame por ahí un poquito de volumen.
1: Poquito de volumen.
0: Claro.
1: Bastante me gusta. Ahí está.
2: Ya tengo grabado.
0: Ay, no, este de aquí no era.
1: Ya tengo grabado, dice. Hable serio, licenciada. La pesqué, ajá. Ya le voy a decir al director.
0: Venga. Nos vamos de corrido, sí.
1: A ver.
0: Ese es el nuevo.
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1: Está medio muerto.
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1: Está está medio muerto. Pila, amor.
0: Escúchela, espérese.

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1: A usted le duele, ¿no? Le duele no. Que le dejó botado, ¿no? Se le fue otro equipo y ahora no quiere saber nada del Quique Toma Coronel. No, muerto. Está chévere, está muy bonito. Está,
0: también que está se bonito. A jugar en otro equipo.
1: Se le fue y ahora está resentidísimo acá, mírelo.
0: Buen día.
1: Escúchelo.
2: Hola, ingeniero Reina, buenos días y oyentes de la radio RBT Satelital. Como dije hace unos días... Antes era Quevedo, Ciudad del Río. Ahora es Quevedo, Ciudad de la Basura. Qué desilusión nos da el señor alcalde.
0: Bueno, gracias, mi amigo. ¿Qué puedo decir yo, licenciada? ¿Qué puedo decir yo?
1: Saludos para Miguel Yepes.
0: Mire, hasta donde yo me acuerdo, licenciada,
1: ya.
0: El proyecto de los contenedores soterrados, así ya. Se llama.
1: Ajá.
0: Era que la siguiente administración, la del doctor Matute, en este caso, continúe instalando las estaciones soterradas hasta que toda la ciudad tuviese este sistema moderno, eficiente y muy higiénico.
1: Ah, caramba.
0: Pero aquí viene un problema.
1: A ver, pero es que eso de ahí sería si es que todos trabajaran en función...
0: De ciudad.
1: De futuro, a lo que se quiere llegar, porque nuestra ciudad está en proceso, entonces se necesita tener una visión que todos la sigan. Pero
0: normal.
1: Si viene cada uno con su propia visión
0: ahora,
1: y la visión es más corta del uno que del otro...
0: Mira, si viene, por ejemplo, el doctor Matute, ojo lo que le voy a decir, licenciado, y él viene y va a hacer, por ejemplo, un barrio, que él dice que está trabajando en los barrios periféricos.
1: Ya.
0: Un barrio, ¿viste? Beto Guzmán, atiéndame, por favor.
1: Ya.
0: Entonces, va a hacer un barrio, lo va a hacer soterrado, ¿no?
1: Ajá.
0: Y lo va a hacer con unas panorámicas bonitas y lo logra, ¿no? Y ese barrio se ve elegantísimo, pues, en Quevedo.
1: Ya.
0: Y la gente lo cuida y es atractivo para la ciudad, ¿no? Ya, termina esta administración, viene la otra administración. Supongamos gana la ingeniera Karina Miranda.
1: Ya.
0: Entonces, ella, ¿qué tiene que hacer? Oye, este barrio está bonito, ¿no? Está elegante. Vamos a tratar de incentivar otros barrios más y sigamos con este buen ejemplo que nos dejó el exalcalde, ¿no es cierto?
1: Así debería ser.
0: Pero no, aquí lo que pasa es que dice, no, eso, dáñame eso, que eso está feo, porque aquí tenemos que hacerlo bajo mi opinión, bajo mi concepto, bajo mis gustos y no lo que le interesa a la ciudad. Porque es verdad, licenciada, si este proyecto que fue hecho, porque recuerde usted que primero hicieron uno,
1: claro,
0: un contenedor soterrado.
1: Fue un proceso, ¿no? Fue para verlo, el primerito quedó como
0: y después fue otro, después fue
1: poco
0: otro,
1: a poco
0: y así fue aumentando, hasta que toda la ciudad tuviera su, hasta por mi barrio hubiera un contenedor soterrado de eso. Sería lindo y bello, licenciada. Ya ahí ya el recolector pasaría muy poco porque todo el mundo tendría su contenedor soterrado donde bota su basura.
1: Claro, y ya la basura no estaría
0: ya no se
1: expuesta.
0: Acumula, exactamente.
1: Como la podemos observar precisamente en las imágenes que tenemos, ¿no? A ver.
0: Dice, a ver.
1: Escuchemos aquí a alguien. Deme salida. Usted ahí ya me cortó allá.
3: Esos contenedores no funcionan como dice con gato hidráulico, como dice.
1: A ver, Darwin.
3: Eso tiene una llave y conecta una manguera de aire a presión.
0: ¿Eso?
3: Que salía del recolector
0: sí.
3: Y se conectaba a contenedores soterrados. Y de ahí ellos automáticamente con la presión del aire
0: sí.
3: Se elevaban.
0: ¿Verdad es?
3: Y de ahí sí sacaban los contenedores que estaban.
0: ¿Verdad es?
1: ¿Pero para qué es el aire?
0: Es como, es que yo me equivoqué, gato hidráulico es cuando usted utiliza la fuerza hidráulica para levantar algo.
1: Ya.
0: Acá es con aire, hidráulico también,
1: ya.
0: Es hidráulico, eso se eleva. Le meten la inyección de aire
1: ya.
0: Y eso se eleva.
1: Ah.
0: Y ahí salen los contenedores.
1: Ah.
0: Eso se eleva y usted mete, ahí viene el carro con la tijera, agarra el contenedor, lo alza,
1: ya.
0: Lo vacía y lo pone ahí otra vez. Y son tres, licenciada.
1: ¿Tres qué?
0: En cada contenedor soterrado son
1: tres. Ya, son tres unidades.
0: La una es para desechos orgánicos,
1: reciclable,
0: licenciado.
1: Pero no se lo utiliza de esa manera.
0: Es que le digo, es que eso no lo hizo el actual, pues.
1: Ese claro, sí, sí, se los está desperdiciando ese recurso que está allí. Mire, Darwin, usted conoce por dónde de esto de aquí.
0: Es con aire comprimido, dice, un sistema neumático, dice el ingeniero David.
1: Ah, ya, mire.
0: Eso de ahí, eso es yendo para... ¿Sabe para dónde, licenciada?
1: ¿Para dónde?
0: Eso es yéndose para la ecológica.
1: Para la ecológica, ¿sí? Mire, ya se está haciendo un basurero de la gente que no tiene dónde botar.
0: Le cuento algo, licenciada. Ajá, mire. Ahí están esos gallinazos.
1: Ay, ay, ay, qué manera de ver gallinazos.
0: Me encontraba una vez una persona despicada. Ahí. Ahí por la vía que va para acá, usted va para la cancha de los almendros. Ya. Por ahí donde va el taxista. Ahí, él va creo que a los almendros. Va gallinazos por ahí.
1: Más gallinazos, sí.
0: Es,
1: qué terrible.
0: Es un botadero a cielo
1: qué
0: abierto
1: terrible.
0: Ahí, licenciado.
1: Eso de ahí se ha hecho ahora botadero.
0: Un botadero a cielo. Ahora, el taxista está enfocando todo eso. Que todo eso comprende los chapulos. Lo que pasa es que acá en Los Chapulos, esa calle empieza desde el colegio Los Chapulos.
1: Ya.
0: Donde todo está asfaltado, está bonito, todos Los Chapulos. Pero del colegio Los Chapulos, para esta entrada acá, han adoquinado 2 cuadras o 3 cuadras.
1: Ya.
0: Nada más, licenciada.
1: Ah, solamente
0: y
1: esa
0: es la gran obra. ¿Por qué no la adoquinan hasta allá? ¿No le parece a usted, licenciada? Hasta que empate allá con la ecológica.
1: Claro,
0: la
1: para que cierre, para que
0: normal,
1: cierre todo.
0: Pues,
1: sí, sí, sí.
0: Solamente
1: queda,
0: dos o tres cuadras.
1: Quedan circuitos cerrados.
0: Así es, así.
1: Pero eso es mucho pedir.
0: Y eso le digo porque yo eso conozco, he andado por ahí.
1: Dice acá que con aire no se va a poder subir, lo que es como usted dice, con el gato hidráulico. Bueno, ahí hay gato, hay
0: gato,
1: perro, no hay
0: aire, lo que sea, como el diablo sea, lo que importante que yo no soy el técnico, yo lo que he visto como alzan eso, yo sí he visto. Yo lo veía a don Castro, pues, licenciada.
1: Sí, sí, sí.
0: Oiga, don Castro, se lo juro que si yo fuera un empresario de recolección de la basura, yo lo cojo y lo pongo como jefe a don Castro. Porque conoce mucho y tiene la paciencia para ir indicándole a usted. Ahora, sobre ese tema, ¿ves?
1: Son
0: aquí está Beto
1: 8,
0: Guzmán.
1: 8:05.
0: Aquí está Beto Guzmán,
1: usted
0: dice
1: tiene
0: que le está escuchando. Dice. Gracias, Beto Guzmán.
1: Y cada vez que usted dice Beto, él le dice, ya.
0: Oiga, a propósito de Beto, sí. Beto, escúchame, Beto.
1: Ya, dígale.
0: Ahí está tu reemplazo a Beto. Y con el celular en la mano. A propósito de Beto Guzmán, licenciada. Ajá. Uh-huh. Yo me acuerdo que cuando Beto dirigió al Patria, el año pasado, a ver, el año pasado creo que fue a inicio, sí.
1: Ya,
0: tranquila, licenciada, usted no se preocupe.
1: Ya.
0: Solamente tengo uno, nada más, ya.
1: Ya.
0: Entonces, el año pasado, bueno, cuando Beto armó el Patria, en el Patria hizo jugar, era el único equipo que jugaba hasta con 4 o 5 juveniles, licenciada, en cancha.
1: Ya.
0: Y ahí él lo hizo jugar a Natanael Ortega. ¿Quién es Natanael Ortega ahorita? El goleador de Insutec.
1: Ah, ya.
0: El goleador de Insutec.
1: Okay.
0: Ahí en el Patria de Buena Fe, él tenía a un chico, hijo de mi amigo el doctor Reyes, Fernando Reyes, juvenil, 17 años licenciado. Pero 17 años tiene él la edad. Pero en la cancha usted lo ve. Es un jugador rápido, potente, muy técnico y que le hacía mucho bien jugando como juvenil en el equipo del Patria.
1: Ya.
0: Para este año el Patria no lo consideró al jugador Reyes. Lo lleva a San Camilo. En San Camilo el hombre demostró todo lo que podía, pero usted sabe cómo estaba San Camilo con los problemas que los jugadores no iban por problemas económicos y todo eso. Nuevamente retorna al Patria, lo llevan como refuerzo, licenciado. ¿Y sabe qué hace el señor Acaíñas? No lo hace jugar.
1: Ah.
0: No lo hace jugar. Oiga, lo llevan como refuerzo, muchacho. Qué bueno, licenciado. Usted lo viera jugar. No es que uno tampoco le esté haciendo propaganda ni nada. Usted lo viera jugar. Es rápido, es potente. Es un juvenil muy, muy sagaz para buscar el arco contrario.
1: Yeah.
0: Es polifuncional, juega de marcador, juega de extremo, juega de delantero. Y lo llevan al Patria como refuerzo.
1: Ajá.
0: Y en los partidos que juega el Patria,
1: nada.
0: No lo
1: nada.
0: Hace jugar.
1: Ni aparece, ni aparece.
0: Así de fácil.
1: Le hicieron el corte.
0: Me voy al
1: Vámonos
0: corte.
1: Vámonos al corte, mejor. Vamos ya, al ahí. Corte.
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4: La hora son las 8 de la mañana con 11 minutos, 8 de la mañana con 11.

0: Peter. ¡Que viva el cumpleañero!
1: ¡Que viva el cumpleañero! Le cuento que hoy está de cumpleaños un amigo muy especial de aquí de la... de la radio, ¿verdad? De todos nosotros, porque hoy el cumpleañero es el ingeniero Carlos Salvatierra Moreira.
0: ¡Ah, caray! Es mi, ¿cómo se llama? Mi hincha.
1: Es su hincha, sí, es hincha suyo, hincha, es hincha mira, de Yuri no, también. Sí, no, él es fan declarado.
0: No, hincha,
1: sí.
0: Pero en el fútbol, él va a verme jugar, él me apoya.
1: ¿Ah, sí? También sí. Juega en fútbol, caramba, esa parte no sabía.
0: Oye, juega recontra bien el ingeniero.
1: No le creo. Nunca le he visto jugar.
0: Yo el otro día jugó en contra mío, buen jugador, y después me lo jalé a mi equipo.
1: ¿En serio? Bien, bien, sí, bueno, hoy dice que él ya va a llegar a los 40, empieza a contar los pasitos, claro, para llegar a los 40.
0: Lo que pasa es que el man es muy pollo todavía, licenciado.
1: Es pollito todavía.
0: No lo puedo llevar a jugar en mis equipos. Ahí de contrabando lo metí como ya. Sus 40.
1: Pero claro, no, sí. No, es no 40. Pero ya todavía no ha sido, ¿no? Todavía no ha sido. En todo caso, hoy que una fecha tan importante para él, a nombre de todos quienes lo conocemos, le deseamos muchísimas felicidades y que se le cumplan todos sus sueños, todas sus aspiraciones, que este sea un gran año. Felicitaciones también por ser un gran profesional, una persona que siempre está preocupado por los demás. Así es que qué bueno que hoy sea el cumpleaños de un amigo muy, muy apreciado como es el ingeniero Carlos Salvatierra Moreira. ¡Feliz cumpleaños!
2: ¡Bendiciones para ti!
0: Muy bien, gracias entonces. Felicidades, ingeniero, que los cumpla muy feliz. 39 cumple, ¿no?
1: Sí, claro, sí, claro, porque está para llegar a los 40.
0: Pero ya como 39 si lo dejamos a
1: 39 con un día entonces, empieza a contar, sí, para que llegue a los 40. Y ahí sí, ya lo puede poner sub 40.
0: Ya 40, el man como 40 si entra. ¡Atento, Carlos Armijos!
1: Como 40 si entra.
0: ¡Atento, Carlitos Armijos! La banda de las de
1: ya quedó declarado que no llega a los 40, ya no lo puede meter en el sub 40.
0: Ya no, oiga, ya alguien no, me reclamó.
1: Ya lo declaró.
0: ¿Por qué le digo la banda? Porque yo digo así como la banda de los Armijos.
1: Ajá.
0: Alguien también le dije y me dijo que no le diga la banda, que la gente va a
1: escuchar.
0: Ah, no te nombre entonces, hermano. Le dije,
1: mejor, no lo nombre. Mejor ya. Ya. ¿Para qué?
0: ¿Tú no crees que? O sea, porque digo, la banda de los Aguayos y Ayuri Aguayo va a decir que él es de una banda. No, es que qué pendejo. Discúlpeme, licenciado, se me salió. Pero ¿cómo va a creer, licenciado? Sistema neumático, dice el Teo, que es licenciado.
1: Ah, sistema neumático. Así es lo apropiado.
0: Dice
1: lo
0: el abogado
1: correcto,
0: del diablo.
1: Yeah. Okay.
0: Su amigo al 85%, este 7 de octubre, va a inaugurar su obra emblemática, que es el Parque Lineal de la Venus. Entregará las camionetas a la Policía Nacional y el UPC de la Venus y condecorará a todos los periodistas que han defendido su administración. Quevedo bello y lleno de basura. Es una pena ver cómo se recoge la basura en camiones por jóvenes que dejan muchos desechos regados en las calles y aceras.
1: Sí, sí. Y la verdad es que muchos de esos jóvenes no tienen ni guantes siquiera para recoger la basura. Oiga, por acá me avisan, me dicen que usted...
0: ¿De quién será esta camioneta? ¿Cree que está bien estacionada?
1: ¿De quién es esa camioneta?
0: El otro día me le sacaron el cambio al Willy. Y lo treparon encima del
1: de las líneas.
0: Como hoy está la camioneta, esta sí está cerrada con los vidrios. No lo han podido. Igual me ponen que estoy mal parqueado. ¿Dónde estoy mal parqueado ahí? Si estoy fuera del paso.
1: Están preguntando. Oiga, Darwin, me dicen que usted también va a recibir un reconocimiento por haber estado allí, haberle puesto la primera pala.
0: La primera pala.
1: Del parque de la Venus.
0: Está bien. Está bien, pues, licenciado. ¿Dónde
1: está
0: el problema?
1: Perfecto, está muy bien. Sí, que vaya ahí a recibir su reconocimiento.
0: No pasa nada, yo lo voy a recibir. Dice Darwin Álava Vélez, jajaja, me hizo el día tocayito, lo estoy escuchando. ¿Y por qué te hice el día tocayo?
3: Hola.
0: Listen,
1: Por acá me envían una imagen con la inscripción negada de la lista 17 del alcalde. Y dice aquí, no hay inscripción, no hay candidatura. Sí hay inscripción, señores, no exageren también. Él tiene que subsanar los problemas que se le hayan presentado en la inscripción y ahí sigue, no hay problema. Tranquilos, respiren.
0: Le soy infidente, licenciado. ¿Ya? ¿Qué es infidente, don Víctor?
1: Ay, va a contar algo. Escúcheme, licenciado. Ya, va a contar algo.
0: Yo quiero que participe mi amigo al 85%.
1: Claro que sí.
0: Que no le nieguen su participación a la alcaldía de Quevedo.
1: Estoy con usted ahí.
0: Para que él tenga camino libre y participe en esta elección democrática y busque la reelección en la alcaldía. ¿Para qué? Para luego que termine la elección, ver si yo estoy loco, estoy confundido o es la realidad. Porque él ha dicho abiertamente que él tiene el margen de más del 60% que va a ganar a barrer la alcaldía de Quevedo.
1: Sí, así ha dicho, sí.
0: Entonces, yo digo, si él gana, así como dice, entonces, ¿qué es lo que está pasando aquí? Entonces, yo sí quiero que participe, licenciada, para ver si es verdad o es mentira todas estas cosas que se están dando. Nada más. Eso es lo que sí le quería decir, licenciada. Que yo sí quiero que él participe, licenciada.
1: Y estoy completamente de acuerdo con usted allí.
0: El resultado final, porque ya nos ha tocado también, licenciada. Yo me acuerdo, y dicen que las comparaciones son odiosas, pero yo me acuerdo cuando el ingeniero Domínguez, ajá, de la misma forma, él tenía una aceptación impresionante, licenciada.
1: Claro, y él estaba confiado en eso.
0: En números acá y todo, uh-huh, y él se confió tanto y dijo, bueno, si me hacen calentar, me lanzo nuevamente.
1: Así dijo,
0: él,
1: ¿no?
0: Él dijo que él iba a un solo periodo, ya no quería más.
1: Claro, sí.
0: Pero viendo los números y viendo que todo el mundo que ganaba y ganaba, y ahí no había tantas redes sociales como ahora, licenciada.
1: Claro, claro, ahí era menos.
0: Sin embargo, él se lanzó, sí, y el resultado usted ya lo conoce, licenciada.
1: Y mire que él sí hizo más obras que esta administración.
0: Normal.
1: Él hizo más obras.
0: Él pavimentó todito los chapulos, uh-huh, licenciada. Yo en eso le estoy tan seguro, porque yo vi cómo primero se destrozó los chapulos y luego lo dejó espectacular.
1: Ajá.
0: Sin embargo. El resultado no es... A ver, rapidito, porque voy a hacer...
1: No llegó ni al 4% en la votación.
3: Darwin, buenos días, ingeniera.
0: Buen día.
3: Indira, buenos días.
1: Buenos días, amiga.
3: La verdad que yo paso entretenida escuchándolo.
1: Qué bueno.
3: A ustedes, a la vez noticias y a la vez algo de distracción.
0: Ya.
3: Es verdad, con este señor el 85%.
0: Es 85.
1: Imagínese, le pone 85.
3: Yo sé escuchar también otra radio en la mañana. Estoy entre las dos, mil disculpas. Estoy entre las dos.
0: Está bien.
1: Tiene dos amores
3: radio
1: usted, ¿no?
3: Del otro lado, de Quevedo, de la Bolívar. Bueno, Radio Viva.
1: Ya.
3: Pero
0: Radio
3: la
0: Viva,
3: verdad
0: ya,
3: que ahí
0: está
3: sí
0: bien
3: lo defienden a este señor del 85%. Y yo creo que ellos van a ser los condecorados número uno. Bien por ustedes, siempre con la verdad por delante, siempre siendo sinceros. Digan lo que digan, que son vendidos, eso no interesa. Lo importante es que ustedes den saber lo real de la realidad de Quevedo, cómo estamos en Quevedo. No estamos bien, lamentablemente no estamos bien. Una administración pésima. Si nos quejamos de Domínguez, que fue horrorosa, esta, Diosito Santo, es recontra que horrorosa. Y no sé si no tenga vergüenza ajena que él tenga la disposición de irse a querer reelegir. No sé si haya gente que quiera reelegirlo, pero por mi lado, el voto a él, jamás. Buen día, excelente programa, bendecido día.
0: A mí me da pena porque van a pensar que uno es que arma todo esto, licenciada. Porque, verá, le digo una cosa, licenciada. Escúchame lo que le voy a decir.
1: Le escucho.
0: Cada ladrón juzga por su condición. Hay una frase que dice así, ¿no?
1: Por supuesto, sí,
0: ya.
1: Sí.
0: Si yo estoy acostumbrado, yo, a publicar algo y llamo a mis amigos, qué sé yo, y le digo que me comenten esa publicación. Naturalmente, otra persona que sube una publicación y le comenta, yo voy a pensar que de la misma forma esa persona ha llamado a sus amigos para que le comenten de la misma manera. Entonces, ese es el problema, licenciada. De pronto, tienen un errado concepto de que aquí nosotros estamos en contra de ellos y que... El otro día, por ejemplo, el alcalde me dijo, a mí en mi cara me dijo, licenciada, ya, allá en la cancha de los profesionales.
1: Allá dice, se lo encontró.
0: Hermano, dice, ya quiero que... Eso fue algunos
1: algunas semanitas atrás.
0: Antes atrás, sí.
1: Ya.
0: Mi hermano, ya quiero que se termine esta política, dice. Porque quiero recuperar mis verdaderas amistades. Yo soy tu amigo, ñaño. Tú sabes que yo soy tu amigo. Una cosa es tú como funcionario y yo como periodista. Pero como amigo, tú toda la vida eres mi gran amigo. Sí, dice, hermano, pero ya quiero que se termine esta política para recuperar mis amistades. Y resulta que me dice eso y a la semana siguiente se inscribe como candidato.
1: Ajá,
0: entonces,
1: ¿qué?
0: No quiere que
1: no
0: se termine la política.
1: Por supuesto que no, si quiere seguir.
0: Hay una contradicción en lo que él dice. Porque si yo digo eso, licenciada, naturalmente tomo eso. Por ejemplo, yo de los periodistas. El otro día un compañero mío me reclamó. Y es más, dijo, no le des la pelota a él. Entonces yo digo, si no me va a dar la pelota a mí, ¿yo para qué voy a ir?
1: ¿Para qué juega? ¿Para qué está ahí, pues?
0: Y de esa manera me voy a enemistar con mi gran amigo, porque es mi amigo, pues, licenciada. Entonces yo, por evitar esos roces, yo me autosuspendí. 3 partidos, licenciada, que me duraron 2. Porque en el tercero que fui, pues yo igual los iba a ver jugar, pero no jugaba. En el tercero que ya fui, faltaba gente y obligado tuve que jugar. Pero ya los amigos ya se comportaron de otra manera. Entonces, cuando usted dice eso, tiene que cumplirlo. Si yo digo, yo por rescatar mis amistades, ya voy a hacerme a un costado, ya perfecto. Pero si ya me inscribo, quiere decir que lo que he dicho es simplemente por decir, nada más. Es un decir.
1: Usted lo ha dicho, usted lo escuchó, usted lo comprobó.
0: Es momento de levantar la voz, dice Freddy Rivera. Freddy Gil Rivera, amigo de Peter Aguayo, amigo personal.
1: Oiga, Freddy nunca me envió su informe.
0: Es que Gil. Es momento de levantar la voz y hacerle sentir a estos candidatos de turnos que Quevedo no olvida, Quevedo no perdona, Quevedo sí tiene memoria. Ellos fueron los creadores del caos total de la ciudad, la llevaron a ser una ciudad marginal. Quevedo elige bien a su próximo alcalde.
1: ¿Eh?
0: Ya. Dice Freddy Gil Rivera. Toda la parroquia 7 de octubre está llena de basura. Sí, bella,
1: sí,
0: bella.
1: Sí. Licenciada. Muchos sectores. Y sabe que hoy, recuerde que hoy a partir de las 9 de la mañana va a ser la sesión de consejo en el que el primer punto precisamente va a ser escuchar cuál es el plan de acción
0: de la basura.
1: Vamos a ver qué dicen.
0: Eso se va a seguir cayendo porque la quieren hacer a 10 años y con un precio exorbitante, licenciada.
1: Y no se cumple con todo lo establecido.
0: ¿Por qué no hacen 5 años y con otros precios más módicos para que se pueda hacer? Bueno, 2, yo he visto a una gran cantidad de candidatos, licenciada. Ojo lo que le voy a decir.
1: Que mire lo que me acaban de mandar a mí el mensaje ahorita.
0: Antes, ya, espérese un ratito.
1: Ya le voy a decir lo que me acaban de mandar.
0: Antes, licenciada, ellos buscaban los medios para publicarse, para hacerse conocer, para todo eso. Ahora ellos están en redes sociales y creen que en esa burbuja ya ellos, ya con la gente que les comenta a sus amigos, ya eso es todo. Bueno. Está bien. Mándela que iba a mandar, licenciada, la que le pasaron.
1: El mensaje que me pasan me dice, hola, te cuento que lo vi a Marco con una chica en un bar.
0: ¿Lo vio a Marco? Uy, lo mata. Te lo mata.
1: Así, claro, a esta hora, ¿qué? 8:30, 8 de la mañana. Imposible,
0: yo
1: pues.
0: Le puse
1: Jorgito, pórtese serio, pues, Jorgito.
0: Más o menos le digo yo, ¿no? Que es como que ella lo vea a Marco, porque yo digo para escucharlo al señor de Manaví, hay que escuchar las dos partes. Le digo, ¿qué pasa si usted lo ve a su esposo Marco Villarroel con una chica en un bar que le coge la manito y todo? Entonces, yo lo mato. Dice ella, clarito, mira, si
1: yo no dije nada, usted lo está diciendo. Usted lo está diciendo.
0: ¿Cómo lo va a matar? Escuche, lo primero, déle opción a que le diga. No, era una estudiante que estábamos hablando sobre esto, sobre el otro.
1: Le estaba dando masaje, que le dolía la mano, que le dolía la muñeca, que se le amortiguó el dedo, esa.
0: Dice el misterioso Wilmer Loor Ayo, así amaneció mi ciudad Venus. Desde el día viernes no podemos tener guardada la basura.
1: Ah, ya tiene, mire, sí, varios dice, días, varios
0: le cuento,
1: días.
0: Licenciada, ahora. Lo que le iba a comentar ayer sobre el partido que perdió Torino.
1: Así, vamos, con tiempo. Tiene tiempito ahorita.
0: En la final, frente al Deportivo Quevedo. El Deportivo Quevedo, en una ocasión yo fui a La Esperanza, cuando recién se estaba formando en esta categoría.
1: Ya.
0: Y créalo, licenciada, que yo le hice un comentario que lo vi muy bien trabajando al profesor Soria, creo que es apellido, el técnico, de la sub-18 y sub-16 del Deportivo Quevedo, o que tienen el membrete del Deportivo Quevedo. No sé si de pronto los dirigentes lo apoyan, lo auspician, o los jugadores pagan su entrenamiento, no sé. Pero el trabajo que yo le vi realizar, licenciada, es un trabajo muy metódico, segmentado, planificado, y yo le dije, este señor trabaja muy bien. Y ahí está también el que era arquero de Colombia, ¿cómo se llama? No, no, es de nosotros, y acá es donde juega Rolando Palacio. Peña Fiel, mi amigo Peña Fiel. Él también está como asistente técnico. Ellos trabajan bien. Entonces, el equipo licenciado se presenta a jugar la final frente a Torino. En los primeros minutos, el Torino, un jugador de Torino, comete un error que es normal, pasa en cualquier parte. Ayer le pasó a... le ha pasado al MLE, le ha pasado a todos los equipos. Y le hacen un gol. Iba perdiendo 1-0. Sin embargo, el partido fue muy equilibrado porque Torino también tiene lo suyo. Torino comenzó a manejar el partido, el otro lo manejaba de muy buena. Era un buen partido a pesar de que el Torino iba con un gol en contra y estaba prácticamente perdiendo el partido. Pero aquí viene la magia.
1: Ya, a ver.
0: El árbitro le saca roja a un jugador. No, primero comienza a sacar la amarilla casi a toditos. Si usted revisa las estadísticas, le sacó a 9 jugadores amarillas.
1: Ah.
0: A 9 jugadores de Torino y a ninguno del Quevedo.
1: Wow, yo creo que ese es récord.
0: Parece que el árbitro, que era un jovenzón nomás, ha sido amigo de toditos los jugadores. Y por su amistad, él no permite nada, sino que amarilla, amarilla, amarilla, amarilla, pero solamente a los jugadores de acá. Viene, le expulsa a un jugador, a uno de sus mejores jugadores.
1: De
0: le expulsa
1: Torino.
0: El árbitro, de Torino.
1: Ya.
0: No tan ahí está en el insulté que tu técnico lo mandaba a pasar bola y después ya le dieron la titularidad.
1: Ya, entonces ya. Lo sacaron.
0: Entonces le botan a un jugador. El Torino igual con un gol en contra buscaba el empate, licenciada, y ya con un jugador menos también. ¡Pin! Le bota a otro jugador.
1: Otro
0: y
1: más. Otro no puede ser.
0: También le bota a otro jugador.
1: Pero es porque ya tenían la amarilla.
0: Y porque ya estaban
1: claro, con, ya tenían con amarilla.
0: Y para terminar la faena, el árbitro le expulsa a otro jugador.
1: Oh,
0: ya con 8 jugadores.
1: Claro.
0: El otro equipo le mete el segundo y podía hasta meterle más goles. Pero no... Lo que yo digo es una cosa, licenciada. Que estos partidos, los señores organizadores, deben poner un árbitro de experiencia, licenciada. Mire... Yo lo he visto pitar a Jinson Zambrano, el presidente de los árbitros. Yo lo he visto pitar. Créamelo, licenciada, que no es árbitro FIFA, ni es de la Conmebol, no es, es un árbitro de los árbitros amateur acá. Pero qué personalidad que tiene Jinson Zambrano para pitar, licenciada. Todo el mundo lo respeta. ¿Sabe por qué? Porque es neutral, es imparcial. Pueden ser amigos los de acá como los de acá. Él siempre trata de utilizar la neutralidad. No te me robes el alcohol, Rolando Palacio. No puedes sacarte la cabeza de mañoso. Entonces, licenciada, eso fue lo que empañó la final del Sub-18 en el Estadio 7 de Octubre.
1: Usted estaba viendo el partido.
0: Yo me lo vi todito el partido.
1: Y realmente las tarjetas amarillas que le sacó al equipo, ¿sí eran bien sacadas o no?
0: El tema, licenciada, que no había equidad. Por ejemplo.
1: Pero a ver, si el un equipo se gana las tarjetas ya, y el otro equipo no se gana, usted no le puede obligar a sacar tarjetas.
0: Es que
1: tarjetas,
0: no había equidad, pues, licenciada.
1: ¿Por qué?
0: El patazo que pega Rolando Palacios es igual al que pegué yo. Igualito. La disputa que fuimos a hacer el balón, el Rolando con un compañero y yo con el otro, fue exactamente la misma. A mí me sacó amarilla y a Rolando no le sacó amarilla.
1: Ah, sí hubo injusticia ahí.
0: Hay una jugada acá, al señor de acá le saca amarilla, al de allá no. Entonces, ¿por qué es inexplicable que solamente un equipo tenga 9 amarillas y el otro no tenga absolutamente nada? Saca 2 o 3 amarillas, por lo menos digo, ha sido roce fuerte, está bien.
1: Claro.
0: Pero no había la misma equidad para poder administrar justicia. Solamente para que los organizadores de estos campeonatos, en estas etapas ya finales, inviertan un poquito más y pongan árbitros que le vayan a garantizar, licenciada. Esto ocurrió con muchachos, porque son muchachos, usted sabe que el muchacho es manejable.
1: De pronto no reclaman, no se van de golpes.
0: El reclamo no es tan airado como ya en una categoría más superior, licenciada.
1: Claro, ahí no escala, pero en otra no le aceptan. No le aceptan.
0: A eso es que yo voy. No exclusivamente con el partido que se jugó acá, sino a nivel como regla general. Debería ser esto. Dice Jorge Murillo, Ronald Ortiz se llama el profesor del Deportivo Quevedo. Ah, ya, gracias, Jorge Murillo.
1: A ver, dígale un poquito más, aunque se demore, dígale correctamente.
0: Jorge Murillo, mi pana.
1: Concejal principal, dígale, aunque se demore un poquito más.
0: Ah, perdón.
4: ¿Y está en la sintonía, Jorge?
1: Claro, perdón, sí, acaba de enviar mensajito, así que saludo.
4: No sea malito, hoy hay sesión de consejo.
1: Hoy hay sesión,
4: en punto varios, pregunte qué pasa el problema entre revisión técnica escolar y que vial.
0: ¿Qué revisión técnica escolar?
1: Sí, escolar.
0: ¿Qué revisión técnica escolar?
4: Revisión técnica vehicular.
0: Ah, vehículo.
4: ¿Qué vial? Eso pregunte concejal hoy día, por favor.
0: Bueno, está escribiendo el concejal. Ya no escribas, concejal, que ya no,
1: no
0: me va
1: a
0: leer.
1: No, no, igual, a ver, igual, igual el llamado al concejal, ya que está en sintonía, concejal Murillo, ahí le dejamos la imagen de la cancha de la parroquia 7 de octubre. En este momento está full basura. Parece ser, por todas las imágenes que nos han llegado, parece ser que se ha complicado en algo la recolección de la basura, que de por sí es floja, pero todas estas quejas de la ciudadanía de la mañana de hoy nos dice que muchísimos sectores tienen acumulada la basura.
0: ¡Vamos, licenciada!
1: Así es que pilas allá en la parroquia 7 de octubre también para que vayan a recoger, pues.
0: ¡Nos vamos, licenciada!
1: ¡Vámonos! ¿A dónde nos vamos?
0: El domingo saludé a mi amigo al 96%.
1: ¿Dónde lo encontró?
0: Marco Franco Cortés.
1: ¿Dónde lo saludó?
0: El man lo encontré allá por una iglesia evangélica, licenciada. Yo pensé que iba a la iglesia, Marquito. Ya. Y ibas allá al lado a comer ese...
1: ¿Qué hay allá?
0: Chancho...
1: ¿Salchicha?
0: En un cajón que la meten ahí.
4: ¿A la barbosa?
0: No es a la barbosa. En un
4: tanque.
0: En un cilindro.
4: Al tanque.
0: Al tanque, no sé cómo. Allá fue, ahí estaba.
1: Ah, bien, saludos.
0: Me llamaba mi pana, le digo, todo bien, mi pana, al 90. Súbeme un poquito.
1: No le ha subido,
0: más.
1: Él no le va a
0: me
1: subir.
0: Dijo, no, ñaño, no, no, ahí no. Estamos en el 96.
1: Usted se ganó ese descuento de puntos.
0: Muy bien.
1: Vámonos, 8:35.
0: ¿Sí? Vienen los gallos en el programa Buenos Días Deportes. El programa que...
1: De los que sí saben de deporte, aunque le cuento algo. Yo dudo mucho que Rolando Palacios hoy día esté concentrado en el programa deportivo.
0: Ajá.
1: A partir de las 9 de la mañana, olvídeselo, lo va a perder, Yuri, lo va a perder.
0: Es que él fue director de recursos humanos. Este era como los correístas. Este era director de recursos humanos. De ahí lo mandaron a cultura. De ahí lo mandaron acá. A cocinarle a don Marco, el otro hace. Todos se van a ir en un círculo acá. Vienen los gallos. Nosotros, vámonos, si Dios lo permite, mañana, 6:20, regresamos. ¡No! Peter, más rápido. Y vente. Mira, Peter.
5: Camina plácido entre el ruido y la brisa.
6: Hasta la victoria.
5: Esa es la paz que se puede encontrar en el silencio. En cuanto sea posible y sin rendirte, mantén buenas relaciones con todas las personas. Enuncia tu verdad de una manera serena y clara y escucha a los demás, incluso al torpe e ignorante. También ellos tienen su propia historia. Esquiva a las personas ruidosas y agresivas, ya que son un fastidio para el espíritu. Si te comparas con los demás, te volverás vano y amargado. Pues siempre habrá personas más grandes y más pequeñas que tú.

0: Disfruta de tus éxitos lo mismo que de tus planes. Mantén el interés en tu propia carrera. Por humilde que sea, ella es un verdadero tesoro en el fortuito cambiar de los tiempos. Sé cauto en tus negocios, pues el mundo está lleno de engaños. Mas no dejes que esto te vuelva ciego para la virtud que existe. Hay muchas personas que se esfuerzan por alcanzar nobles ideales. La vida está llena de heroísmo. Sé sincero contigo mismo. En especial, no finjas el afecto y no seas cínico en el amor. Pues en medio de todas las arideces y desengaños, es perenne como la hierba.
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Hola, ¿qué tal? Buenos días. Buenos días, señoras y señores. No le pongamos condiciones a Dios. Él sabe qué es, lo que más nos conviene y cuándo. Si pretendemos colocar plazos y condiciones, estaremos obstaculizando la voluntad divina. Simplemente confiemos en Él, con buena voluntad, con respeto, con confianza y con fe, todo saldrá como debe ser y como más nos convenga. 8:42 Hoy martes, segundo día laborable, martes, segundo día de semana. En este martes 25 de agosto, desde 2026, aquí estamos. Listos, preparados para compartir junto a ustedes lo mejor de la información deportiva local, nacional.

0: 8:43, Víctor Gómez Fuentes, emperador, buen día, ¿cómo andamos?
1: Bien, gracias. Buenos días. Entrego, como siempre, el abrazo cordial a quienes ya están en nuestra sintonía.
0: No sé si presentarlo o no, dado que hoy es martes. Hoy hay esa bendita sesión de consejo y no sé si va a estar en el programa atendiendo. La verdad que no sé ni si presentarlo o no. Créanme que no sé. Le digo con toda sinceridad. Preséntanos por

0: 8:44 minutos. Del repelado face hicimos ese pelo. La verdad que son mal, ¿no? La gente es mal. La verdad que quien te hace ese corte de cabello, por Dios que a ti no te tiene ni un poquitito de estimación. Ni un 5, decían en mi época, loco. La plena. Rolando Palacios, Villagrán, filósofo, buen día, ¿cómo andamos?
1: Muy bien, excelente. Gracias a la bendición de Dios. Mejor que hoy imposible. Aquí estamos listos y predispuestos para compartir con todos ustedes lo mejor de la información del deporte a través de RBT Satelital 91.5 en frecuencia modulada. Pero también nos pueden seguir en YouTube y Facebook. Así que bienvenidos, bienvenidas. Cuando el calendario dice que estamos en el 25º día del octavo mes del año 2026. Hoy estaremos hablando de Copa Libertadores, Copa Sudamericana. Se lleva o no se va la polla. Estaremos hablando también sobre la Copa Ecuador, que mañana hay un partido. Hoy juega Independiente del Valle. La llegada del Quito Díaz al Barcelona y también sobre el deporte del Muay Thai, que hoy tendremos un invitado a partir de las 9:00.
0: ¿Cómo se llama el deporte?
1: Se llama Muay Thai.
0: ¿Qué es?
1: Es un deporte que apareció en Tailandia. Que
2: se llama boxeo tailandés.
1: Pero me preguntaron a mí.
2: Ah, sí, pero dice, pero no concretas.
0: Sí, pero despacio, Gómez.
2: Boxeo tailandés.
0: Tú sabes que él va a estar hoy día bastante entretenido. Déjalo tranquilo. Ah, ya. Que por lo menos de los titulares. Ah, sigue para. Ah.
2: Lleva 7 títulos.
1: Buenos días, bienvenidas.
0: A ver, Gómez, te voy a decir algo. No, lleva 7 títulos. 7 titulares, no es ya lo mismo.
2: Pero uno es repetido.
0: ¿Cuál?
2: Digo, Copa Libertadores y juega Independiente del Valle.

0: 8:46, Ismeni Álava Reyes, buen día, ¿cómo andamos?
1: ¿Qué tal, Yuri? Buenos días para usted, para los compañeros, para la gente que, por supuesto, ya nos acompaña con su sintonía a través de www.rbtradio.com, también a través de nuestra aplicación, que ya saben, nos encuentran en la Play Store como RBT Satelital, para que disfruten todo lo que tiene para ofrecer la 91.5 FM. Hoy juega Independiente del Valle en lo que corresponde al partido reprogramado por la Copa Libertadores, porque no hay más Libertadores. El señor Rolando Palacios decía Libertadores, pero simplemente es el partido reprogramado. Lo mismo pasa con Copa Sudamericana. Hoy no hay nada, mañana sí hay, pero son los partidos reprogramados. Vamos a ver cómo le va hoy al cuadro ecuatoriano, que dicho sea de paso, estoy segura que ayer no hablaron de que las Dragonas, Independiente del Valle,

0: tenemos entrevista 9-10, si mal no recuerdo, lo tenemos listo, ojalá Dios que el invitado llegue para poder conversar con él sobre este, la verdad que yo no conocía a Gómez ese nombre de esta disciplina.
1: Para mí desconocido.
0: Sí, para mí desconocido, pero bueno, ya mira, él tiene detrás de título y todo aquello y va a participar también de otros eventos y entiendo que la entrevista más es tratando de buscar de alguna manera el apoyo para poder estar, ¿no?
1: El deporte, ¿me recuerdas el nombre?
2: Muay Thai.
1: Ya. Y dice boxeo tailandés. He visto en películas y entiendo que eso es.
0: Ya.
1: El boxeo tailandés es golpes de puño y patadas. O sea, de pronto estoy confundido.
0: La verdad
1: acá
0: que
1: acá con
0: no.
1: Los puños y también con las piernas.
0: La verdad que yo no tengo ni idea.
1: Si acaso ese es el deporte.
0: Te digo con toda sinceridad, no tengo ni idea. Ni idea. No enganchas todavía, Rolo, ¿no? No se engancha, ¿no? Vamos a ver si enganchamos aquí ya, aceptar, ahí lo enganchamos a ver, porque ahí tiene que engancharse ya, perfecto. Por el tema de las redes sociales, que recién estamos tratando de conectarnos, ya está conectado, en la web ya está, en la web ya está. Faltaba solamente las redes sociales, la disquera se pueda conectar ya de una vez por todas. Bueno, a ver, vamos al tema del apoyo rapidito para que la gente ya conozca el tema del apoyo. Están la gente ansiosa desde ayer,
3: ese vals.
0: Porque ayer habían como unos 21, 22 participantes que tenían 6 puntos, ¿verdad?
3: De ellos, no, ustedes no.
0: No, gracias a Dios. Yeah. De ellos, una parte hacía 7 puntos. Y las otras dos partes quedaban eliminadas, porque con el resultado de ayer, la polla igual se iba. La polla se iba. Se dio un resultado, creo que algunos le acertamos ese resultado. Yo fui a Libertad, me parecía que Libertad de pronto iba a dar el, no el golpe, pero sí la situación de que un Macará que viene eliminado, de un Macará que viene ya cansado, tema Copa Sudamericana y todo aquello, iba a aprovechar Libertad y la aprovechó. Y es más, me parece a mí que de acuerdo a lo que vi en el partido, no sé si ustedes lo vieron, era para 3-4, 5-0 el partido. No era 1-0.
1: Para mí,
0: no
1: daba por barato, 2-0.
0: Sí, no daba.
1: Barato, barato.
0: Primeros 15 minutos, 2-3-0. Primeros 15 minutos. Porque lo dominó Libertad, lo manejó Libertad. Lo tuvo, pero para meterle 2-3 goles. Y de una vez ya cerrar esta situación. Pero el marcador terminó siendo 1-0. Generoso para Macará por su accionar de anoche ante Libertad en este partido. Luego vamos con el tema de las posiciones, por favor, es como quedan ya jugado la fecha de ayer para conocer. Saludo para Jonathan González. Bueno, Jonathan, se quedó con 5, dice. Hoy con 6 han perdido. Con 6 han perdido, por el amor de Dios. Con 6, Manolo Mendoza lloraba.
2: ¿Por qué?
0: Lloraba, porque con 6 perdió. Jimmy lloraba.
3: Yo me frustré.
0: Jimmy Solosa no lloraba.
3: Yo me frustré, pero como sé y creo que por lo que vi hay una ganadora que conozco.
0: Y repite.
3: Y me alegro por ella.
0: Repite.
3: Por eso ya se me pasó la frustración.
0: Bueno.
2: El marido es periodista deportivo. Sabe más que el marido.
0: Sabe más que yo. Sí, y les cuento una anécdota. Ya esta sí es real, es efectiva, no es mentira.
3: 100% real, no fake.
0: Mire, esta semana, el día viernes, ella se acerca donde yo estaba y iba a sellar mi pollita y me dice, ¿quieres ganar? Le digo, sí. No, le digo, déjame decir. No, yo te ayudo, yo te la sello. Y le dije que no.
3: Ahí está tú.
0: Hablando en serio.
3: Culpa.
0: Le dije que no, mal agradecido, mal llevado. De todo soy yo en este momento, de todo, la plena, plena. Y ella es una de las acertantes.
2: ¿Tú te pareces,
0: ¿no?
2: Un amigo que tenemos en común, Yuri.
0: Ajá.
2: Que él compraba toda la vida en 3, en 3, en 3.
0: La lotería,
2: tres.
0: La lotería.
2: Y hay un vendedor que se le acerca y dice: tengo el 3, ya no quiero el 3. Le ponen en 4.
0: Sí.
2: Y le sale el siguiente river, el sorteo en 3.
1: Y anoche jugó en 3.
0: Y no habías comprado.
1: Estoy viendo que la...
4: Buenos días, don Yuri. Disculpe, ahorita escuchando el programa me acuerdo. Me acuerdo de la polla. Disculpará. Bendecido día.
2: Pague la polla.
0: Yuri. Bueno,

0: caso de doña Roxana, a quien felicito. Se cae en el partido Cuenca Musurruna.
1: Sí.
0: Que había puesto victoria de
2: la
0: visitante.
2: La mayoría no.
1: De visitante la había puesto ahí.
0: Que,
1: de visitante.
0: Que también era un medio golpe.
1: Que no era malo el golpe. No era malo. Pero bueno, a ver, hay siete. A ver, ¿cómo se llama esta? Ah, Polla, aquí está. A ver, para 26, Polla 26, $105 repartidos para 7 ganadores, igual a $15 cada uno. Pero atención, en esta última revisión que se hizo anoche, por si acaso, alguien considera que tiene 7 puntos, envíe, por favor. Por si acaso, alguien más considera que tiene 7 puntos, envíe, por favor. Voy a nombrar las siguientes personas que anoche, con el triunfo de Libertad, hicieron 7 puntos en mi registro. En mi registro.
2: Bendita Libertad.
1: Exacto. Ingeniero Javier Coello.
2: Ve.
1: Javiercito, por fin ganaste, la pegó. Darwin Berazat.
0: ¿De otra vez?
1: Señor. Vladimir Zurita.
0: No lo he escuchado.
1: Agustín Giraldo, mi pana.
0: Otra vez.
1: Mi pana Agustín Giraldo. Rubén Obando. Vicente Zambrano Varela. Y Roxana Mora. Ustedes vienen que es lo bonito, Gómez, Palacios, Menia y oyentes, que quienes participan acá, porque no lo vemos, lo enviamos al grupo porque es familiar, ¿no? Uh-huh, uh-huh. Y ahí pueden ustedes darse cuenta de aquello, ¿no? Bueno, y anoche ganó, hizo 7 puntos también con ellos. 7 acertantes tengo yo en mi lista, 7. Y Menia, la segunda oportunidad que con seis pierdes.
2: Ya es como la tercera.
1: La tercera, ¿no? Con 6 pierdes, ¿no?
2: Pero el que el preserver alcanza.
1: No, sí, sí, así es, así es. Lo bueno es. Yo creo que alcancé
2: bendito
1: a hacer. Sí, yo alcancé a hacer 5 puntos. Saludos para Roberto Párraga. También se quedó afuera con 6. Yo también, bien hecho. Nadie. Yo he perdido con 7, dice otro. Todos, la gente. A ver, la gente ha perdido con 7. Gómez perdió con 7.
3: Yo me siento ganador con 6 puntos. Lo importante es que le gané a don Víctor. Después que le gané a don Víctor, así no gane dinero, me siento contento.
1: Qué bueno, qué bueno. Te ganan a ti. Bueno, ¿cuántos puntos hiciste, Gómez?
0: Ahora.
1: Sí.
0: 5.
1: 5.
0: Sí.
1: Creo que hice 4 o 5 yo también. 4
0: quedamos los
1: 4, bueno. Por ahí así. No fue más tampoco. Bueno. Ahí está el tema. Señores, ese es el tema de la pollita que quería arrancar. Iba a arrancar justamente con ese tema para darlo a conocer. Y reitero, de los que he nombrado, si alguien más tiene 7 puntos, envíe por favor la pollita diciendo yo también tengo 7 puntos, por cualquier cosa. Uh-huh. Perfecto, 8:55. ¿Saben por qué el fútbol ecuatoriano está de la manera que está? Porque mientras equipos que están arriba, con 23 puntos de diferencia del segundo, celebran vender jugadores de 17, 18 años al exterior. El Barcelona, el equipo más popular de este país, celebra la. A ver, déjenme hablar, pero si lo hablen ustedes. Si lo hablen ustedes, por el amor de Dios. Pues sí, pues ¿saben qué quedamos? Yo traigo titulares para ver si ustedes pueden desarrollar algo. Y no, comienzan la titular, risa, la burla.
0: Yo traigo titulares.
1: Burla de qué. Quiero, a ver, quiero saber cuál es la risa de ustedes. ¿Cuál es la risa de ustedes? Habla.
0: Porque
1: no
0: tú
1: me dejan ni terminar lo que estoy
0: haces,
1: hablando, por
0: tú
1: Dios.
0: Tú haces semejante introducción que es válida. Los de arriba venden muchachos de 18, 19 años. Para desembocar en lo que ahora, para mí, es una carcajada a nivel nacional.
1: Ya, pero a ver, lo que yo hago como introducción, ¿valedero o no? Pregunto.
2: Ay, pero
0: eso es válido.
2: Pero por supuesto.
0: Totalmente.
1: Entonces,
0: válido.
1: Mientras todo el mundo celebramos, realmente, eso, por eso el Ecuador está así en fútbol.
2: De acuerdo.
1: Esa
2: contigo.
1: Es la realidad.
2: Me río porque era sarcasmo, mi risa.
1: Sarcasmo,
2: era sarcástica,
1: oye, te lo
2: mi
1: juro,
2: risa, la verdad.
1: Todo el mundo, no, veo ayer de tarde, ya cuando se aceptó, ya se despidió el Quito Díaz, a través de un comunicado con la gente del Guayaquil City.
2: El propio Guayaquil City.
1: La gente, tus colegas en Guayaquil, algunos colegas tuyos, esas, dijo Palacio el otro día, de esas viejas lloronas, dijo Palacio, yo no lo digo, estoy repitiendo lo que él dijo. De esas.
2: Cita
1: de
2: textual.
1: Esas, textual o de Palacio.
2: Cita textual.
1: A ver, ¿sí o no?
2: Abre comillas.
1: Exacto, abre comillas. Entonces, celebrando la llegada de Díaz, 40 años al Barcelona.
0: No
1: entiendo.
0: Y lo peor, con contrato hasta el próximo año.
1: 27.
2: Eso es lo que yo no entiendo, porque muchos hinchas y, bueno, gente del periodismo a nivel nacional decían que sí, también el Quito Díaz se merece una salida digna del Barcelona. Yo estoy de acuerdo, ojo, yo estoy de acuerdo con eso, que también el Quito Díaz merecía otra forma, merecía una despedida real con la afición, con la hinchada. Pero ya, contrátalo. Pero no hasta diciembre de 2027.
1: Ya, contrátalo el
2: contrátalo
1: resto del
2: hasta
1: año.
2: Lo que queda de temporada.
1: Exacto.
2: Y coges y lo despides en la tal noche amarilla con o a la final, ya extiéndalo hasta el 1 de mayo, que es el aniversario, ya. Y lo despides ahí. Y fin. Hasta diciembre de 2000. Lo que pasa es que me enoja, Yuri, porque siguen de una u otra manera tirándole piedrazos a Independiente del Valle porque les molesta lo que hace Independiente del Valle.
1: Pero no es mula.
2: Pero por este tipo de situaciones, Independiente del Valle va a seguir arriba, vendiendo, se sigue riendo, se sigue paseando por el campeonato, porque lamentablemente, no solamente en Barcelona, lo propio pasa con Emelec, la Yuya sigue jugando, sigue siendo, estando ahí en Emelec. En el Deportivo Cuenca, Mancinelli, sí es un jugador que de una u otra manera rinde. Mancinelli se ha tirado el equipo al hombro, pero es un jugador que ya tiene tendencia a lesionarse, que ya tuvieron su momento, que ya hay que decirle gracias, fue un gusto, fue un placer, tener gratitud infinita hacia ellos por haberle dado alegrías al club, pero ya pues, ¿hasta qué hora?
0: Como agregado, recordemos que esta directiva, por más que el señor Álvarez ya no está, pero esta directiva fue la que sacó al señor Díaz. Y lo sacaron porque lo sacaron.
2: Verdad es.
0: Y de lo que uno conoce, Barcelona en estos momentos le debe dinero al señor Díaz. Vaya usted a saber cómo arreglar.
1: Yo iba a traer, a arrancar por este que venga Rolando, sobre ese tema de la directiva. Pero no olvidemos algo, ¿no? A mí me parece que quienes en su momento lo sacaron a Díaz de la manera que lo sacaron, ya no están como directivo.
2: Ya no están.
1: Y el que lo contrata es la institución. Yo iba a arrancar por ahí, pero luego me puse a analizar bien el tema y lo arranqué por el otro lado.
2: Porque
1: a mí me
2: parece que no cabe. Se los encuentra.
1: Exacto, no cabe ya eso. Porque a la larga no te hizo mal la institución, que tú quieres mucho, en este caso de Díaz. Te hizo mal fue quien en su momento no supo hacer las cosas como debía
2: pero
1: hacer.
2: Hay que decirle también las cosas como son. También el Quito Díaz era un detonante dentro del camerino en Barcelona.
1: Claro,
2: era el líder trinquero, el líder
1: pero
2: de
1: la voy
2: trinca,
1: a eso, o sea. Ya, voy a eso, antes que venga Palacios. ¿Dónde quedan las viejas lloronas? Dijo el señor Palacios.
2: Sí,
1: eso es textual del mar, las viejas lloronas. Que en su momento hasta dijeron ellos, está bien que se haya ido el Quito Díaz, si sí era la bomba de tiempo el camerino. Y ayer ellos mismos, las viejas lloronas, dice Palacios, estaban aplaudiendo la llegada de Díaz. O sea, ¿en qué quedamos, por el amor de Dios? Señor Palacios, tenga la bondad.
4: Ayer se regó como pólvora en la ciudad de Guayaquil los periodistas guayaquileños. Y textualizo para no abrir el universo. Los dinosaurios periodistas de Guayaquil.
0: O sea, ya no son las viejas lloronas.
4: También. Ahora quiero poner los
0: dinosaurios. Ahora son dinosaurios ya.
4: Sí, los dinosaurios de Guayaquil.
0: ¿Podría usted citar un par?
4: Claro, Vito Muñoz, Pocho Jara, un par mismo de Tecilto el par.
0: Morales.
1: Ya te citó dos.
2: Un par.
1: Ya, pórtate serio.
4: Sí. Entonces,
1: le puso un la gente que no está en cámara, yo me gustaría que hoy se conecte por dos cosas. Una, el pelo de Palacio está horrible. No, hablando en serio.
0: Es de terror.
1: Y lo veo a Gómez hoy ultra la defensiva con Ismenia, porque Ismenia ha llegado como bien cuchilla. Y está bien Ismenia, está bien.
4: Pero ¿cómo es la vida? No.
1: Sí.
4: Unos quieren cabello y yo me quito cabello.
2: Esa es la envidia, Rolando, no les prestes atención.
4: No le prestes atención.
2: Sí,
4: no.
2: Sí, es la envidia nada más.
4: Esa camisa
2: la envidia
4: cierra,
2: que no.
4: Sí, esa presta cierra.
0: No, esta no es.
1: Pero yo te estoy diciendo. No creo, viajo con esa, no.
4: Bueno,
1: no.
4: Entonces, volviendo al tema.
1: Maldito.
4: Fue solo de ida, no fue de ida.
1: Pues ya sepa.
4: Déjame terminar. Yo no les interrumpo cuando estén dando su comentario.
2: No, vamos a la pero es que tú mismo das
1: sí,
2: pie para aquello.
1: Papá, no, dice, vamos a la pausa. Dice Johan Varela textualmente.
2: ¿Qué dice Johan Varela?
1: Ustedes todavía tienen a don Víctor y nadie los jode. Dejen tranquilo al Barcelona.
0: A ver, Johan.
2: Sí,
0: Johan.
2: Sí, amigos, para que enemigos. Yo solo digo.
0: Johan, ¿por qué tiene que citarme a mí, por favor?
1: Yo no entiendo.
2: Porque son amigos.
1: Ustedes tienen a Víctor Gómez y nadie dice nada. No jodan, dejen tranquilo al Barcelona. Ya, Gómez.
0: ¿Por qué me mete a mí,
1: claro,
0: Johan? Bueno, un
2: yo
0: saludo para Johan.
2: Sí, amigos, ¿para qué enemigos?
1: Uy,
4: bueno, y entonces ayer los dinosaurios de Guayaquil, periodistas de dinosaurios de Guayaquil, ¿cómo aplaudían la vuelta de Quito Díaz? Yo soy chapado a la antigua, te cuento, y a veces reniego porque mis padres me enseñaron valores, y en esos valores cuando yo doy la palabra yo la cumplo así.
1: Ah, sí, esa es una sola, pierde, papá,
4: así.
1: Y no
4: cuando
1: hay
4: yo
1: más.
4: Una cosa la digo, pues, y eso me enseñó mi padre, lo llevo como un legado. Pero yo de Quito Díaz, yo no vuelvo a Barcelona. Lo botaron como a perro, pues no olvidemos, pues.
1: Claro, lo que pasa es que le decía
4: debió haber salido por la puerta grande de Barcelona.
1: ¿Cómo debía salir?
4: Porque algunos dicen, para mí no, que fue el mejor número 10 que ha tenido Barcelona. Para mí no. Entre los mejores sí, pero para mí el mejor no. Pero también hay valores. Hay valores morales que tiene que inmiscuirse ahí para volver a Barcelona. O quizás prima más el poder económico.
1: Dos cosas allí para mí. El tema económico, uno. Dos, a Quito le gusta, igual que a Gómez, le gusta la fama. A él le gusta la fama, a él le gusta que lo nombre, le gusta que la gente lo vea. En City no lo están viendo, en City no lo están nombrando. Y el amor y el cariño que creo que sí siente por Barcelona. Son situaciones que lo conllevan a él a decir, los que me hicieron esto no están aquí, ya voy, es por Barcelona, por decirte.
4: Claro, y para terminar con este tema, Yuri, imagínate que futbolísticamente le puede aportar en algo a Barcelona, porque por las condiciones físicas... Y el equipo tiene que jugar es para él. Va a ser difícil. El equipo tiene que armarse para que juegue él. Porque así quiera, el cuerpo ya no le va a dar. No le va a dar. Entonces, si hablamos futbolísticamente a futuro, ¿por qué en ese puesto no se le sigue dando la oportunidad a Huila, por decirte? Un extremo por ese costado. Tienes que cambiar la variante para que ya Quito Díaz juegue de enganche.
1: Que trajiste un volante hace poquito. En esa posición.
4: Y en este momento, este muchacho.
1: El apellido Martínez, de este paraguayo, que paraguayo creo que el trajero, el último extranjero en Barcelona. Qué buen jugador.
4: Sí, ese número.
1: Díaz.
4: Ese número.
1: No es
0: Díaz.
4: El número 8.
1: Díaz mismo, creo que sí, el 8. Díaz.
4: Para mí, buen en este jugador. Momento, es superior que Quito Díaz.
1: Buen jugador. Esta semana jugó Emanuel Martínez, el volante Díaz. Jugó bien. Recontra bien, créamelo.
0: Yuri, permíteme. Alguien dice que es el mejor 10 en la historia de Barcelona. Cuestión de opiniones.
1: Las opiniones, claro.
0: Para mí el mejor 10 de Barcelona se llama Moacir Pinto. Claudino Pinto.
1: Claro, en su época.
0: Que entiendo está vivo todavía. Lo que plantea Palacios...
2: Sergio Díaz,
1: tiene, claro.
0: Tiene 40 años claro. El señor Díaz. Sí. Tiene 40 años. Puede ser que es un hombre que se cuida mucho en la vida privada.
1: Sí, claro.
0: Puede ser,
1: ¿no?
0: Pero los años pasan factura y lo que la mente ordena, a veces el cuerpo ya no responde.
1: Sí, totalmente de acuerdo.
0: Entonces, yo diría que habrá una lentitud en la salida, etcétera. Y va a quedar supeditado para el tiro de esquina y para el tiro libre, porque de pronto sí la va a meter.
1: La diferencia está en Gómez, que si tú, como técnico, no sabemos si Torbendi lo pidió o no. Eso no lo sabemos, aunque yo creo que no lo ha pedido. Eso lo está imponiendo, para mí. Tú de Torbendi lo sabes aprovechar y lo utilizas de falso 9. ¿Verdad? Para él simplemente le entregan la pelota y como clarividente que sí es, paradito, te arma una jugada de gol, te va a servir.
0: Sí,
1: con
0: sí.
1: Un técnico que lo sepa colocar bueno. Donde tiene que colocar, le va a servir.
2: Yo, utilizar,
1: porque ¿no? Eso de ahí, olvídate, ve aquí tu Díaz, créeme que amarrado un pie a la mano con una pierna te juega más que algunos en este país, con 40
0: yo
1: años.
0: Yo concluyo, al margen de conceptos, de lo que usted quiera decir, que le vaya bien. Que le vaya bien.
1: Claro, exacto.
0: Por más que tengamos dudas, pero para los intereses de Barcelona, que resulte aquello que está condenado a convertirse en un papelón.
1: Perdón, y gracias a Darwin Reina. No es, yo dije Emanuel Martínez, perdón, no es Emanuel, es Tomás Martínez. Emanuel fue el que estuvo antes, ¿no?
4: Tomás,
1: me confundí. Tomás Martínez, el volante 10 zurdo, que esta semana y volvió bien, jugó bien, yo lo vi bien a Tomás Martínez.
2: Martínez fue titular esta titular semana, de hecho Díaz estuvo bien. En la banca de suplentes.
4: El paraguayo que llegó el volante
1: Díaz, claro.
2: Sergio Díaz.
0: Yo también lo he visto jugando
1: bien,
0: buena pelota.
1: Buen jugador, sí. Pero ya te digo, puede ser que lo coloques detrás del 9, detrás de Benedetto. Y a los costados le armes dos para el tiqui-tiqui. Le da la pelota al banco, olvídate. Ellos sí tienen.
2: Es que ahí es donde don Víctor decía que quizás tenemos dudas. ¿Saben que yo creo que más que dudas es la forma?
1: Sí, la forma en la que
2: se fue y en la forma en la que está regresando y en la forma en la que se encuentra el equipo en la actualidad. Se supone que no tienes plata. Damián Díaz no llega gratis. ¿Que quizás se va a bajar un poco el precio por ser Barcelona? Sí. Pero lo traen únicamente porque quieren ganar la empatía de la hinchada.
1: Así es.
2: Es nada más. Ni siquiera por lo futbolístico.
1: Pedir al pueblo que retorne
2: que retorne al estadio, que baje la guardia. Ya.
1: Pero mira, que es un arma de doble filo, Ismenia. Bien
2: obviamente.
1: Lo que tú dices. Le pides al hincha que venga porque tienes aquí tu ídolo, ¿verdad? Pero sucede que Quito, esa noche del debut, no le sale una. El estadio tiene 30.000 personas. ¿qué podría pasar?
0: Lo votan.
2: Lo votan. ¿Sí
0: no? ¿Para qué venir? Sí.
1: Saludos para Juanito Guayas, un abrazo grande para él. Dice Galo Cuello, Víctor Gómez con 5.000 años en el periodismo hace 5 puntos. A diferencia de mi persona que dando vuelta todo el día en el taxi, también llegué a 5 puntos. En ese caso, lo mío tiene más valor y por eso me declaro ganador honoris causa. Bien, Galo.
0: Sí, es cierto, es Galo.
1: Ya, ya, pero no le des premio, no le des no, nada. No, que tú vas a joder el ciego.
0: Hay premios especiales. Sí,
1: no quiero, déjalo ahí. Saludos para Javier Coello, saludos para Manuel Mendoza.
0: El de la Maná.
1: El de la Maná, saludos para Jimmy, está que llora Jimmy Solor. Dice, y si quedaban empate, ¿cuántos ganadores habían? 7 u 8, algo así.
2: Alégrate, hermano. 6 puntos o 7 puntos.
1: Saludos para Miguelito Quispe, con 7, con 8. Ay, no, imposible. Don Johnny, buen día para todos. Dígale a Rolando que Ronaldinho volvió al fútbol. Sí, Ronaldinho volvió 40 años, 40 y cuántos años.
2: Tiene 44 años. 40 años.
4: Más de 40 tiene.
1: Más, 44 más creo. Creo que volvió a segunda categoría en fútbol brasileño, ¿no?
2: Un equipo, no, no, no de Italia.
4: Italia.
1: ¿No sabías esa, Gómez?
2: Sí, sí.
1: ¿Lo contrataron esta semana?
0: Vi fue de un hijo de Ronaldinho.
1: No, él. Ya lo presentaron. No,
0: yo vi otra nota con un hijo, diablo para jugar ese muchacho.
1: No, esta semana ya lo presentaron.
0: No, lo de ahora no.
1: Ya lo presentaron. Va a jugar fútbol, vuelve al fútbol.
0: ¿No lo llevas para llenar el estadio de ese equipo?
1: Yo no sé, Gómez, lo siento.
2: Por lo que entendí de esto de aquí, es que Ronaldinho pertenece al área comercial también del equipo.
1: Debe ser.
2: O sea,
1: ¿no?
2: Él está vinculado al área de marketing y todo lo demás. Va a ser figura, pero no tanto para jugar, según lo que yo entendí.
1: Bueno, 9-9. Vamos a la pausa. Tenemos el invitado ahí, por favor. Vamos a la pausa. Retornamos.
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0: Bueno, saludos cordiales. Dice Jimmy Solórzano que tanto le vemos al Barcelona. Si en Católica juega Facundo Martínez todavía y no sé quién otro. Pero ellos juegan ahí ya 20 años, papito. El de acá lo estás contratando luego que lo largaste. Pórtate serio. Dice, para mí que tú también eres zurdo.
1: Sigue siendo puente.
2: Dice el colega.
0: Para mí que también es zurdo.
2: Álava Vélez está de vacaciones en España.
0: Para mí que también es.
2: La edad es solo un número. Existe un jugador de origen japonés que tiene más edad que el Quito Díaz y aún juega profesionalmente. Sí, pero ese japonés no lo botaron como al perro. Gracias, Darwin, por estar en nuestro sitio.
0: Ay, la gente que no entiende a veces la opinión del comentario, pero bueno.
2: Y Milton Andrade dice que Ronaldinho tiene 46 años, dice el doctor Milton Andrade.
0: Miguel Zambrano Morales está con nosotros, él es deportista de Muay Thai. Y leía algo sobre el tema del deporte de él, en donde se manifiesta que utilizan algunas partes del cuerpo dentro de lo que ellos disputan. Se llama el arte de las 8 extremidades, porque utilizan de forma activa los puños, codos, rodillas y espinillas y pies. El arte de las 8 extremidades. Miguel Zambrano Morales, buen día, ¿qué tal? ¿Cómo le va?
3: Buenos días, agradecido por la oportunidad aquí en la radio RVT. Sí, como dijo, el Muay Thai es conocido como el arte de las 8 extremidades.
0: ¿Usted es de acá de Quevedo?
3: Sí, soy de acá.
0: ¿De qué escuela viene usted?
3: Yo, mis raíces son del Club Torashi.
0: De acá.
3: Arriba el sindicato de choferes.
0: Torashi está en la parte de arriba del sindicato de choferes. ¿Quiénes son los profesores?
3: Los profesores actualmente está el profe Pizarro y un profesor que fue compañero mío que actualmente da clases por ahí también, está el profe Pizanán.
0: Esto tiene también muchos años ya, esta actividad acá en Quevedo.
3: Sí, tiene algunos años. Empezamos con kickboxing, fuimos entrenando kickboxing y después empezamos a entrenar lo que es Muay Thai.
0: Kickboxing sí lo hemos escuchado, ¿no?
1: Claro.
0: Sí, ¿no?
1: Claro.
0: ¿Verdad?
1: Pero que tampoco el kickboxing es un deporte olímpico.
0: No, y esta tampoco, de aquí, esa es la pregunta, tampoco es deporte olímpico todavía, ¿no?
3: El kickboxing, no, creo que el MMA sí está como
0: olímpico. ¿Y esta de ustedes ahora?
3: Tampoco, ¿no? A pesar de que sí estamos dentro del COI, pero porque hay muchas áreas, o sea, muchas disciplinas deportivas, no, el Muay Thai no entra, no le dan prioridad.
0: Perfecto. Usted dejó de ser amateur y ahora ya es profesional.
3: Sí, en efecto. Aún sigo peleando amateur, aunque también tengo mi récord profesional.
0: Ya, en amateur tiene 25 peleas, dice más o menos.
3: Sí,
0: un
3: aproximado de 25 han sido muchas.
0: Muchas más peleas. ¿Y ha ganado?
3: He ganado, sí. Perdidas tengo como unas 7 peleas.
0: Perdidas.
3: Sí.
2: Miguel, buenos días. Bueno. Permítame. El combate que es de Tailandia,
3: sí,
2: y se practica más en Bangkok, que es la capital de Tailandia. ¿Cómo se gana la pelea? Porque usted noquea al rival, gana por puntos. O sea, primero si lo noquea ya gana.
3: Claro, originalmente, digámosles así, si lo noquean, gana, porque ya el otro contrincante obviamente queda indefenso.
2: Perfecto. Ustedes utilizan golpes de puño con los codos, las rodillas, patadas.
3: Y patadas. Sí.
2: ¿Cabezazos no pueden dar?
3: No.
2: Ya. Y el resto por puntos. ¿Cómo va ganando puntos? ¿Cómo califican los jueces?
3: El Muay Thai es un deporte agresivo, dígamelo así. Entonces, y es un deporte que tienes que estar siempre para adelante. O sea, tienes que darle iniciativa en el combate. No puedes estar...
2: O sea, tienes que atacar.
3: Sí, tienes que atacar.
2: Ya.
3: Entonces, lo que más cuenta aquí, como es un deporte muy distinto al kickboxing, lo que más cuenta serían los codos y las rodillas.
2: Eso va dando puntos.
3: Sí, va dando más puntos. O sea, todos los golpes bien ejecutados y que no queden en la guardia, o sea, que no golpee. Por ejemplo, tú te puedes cubrir, te cubres con los brazos, y los golpes que den en la guardia y no hagan, o sea, que se fijen que no hagan daño, entonces no cuentan.
2: ¿Cuántos rounds son?
3: Dependiendo del evento, porque hay peleas.
0: Depende mucho del torneo, ¿no?
3: Sí,
0: del tipo de torneo.
3: Del tipo
2: de
3: torneo.
2: Pero hablemos de un máximo de rounds.
3: 5 rounds por 5 minutos.
2: Ya.
3: Sí.
2: Una pregunta que de pronto está por demás. Por ejemplo, un boxeador profesional, un boxeador, está prohibido de que en una pelea callejera él intervenga, no puede.
0: Claro, exacto.
2: A ustedes les pasa lo mismo. Si usted ya es un profesional, Porque usted en la calle va a matar a alguien, pues.
0: Normal, claro.
2: Le trajo un codazo, lo que ya lo sea. Claro. ¿Ustedes están limitados en ese aspecto?
3: Limitados.
2: Salvo que por salvar su vida en un ataque tiene que actuar.
0: Claro. Sí. Yo sé que es diferente, bueno.
3: Claro. Claro, eso ya es un caso diferente. Pero limitados como que hayamos firmado algo o algo.
0: No, nada que ver. O sea,
2: pasa o que sea, por el tema moral.
3: Sí, claro. Claro. Eso le iba a decir. Más bien por el tema moral.
0: En el boxeo es igual, Gómez. No creo que firmen un documento para eso. Pasa por el tema moral.
2: Pero está establecido en algún reglamento, sin que yo firme el documento.
3: Es que igual yo lo veo así, pues un boxeador no se va a poner a pelear contra una persona que no sabe pelear. Y además los boxeadores o los peleadores ya son prácticamente considerados como, o sea, tenemos una ventaja.
0: Claro.
3: Y somos considerados, digámosles así, como un arma biológica, se podría decir. Porque nosotros sabemos cómo golpear.
2: Alguien que no conozca y se embarrile acá.
0: Pero eso se ha pasado.
2: Contra una bomba de tiempo.
0: Pero eso se ha pasado. Tú has metido con Palacio con esta vecimera que se va de cinturón verde. Joda.
1: Yo por eso te doy dos puñetes de ventaja. Miguel, ¿de dónde eres tú? ¿De qué sector de Quevedo?
3: Yo soy de... O sea, actualmente resido en la 7 de octubre, parroquia Ciudadela, mi país. O sea, Ciudadela, mi país, parroquia 7 de octubre.
1: ¿Por qué no practicaste natación, básquet, fútbol? ¿Por qué te dedicaste a esta disciplina?
3: He estado en algunos deportes. Yo empecé, el primer arte marcial que practiqué fue judo. Yo empecé con judo. A pesar de que he practicado básquet, he practicado ping pong, he practicado fútbol, he practicado lucha olímpica y he practicado kickboxing y así juego. Me gusta el tenis también, me parece interesante, aunque no lo he practicado. Pero yo empecé peleando kickboxing, incluso mi récord amateur al principio era kickboxing. Pero a medida que se dio el tiempo y se me dio la oportunidad de pelear en mi primer pelea en Muay Thai, que fue en Colombia, fue una pelea profesional. A mí me agradó, pues lo sentí como más, porque la vida en el ring se siente muy diferente a la vida cotidiana. Esos 3 minutos, 9 minutos en el ring se siente diferente, no hay nada como estar ahí.
0: O sea, haber recorrido los deportes significa que se quede en este porque le ha gustado más.
1: Claro.
0: En cambio, tú has recorrido todititos y para ninguno ha servido. Pues no, mira la gran diferencia.
2: Para el taco de escopeta.
0: Actual es campeón, es que ya tiene.
1: Miguel, ¿y qué tiempo le das a este deporte diario?
3: Diario, ahorita como estoy trabajando en las tardes, los lunes y martes no trabajo, entonces le doy prioridad de mañana, hago lo que acondicionamiento físico y en la tarde ya entreno lo que es técnica y golpe de saco y todo lo que tiene que ver con la pelea. Ahora bien, en los días que trabajo, en la mañana intento hacer un solo horario trabajando las dos. O sea, acondicionamiento físico y lo que es técnico y táctico.
1: Para aclarar, trabajo para este deporte, no trabajo remunerado.
3: No, el...
1: Estás estudiando, obviamente, en estos momentos.
3: Terminé mi carrera de economista ya.
1: ¿En la UTQ?
3: En la UTQ, sí.
1: Ah, ya.
3: Sí. Y trabajo me refiero a laboral. Como ahorita estoy trabajando, pues tengo que asistir al
0: trabajo. Al trabajo, claro. O sea, él trabaja normal. Es un trabajador normal que se dedica también a ser deportista. Y para conocer un poquito más de Miguel Zambrano Morales, es un peleador ecuatoriano de Muay Thai con un récord de 2 peleas profesionales ganadas, 0 perdidas. Con un aproximado de 25 peleas amateurs, 6 veces campeón nacional. 3 veces segundo mejor a nivel nacional. El segundo mejor a nivel de Sudamérica en el 2023. En esta misma disciplina. Sí. ¿En esta misma? 3 veces campeón internacional, actualmente representante de la nación en los 57 kilos en la Federación Ecuatoriana de Muay Thai. El Muay Thai o boxeo tailandés es un arte marcial y deporte de combate originario de Tailandia. Se lo conoce como el arte de las 8 extremidades porque utiliza de forma activa los puños, codos, rodillas, espinillas, pies. Significa que en el resto de disciplinas que usted participó, de pronto entrenó, y que de pronto no se quedó, no tuvo tanto éxito como ha tenido hasta ahora en esto.
3: No.
0: No, ¿verdad?
3: No, no.
0: Por eso sé que se enamoró de este y se quedó en
3: claro, yo me quedé aquí. O sea, empecé, como mencioné antes, empecé entrenando kickboxing. Y yo tuve un récord. Cuando yo salí, la primera vez que salí del país, que me llevaron por una empresa, la WMF, a pelear en Colombia, una pelea profesional. Yo jamás había peleado Muay Thai. O sea, yo a esa pelea profesional yo fui sin haber antes practicado Muay Thai. Pero la base tenía el kickboxing.
0: El kickboxing es una base, ¿no?
3: Claro, Porque incluso en el kickboxing hay una modalidad que se llama K1, en donde sí metemos rodillas, pero no como en el Muay Thai, que hacemos clinch. O sea, sujetamos a
0: la... Sujetan con la rodilla.
3: Sí, sujetamos y le damos rodilla y rodilla. En cambio, en el K1 solo es una rodilla por combinación. O sea, por combinación de pelea, metes una rodilla y hasta ahí. No puedes clinchar al contrincante.
0: ¿Qué peligro en la salud puede tener esta disciplina?
3: Los golpes a la cabeza... Supongo que perder la memoria, y algunos, ya como en las estadísticas se han visto de peleadores que siguen, terminan teniendo Parkinson, lagunas mentales.
0: Y sabiendo eso, que usted es un profesional, ya es economista, lo acaba de decir, voy a la pregunta que dijo Palacios, y ahí sí a mí me cabe la duda ya. Sabiendo el peligro y todo aquello, y de pronto habiendo practicado otros deportes que no tienen tanto riesgo como este.
1: Ya, permítame hacer un anexo más a tu pregunta.
0: Dale, Rol, dale.
1: Sin ser remunerado, porque al practicar este deporte sin ser remunerado también es porque te gusta definitivamente.
3: Claro. Pero un día escuché a un peleador profesional que ya es súper reconocido decir que mientras seas peleador amateur, que ganes la experiencia, porque la única experiencia que se gana en esto es peleando. No puedes hacer nada más, tienes que pelear. Y sí, no, ahora no es remunerado, a pesar de que mis dos peleas profesionales me las han pagado.
0: Eso le iba a preguntar, ¿cuánto recibe un peleador ya una pelea profesional? Porque eso recibe igual que el boxeo,
3: sí.
0: Gómez.
3: Sí, claro.
0: Igual, o sea, no la misma cantidad, pues, ¿no? Sino que
2: hay un empresario,
0: ¿no?
2: Que dice tanto y depende que tenga buena taquilla.
0: Cada pelea profesional le representa algo importante a usted en suma económica.
3: Sí, te dan ponen una bolsa de valor. Ganes o pierdas, hay una bolsa de valor.
0: Claro, exacto. Hay una limitante, ¿no? Sí. Hay una ahí.
3: Entonces, luego hay una bolsa de valor más alta para el ganador. Como son peleas, son eventos, es dependiendo igual de la empresa que te dice, mira, tenemos este puesto en tantos kilos, si quieres pelear, y te ofrecen el dinero. Entonces ya depende de uno. Como han sido dos peleas y han sido mis primeras peleas profesionales, digámosles así, en la primera me ofrecieron... En la primera no me dieron plata como tal, pero me pagaron todos los viáticos estando en otro país. Todos se hicieron cargo de mí.
0: Cargo de todo, sí, el traslado, todo. ¿No?
3: ¿Ya? Y en la segunda, sí, que fue en Santo Domingo, en esa sí me pagaron $100 por...
0: ¿Por la pelea?
3: Sí, por la pelea.
2: ¿Santo Domingo en República Dominicana?
3: No, Santo
2: aquí,
3: Domingo.
2: Aquí, en Ecuador. ¿Y en Colombia en qué ciudad estuvo?
3: Estuve en algunas ciudades, estuve en Caquetá, estuve... Cuando yo peleé en Caquetá, la profesional, algunas personas les gustaron nuestra participación, porque fuimos algunos ecuatorianos, fuimos como 4 ecuatorianos. Entonces nos invitan 15 días después a Cali. Nosotros nos quedamos 15 días en Sevilla, nos quedamos hospedados, que el profe que nos llevó, conocí a alguien ahí, y nos quedamos ahí en Sevilla. Entrenamos en las montañas y todo, y fuimos a pelear a Cali. Dimos otro espectáculo en Cali y ya ahí nos fuimos al...
0: Pero créame, no sé, bueno, no, yo no soy metalizado, ojo con ese detalle, y aquel que practica deporte y cuando es amateurismo saben que lo quiere mucho al deporte y por eso lo practican y por eso están allí. Pero ir a arriesgar de pronto alguna situación que ojalá Dios quiera no pase, por $100. No, en serio.
2: Bueno,
0: me parece poco, ¿no?
2: De pronto más adelante hay un valor superior.
0: Poco, ¿no?
2: Miguel, lo veo con una maleta grande, que es comerciante.
3: Ahí tengo, lindo. Traje un par de medallas dentro de la
2: los
3: federación.
2: Los trofeos ganados.
3: Y un par de cinturones.
2: Pregunta final de mi parte. ¿Este deporte exige algún tipo de alimentación o usted se sirve lo que le gusta, lo que le place?
3: Nosotros peleamos en una categoría. Entonces, por ejemplo, yo ahorita estoy en 60 kilos. Yo peleo y represento en 57 kilos. Yo para llegar a ese peso tengo que llevar una dieta. Yo llevo
2: claro,
3: una dieta.
2: Ya, perfecto.
3: Entonces, sí. O sea, no es que como que siempre llevamos una dieta, sino más bien cuando...
2: Y, o sea, usted igual su arroz con menestra si se lo va a comer.
3: Sí,
2: pues, claro.
3: Yo sí.
2: Y algún verdecito asado.
3: A mí me gusta mucho la comida.
2: Y alguna fritada, normal.
3: Claro, sí. Normal.
2: Ahora, ¿cuál es el siguiente evento en el que usted va a participar? ¿Qué es lo que viene por delante?
3: Ok, el siguiente evento es un Panamericano en Uruguay, Montevideo. Un Panamericano...
0: ¿Para qué fecha?
3: Para 16, 17 y 18 de octubre.
0: Ah, ya, estamos a media, casi 2 meses, ¿no? Casi 2 meses.
3: Voy a representar a la nación, voy con la Federación Ecuatoriana. y vamos a participar en un evento avalado y hecho, digámosles así, por la Federación Internacional de Muay Thai. O sea,
2: ahí sí la federación les cobra paga. Todo,
1: ¿no? Pero si tuviste la última de tu parte.
2: Les paga el vuelo, hospedaje, todo aquello. o cada cual de su bolsillo.
3: No, la federación cubre con un porcentaje, pero no al 100%. O sea, nosotros tenemos que llevar una autogestión, digámosles, del ahí valor está. Total del 25% de...
2: Ahí está.
3: De todos. El 75% se hace cargo de la federación.
0: O sea, ustedes tienen que buscar los recursos para poder viajar, poder participar sí. representando al Ecuador. Viva sí, mi patria.
3: En parte.
0: Lindo mi país. ¿Cómo quiero
3: en parte,
0: este país?
3: Sí.
0: ¿Cómo quiero este país? No, hablando en serio.
1: ¿Cuántos años tienes, Miguel?
0: País,
3: 25 años.
1: 25 años.
3: Sí.
1: 25 años. Ella esa área estaba comprometido con la que es mi esposa. Dedícate a trabajar, ya tienes el título, dedícate a trabajar.
0: Yo tenía,
1: este deporte no te va a sacar de la pobreza. Tienes que trabajar, que sea el deporte que te exige
0: no,
1: la pobreza.
0: Ya tiene título, que es lo importante.
1: Sí, pero
0: ¿qué
1: sigue teniendo el título? Tienes que ir a trabajar, porque este deporte no te va a sacar de la pobreza.
0: Está trabajando.
1: Sí, pero tiene que salir adelante.
0: Está trabajando.
1: Yo,
0: pues,
1: te lo juro que a mí no me gusta el boxeo, no me gusta porque es agresión y las consecuencias que hay. Pero cada uno es dueño de su vida, sigue adelante. Si me pides un consejo por interno, te digo, no sigas eso, a lo mejor dedícate a trabajar. Porque aquí tienes que hacer tu gestión, no hay reconocimiento.
0: No, esa sí, la verdad es que a mí no me parece lógico, no va a representar al país.
1: Y no le dan nada.
0: Y sin embargo, el deportista debe tratar de conseguir de todo lo que les cuesta a la federación de este deporte, el 25% costeárselo él. No me parece, pero bueno, él tiene que hacerlo. Y ojalá Dios quiera algunas instituciones, empresas privadas, alguien lo quiera colaborar con él. ¿A qué número se pueden comunicar contigo?
3: Al 099-58-68-936. También me pueden seguir en mis redes sociales como Miguel MAZM. Y no hace mucho abrí una cuenta en TikTok porque no usaba TikTok, pero ya como para moverme más y ser más reconocido. Me pueden buscar también en TikTok como Miguel Zambrano. Voy a aparecer, tengo un par de videos subidos ahí.
0: Miguel
1: Zambrano.
0: Miguel
3: sí.
0: Zambrano. Perfecto. La cuenta es Miguel MAZM.
3: Sí.
0: Miguel MAZM. ¿Y el número es 0995?
3: No, 099.
0: ¿Ya?
3: 58.
0: Ajá.
3: 68.
0: ¿Ya?
3: 93. 6.
0: Perfecto. Quienes quieran colaborar con el deportista, 0995-86-89-36, el número telefónico, o a través de sus redes sociales, Miguel MAZM, para que puedan colaborar de alguna manera. Se necesita, no queda más. Aquí han pasado cuántos deportistas igual que él, tratando de buscar la ayuda, porque lamentablemente el Estado no está al 100%. Lamentablemente, en el tema deportivo, en este tema de deportes que no es remunerado, la gente realmente se la tiene que rebuscar de alguna manera para poder participar. Y lo peor, o sea, lo peor de lo peor, va a representar al país. Eso es lo que más realmente a mí me choca. Y va a representar al país, cobran todo. Y es más, si tienes algo más para darle, dale. Pero sin embargo, lamentablemente, la gran cantidad de billetes se la terminan llevando, ya ustedes saben quiénes. Y lamentablemente, a veces, para el tema deportivo, mira, un profesional, economista, está acá. Pero le gusta este deporte. Y él quiere seguirlo practicando, pero necesita el apoyo, en este caso ya de la colectividad, de alguna manera para poder ayudarse con el porcentaje de sus gastos. Miguel Zambrano Morales, gracias por estar acá. Esta es su casa, cuando quiera dar a conocer alguna situación, por favor, con mucho gusto estamos para poderle abrir las puertas.
3: Bueno, muchas gracias.
0: Perfecto. Gracias. Vamos a la pausa, 9:35, ya vamos a la pausa. Dos, retornamos con más.
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0: ¿Te puedo pedir un favor?
1: Oiga, le cuento algo. Increíble, histórico y eterno. Kusiyoshi Miura, que es el jugador a quien se refería el señor Alaba, porque dijo solamente que era japonés. 59 años, 174 días titular y anotó un doblete hace 15 días. Yo guardé esta información, dejar que fecha. No, el jueves anterior, perdón. 59 años, 174 días, cayó Kazuyoshi Miura. Fue titular y anotó el doblete en la aplastante goleada 7-0 del Fukushima United ante Oyama SC en la Copa del Emperador Kim Kazu. Sigue estirando su leyenda como el futbolista profesional más longevo del planeta. 59 años y medio.
2: Claro, y ahí ya lo va a seguir el Quito Díaz.
1: No. Bueno, y dice.
2: Sí, ahí lo va a seguir.
1: Y bueno, puede ser respetuoso, ¿no? Porque está bien, ellos tienen su concepto, son barcelonistas y todo aquello. Y dice lo siguiente, señor.
3: Buenos días, señores, distinguida dama.
0: Buenos días.
3: Ya creo que me voy a retirar nomás de la
1: polla. Vaya, vaya, mijito, vaya, no hay
3: ya
1: problema.
3: Son tres
1: otro
3: veces
1: vaya.
3: Que me van bajando otro el chancho vaya. Del hombro. Pues. Me he quedado con
4: no
3: cinco
4: puentes,
3: puntos.
4: Entonces.
3: Me he quedado con
1: claro,
3: seis
1: no
3: puntos.
1: Hacer puentes gratis.
3: Me he quedado con siete puntos y esa fue doble, me acuerdo. Que esa sí me dolió en el alma.
1: Ajá.
3: Porque me quedé por un punto también. Pero bueno, ahí vamos. Vea, un comentario rapidito.
1: Ya.
3: No sé si caiga mal con este comentario.
1: Dele,
0: mejor,
1: dele.
0: Aquí siempre
3: los
0: caigo
3: periodistas,
0: mal.
3: Los periodistas a no. Nivel nacional. Ajá. Créame lo que si no estuviera.
1: Verás, prófugo, estás hablando de todos. Estás poniendo los periodistas. Por eso es que el de allá conmigo no se jala. Es por eso. Pila.
3: Nivel nacional. Créame lo que si no estuviera Barcelona, yo no sé de qué pueden hablar. Porque solo de Barcelona le ven todo. Facundo Martínez tiene 40 años y todavía juega en la Católica. Uh-huh. Pellerano en Independiente jugó con 45 años, creo. Uh-huh. Y nadie decía nada. Pero como es Barcelona, Quito Díaz, todo el mundo habla. Así es el mundo Barcelona. No lo digo yo, lo dijo también hasta Esteban Paz en una entrevista. Eso nomás, distinguidos amigos, que pasen bien, bendiciones.
1: Te noto sofoco, la gordura. La gordura o algo te pasa factura, porque estás así que. Y le digo yo un audio, aprende a diferenciar, pero los otros estaban en su equipo permanentemente y terminaron ya retirándose. Ya Facundo sé que se retira este año. No ha sido sacado ni fraguado de alguna manera como lo hicieron con Díaz. Esa es una, dos. Si tú vas a contratar a alguien, no contratas uno de 40, papá. Esa es en cosa. No, en serio, yo a veces sí relaciono algunos de estos que no terminan de entender con los del otro costado.
2: Permítame, ¿cómo se llama el caballero?
1: Él es el señor Jimmy Solórzano, hágalo rico.
2: El señor Solórzano que dice que ya no va a jugar, favor que hace.
1: Bien, perfecto.
2: Ya, es decisión de él.
1: Ya.
2: Acá, por lo menos yo, opino en el sentido de las formas. Lo votaron, dijo Rolando, como al perro. O sea, ahí quedan ya cosas de sentimiento.
1: Y yo abrí el tema por otra razón. Mientras los equipos que están arriba con 40 mil puntos de diferencia, a tu equipo, Jimmy, a tu equipo, 40 mil, ellos venden con 17, 18 y 19. No compran con 40. No contratan con 40. Eso es que tienen que aprender. Aprendan, por el amor de Dios, esto se llama coco.
4: Lo que pasa es que eso es un síndrome de los equipos famosos aquí en el país, tanto en primera como en segunda categoría. Porque en mi Deportivo Quevedo, en los últimos años, ha venido los Champán, ha venido los Angulos,
0: los
4: Vinicius Angulos, han venido
0: los ¿cómo que se llama?
4: Candán, que se iban, los Esterillas. ¿Y qué han dado?
1: Esterilla lo corrió uno, ya me acordé.
0: El oyente citaba a nombres como Facundo, ¿no? En Universidad Católica, citaba a Pellerano en Independiente del Valle. Y así se podrían seguir dando nombres. La gran diferencia es que, como ahí lo que dice Yuri es real, no se puede generalizar. Porque yo lo dije en mi comentario anterior, para si es que no lo escuchó, se lo repito.
1: Toma.
0: Lo que yo dije que no genera dudas futbolísticamente. Uh-huh. Porque si realmente el técnico sabe utilizar a Damián el Quito Díaz, va a ser un muy buen elemento futbolísticamente hablando. Y lo que yo dije es que realmente eso es la forma en la que se fue, la forma en la que llega nuevamente y en la actualidad del equipo. Ese es el problema. Para el señor... Cristian Pellerano, él se retiró de Independiente del Valle sin haberse ido. Él estuvo mucho tiempo en Independiente, llegó a su declive de la carrera y él dijo hasta aquí y se retiró en Independiente. Y no es que fue, se fue, regresó, lo votaron y lo de aquí y lo de allá, no. Entonces, son contextos completamente distintos.
1: Para el que hace trabajo de puente sin cobrar, dice acá, sobre el comentario de Jimmy Solórzano, pues él mismo se está respondiendo, por eso Barcelona está como está. Mientras otros equipos venden jóvenes, ¿verdad? Recicla mayorcitos para despedirlo. Yo creo que la gente sí entendió el mensaje mío al arranque.
2: Una inquietud.
1: Digo yo no sí, sé.
0: Yo por eso reitero, que... no es duda futbolística.
2: Si fue público y notorio que el señor Díaz, el Quito Díaz, era el jefe de la tringa en el camerino.
1: Y eso lo dijeron.
2: Supuestamente tenía un camerino destruido.
0: Supuestamente.
2: ¿Troviani sabe que eso le podría pasar de nuevo?
1: No se sabe.
5: ¿Cómo está Yuri? Buenos días, don Víctor, y a Rolando y a la niña que está ahí con ustedes.
0: Buenos días.
5: La verdad es que cada día los dos equipos guayaquileños están más abajo de donde deben de estar.
0: This is real.
5: Mientras los equipos quiteños, como el Aucas, que tiene juveniles, la Católica, que ya tiene un marcador de punta por ahí y un volante, la Liga de Quito, con dos juveniles y uno que ya vendió, y el Independiente del Valle, que tiene casi un plantel completo. Barcelona hace todo lo contrario, da una pena enorme, enorme. Lo único que quiere Barcelona, para mí y sus dirigentes, es que con la llegada de Díaz vuelvan a ir por lo menos 5.000 al estadio.
1: Lo que tú decís.
5: Es lo único que se busca.
1: Salúdame, querido hermano Gino Rodríguez Aguayo, se le envía saludos, el audio es de él. Mira, Gino, un abrazo para él.
2: Sin saber quién era, buena opinión.
1: Sí.
2: Buena opinión de la de un Gino.
1: Y de los dos equipos, te habla de los dos.
2: Sí.
1: Él lo dice con dolor, porque es melexista.
4: Bueno, Jimmy, pues otro.
1: Gino. Entonces, él es verdad, de los dos equipos, porque el MLE ha terminado contratando lo que no debe contratar, porque hay jugadores allí que no son para jugar en el MLE, por el amor de Dios.
0: La Joya.
1: Por Dios, el gran jugador de golf.
2: Anoche veo un video, yo no sabía. El problemita en el vuelo de retorno de MLE de Quito a Guayaquil.
1: Hubo bronca.
2: La bronca, aficionados que reclaman. Ahí vi, lo digo con mucho respeto, una pobre azafata y una señora un poco mayor, pobrecita, cómo gritaba. Ya, por favor, cálmese, haga silencio. Un relajillo en pleno vuelo, por favor.
1: Increíble, 9.47 años, la reconstrucción de la recontratación del Quito Díaz no es por tema fútbol, es por tema de reconciliación con el público que no va al estadio. ¿Qué estadio? Ese estadio, cuando regrese día, va a estar a full. Es más, la estrategia de marketing, ¿qué estrategia de fútbol? Ya Barcelona perdió todo este año, pero no puedes perder taquilla, dice el señor Manolo Mendoza, que es el...
4: Cristóbal Colón
1: del programa. Saludos para Javier Torres, un abrazo grande para él. Saludos cordiales, acá hay otro mensaje.
6: Ese jugador al que se refiere a don Víctor, el japonés de 51 años.
1: Ajá.
6: Es un hombre multimillonario que Carta es dueño plata. Del equipo también.
1: Es dueño del equipo, así es, también. Y a propósito de ese mensaje.
7: Felicidades.
1: Verá que hay cumpleaños. Si tienen cumpleaños, no van a estar jodiendo más tarde.
4: No se han metido.
1: Este es el momento de los cumpleaños, que les quede claro, y no se han metido.
4: Sí.

0: cumpleaños, hoy lo celebra Ole. El abrazo grande para Bruno Andrés, abrazo grande para ti, un abrazo grande para ti. La celebración, entiendo, de parte de, y la felicitación de parte de tu esposa, de tus hijas, de tu querida madre, toda la gente que te rodea, los amigos taxistas que te conocen y son tus colegas acá. El abrazo grande para Bruno Andrés, que hoy está de cumpleaños. Que Dios lo bendiga siempre.
1: Nadie dice nada.
2: Yo me uno a la felicitación de un gran taxista también que tiene la localidad, sí. Consciente porque cobra normal. A veces se queda con los sueldos porque no quieren recibir los clientes, pero en todo caso, un abrazo fuerte para Bruno Andrés. Que Dios te siga bendiciendo.
3: Don Bruno Andrés, que tenga un buen día. Usted dice todos los taxistas lo deben felicitar.
0: Claro.
3: Ojalá que entre ellos Sasá también lo felicite.
0: También son panas, son panas. Pero él no es taxista.
3: No es taxista.
0: No, él es pirata. Es formal.
3: Bueno, un abrazo para don Bruno Andrés. Que Dios lo proteja, que Dios lo cuide. Felicidades.
0: Felicidades, Bruno querido.
4: Sí, saludos a Bruno, que es fiel oyente de la radio en general, no solamente de este programa. Así que un abrazo para él, que Dios lo cuide y lo bendiga siempre, que disfrute junto a sus seres queridos, junto a su familia, y que Dios le permita seguir disfrutando muchos años más.
0: Creo que el mejor regalo sería que le melee por lo menos esta semana el regalo de la victoria.
4: Bueno,
0: debería ser, ¿no?
4: ¿Qué te puedo decir? Está como complicado.
0: Está como complicado, sí. Bueno, 9.50. Ayer se dieron dos resultados más de segunda categoría. Señor Palacios.
2: Yo estoy concentrado en otra cosa, en la basura.
3: En la sesión.
4: En la basura, dice. Por mi casa no pasa la basura del día viernes.
2: No pasa la basura.
4: No,
2: tiene
4: no
2: que haber basura en tu
4: basura
2: casa.
4: La basura del día viernes. Es lo único que yo te puedo decir al respecto.
0: Qué barbaridad. Dice Javier Cuello, pensé que la ganaba solo y yo lo invitaba a desayunar. No, es entre siete hasta ahorita. De pronto.
4: De pronto aparece alguien.
0: Aparece otro y es entre ocho. Así que tranquilo.
4: Bueno, ayer finalizó la fecha 26 de la Liga Pro Ecuavete con ese resultado, donde Libertad ganó 1-0 ante el cuadro ambateño Macará. La tabla quedó de la siguiente manera.
0: Dele.
4: Independiente del Valle tiene nada más y nada menos que 67 puntos.
0: Es grosero. La verdad que Independiente es grosero, la plena plena.
4: En el segundo lugar, que es de lo que creo yo que van a disputar de aquí en adelante, Aucas con 44 puntos. En el tercer lugar, Universidad Católica con 43 puntos. Le sigue el cuadro ambateño Macará con 42 puntos. Liga de Quito en el quinto lugar con 41 puntos. Barcelona Sporting Club en el sexto lugar con 39 puntos. Libertad, que con la victoria de ayer hizo 37 puntos y se ubica en el puesto 7. En el puesto 8, Leones con 35. En el puesto 9, Mushukruna con 33. En el puesto 10, y Guayaquil City con 33. El Deportivo Cuenca, que al sumar y sumar resultados negativos, cayó en el hexagonal del descenso, se encuentra en la posición 11, el Deportivo Cuenca, con 32 puntos. Le sigue Emelec en el puesto 12 con 32 puntos.
0: Que es normal lo del Emelec. Que es normal.
4: En el puesto 13, el Orense con 30. Técnico Universitario en el puesto 14 con 26. El Delfín con 24 se encuentra penúltimo. Y en el último lugar, el Manta, que con 17 puntos.
0: Así se encuentra. Entonces, señores, recordar que el día viernes habrán dos partidos. Uh-huh. Temprano arranca la jornada.
4: Desde
0: así que
4: las 3:30 de la tarde.
0: Quienes van a sellar, por el amor de Dios. Miren que ya vamos bajando, se siguen retirando y no quisiéramos bajar de 100. La plena que no me gustaría bajar de 100 personas jugando durante la semana. 100 dolaritos que creo yo que le caen bien a cualquiera, le caería.
2: Pero muchos ganadores, yo creo que habrán solitos.
0: Sí, pero es que a ver, aciertan, pues ellos se aciertan, los otros no.
2: Pero este partido, por ejemplo, Independiente del Valle Católica para el día sábado, ¿cómo hago ahí?
4: La verdad es que no tengo idea. Te lo juro que no tengo idea qué voy a hacer.
0: Entreguemos un triple esta semana.
2: ¿Un tricorte?
0: Un triple entreguemos esta semana.
2: No.
0: Un doble ya.
2: No, pelo a pelo.
0: Señores, ayer de la fecha 4 que le pregunté a los caballeros y no saben ni de qué se trata. No saben ni de qué les pregunté, ¿no?
2: 5-0 goleó la Liga de Cuenca.
0: ¿A quién?
2: A la Troncal.
0: Ya, ¿y el otro resultado?
2: Y el otro resultado por el torneo de segunda categoría, el equipo de Vicentino Dragones perdió 2-3 ante mi equipo de Canela, el Puyo.
0: No es Dragones, es Dragons.
2: Dragons.
0: Vicentino Dragons, esto fue por el grupo H en la fecha 4, le cayó de local 2-3 ante Ciudad Canela.
2: Del Puyo, mira cómo gana ese.
0: Señor.
2: Que nos toque por el Puyo que hiciera con el equipo de...
0: Y el grupo E, ¿saben que cuando termine esto ya los grupos los tenemos armados, no?
2: Sí, ya están armados.
0: Ya están ahí con numeración, ya están.
2: De acuerdo a la ubicación.
0: Están de llenarlos nada más. Ah, o sea, en la última fecha ya los llenamos.
2: Así es.
0: Y venimos acá. Verá que es tarea de todos. ¿Me está atendiendo el señor Gómez?
3: Sí.
0: Perfecto. Tarea de todos.
3: Sí.
0: Llenar los grupos para...

0: Ver cómo quedan los últimos cuadrangulares. ¿Son cuántos cuadrangulares?
1: 8 por 4, 32.
0: No, son 4 cuadrangulares.
2: Aunque la forma de los cuadrangulares ya está, pues salió una...
0: La forma, pero hay que llenarlo con los nombres de los equipos.
3: No, salió una nomenclatura.
0: Nomenclatura se llama, exacto. Una nomenclatura ya se dio. Y el otro resultado ayer, Grupo E, fecha 4... Grupo E, fecha 4, Liga Deportiva de Cuenca. Ojo que no es la Liga Deportiva Universitaria de Cuenca. Ellos aclararon ya que este equipo no está participando por ellos. Esta es otra Liga Deportiva de Cuenca.
2: O sea, no es de la Universidad.
0: La aclararon, no señor. Ya. No, lo aclararon ya. Ganó 5-0 a La Troncal. Son los resultados que faltaban en el torneo de ascenso. Y para terminar el torneo de ascenso... ¿Hoy hay partido de qué?
4: No.
0: ¿De segunda categoría? No.
1: No.
0: No, ¿por qué?
4: No, yo pregunto, yo estoy preguntando.
0: Ascenso, no. Si hay partido hoy día.
4: Yo por eso estoy preguntando, porque veo aquí un partido, pero como no estoy segura, entiendo que juega Búhos UBLBR con Guaquillas.
0: Pero de
4: a
0: que,
4: las 11 de la mañana.
0: De la fecha 4, este es el último
4: fecha
0: partido.
4: Fecha 4.
0: No, grupo D, fecha 4, juega hoy Búhos frente a Guaquillas, sí. Estadio Espol Guayaquil. Uh-huh. Estamos de acuerdo, ¿no? Uh-huh. ¿Sabes que no lo había visto, Ismeni, este partido? Me parecía que eran dos. Ah, no, perdón. Lunes y martes, sí, tienes razón. Martes o el último partido se juega hoy del torneo. Decía. Está bien, perfecto. Búhos frente a la Guaquillas. Uh-huh. Es el partido del día de hoy.
4: FC.
0: Para cerrar los partidos. ¿Y el partido de Patria para cuándo va a ser Palacios? Acá.
1: El día domingo, no. Estadio 7 de octubre, lo que me dijo la dirigencia.
0: Pregúntese otra vez, porque ayer yo ya conocí que el partido lo habrían programado para sábado 16 horas.
1: 4 de la tarde.
0: Sí. Averíguate igual, porfa, averíguate rapidito. Sí, un mensajito rapidito para que te ratifiquen. Exacto. Para que te ratifiquen o rectifiquen justamente ese tema. Gracias, Heiner Rivera. Aquí nos envió la nomenclatura ya. El grupo A quedará conformado. Atención. El primero del grupo A. Segundo del grupo B. Primero del grupo E. Y segundo, el grupo F. Así queda conformado.
2: El grupo F es el de Insutec.
0: Grupo A. En el grupo B, el primero del B, el segundo del A, el uno del F y el dos del E. El grupo C queda el uno del C, el dos del D, el uno del G y el dos del H. Y el grupo D queda uno del D, dos del C, el 1 del H y el 2 del G. Aquí lo vamos llenando nada más, ¿verdad? Para luego ya conocer quiénes serán los equipos que participarán grupo A, grupo B, grupo C, grupo D en cuadrangulares, cuatro de ellos.
2: Cuatro, sí.
0: Cuatro cuadrangulares. Y de ellos, uno solito clasificará al último cuadrangular.
2: Que para mí esa es la prueba de fuego.
0: El último cuadrangular.
2: Ese cuadrangular, el que viene.
0: No, pues es que está aquí,
2: todos
0: claro.
2: Porque estás obligado a ser primero.
0: Aquí estás obligado a ser segundo mínimo, pues, Gómez. Y si no eres segundo, Gómez, te quedaste afuera.
2: Pero hay más chance.
0: Claro, porque son 6.
2: Sí.
0: Ahí eres un poco más de chance.
2: ¿No? Tiene más partidos.
0: Acá es más complejo.
2: Por favor.
0: Y es uno solo. Pero igual en este aquí también.
1: También tienes, es complicado. Te va a quedar. Tienes que meterte en por lo menos segundo.
0: Preguntaste por interno.
1: Sí,
0: ¿no?
1: Todavía no me respondes.
0: Dice el señor Wellington Chacón Lagos. Mensaje para el señor Gómez.
2: Gracias.
0: Dice lo siguiente. Dígale a Víctor que mañana paso más temprano para que no me esté esperando en el lugar de siempre.
2: En el lugar de siempre.
1: Seguro hoy lo trajo de
2: él. Yo estoy parado en los bajos de Super Éxito. Estoy conversando ahí con don Ángel Molina, que tenemos una muy buena amistad. Él es oyente del programa.
0: ¿Ya?
2: Algún carro, alguien pitaba, un escándalo. Entonces, don Ángel me dice, es usted que lo llaman, Chacón. Con una cola de carros impresionante, parado en medio de calle y con la mano desesperado que me embarque en el carro de él. Y ahora inventa que yo lo estoy esperando.
0: Tan bajo ha caído Chacón.
2: Sí.
0: Tan bajo.
1: Y es fácil para entonces, ¿para qué dices? No me voy a ganar, tiene
2: que tener. Es que yo pensé que era, pues, me iba a decir algo urgente.
0: No, igual. Vaya nomás.
1: Por ahorrarte 15 centavitos del colectivo, se viene ahí malo del tráfico.
2: Chacón, escándalo para que me suba en el carro. Ya no me subo nunca más. Se acabó el tema.
1: Para mí que lo estabas esperando, hay algún amigo que te traiga. Ese no es tu riesgo. Súbete un 15 centavos que es para ti, pues.
2: Ya estaba listo con el colectivo.
1: Y entonces sube
2: el colectivo. Chacón en media calle detiene el vehículo y una cola impresionante y le pitaron, le gritaron de todo. Desesperado que me suba el carro. Ya no me subo nunca más. Se acabó.
0: Club Patria Politécnico Benaví, sábado 29 de agosto del 2026, 16 horas, estadio 7 de octubre. Competición nacional, grupo C.
1: Sábado 6 de la tarde.
0: Sábado 4 de la tarde.
2: ¿Bien? Pensaba ver ese partido si era domingo.
0: Ya no, es sábado, ya no, ya no hace que lo diga.
1: Y no vas a ir por gusto, vas a ir porque no traes ni información tampoco acá.
0: Exacto, ya eso ya es por gusto.
1: No sabes quiénes juegan, no sabes quiénes.
2: Estoy viendo, estoy acá clavado en el calendario, porque con la victoria Libertad se puso a 2 puntos de Barcelona.
0: Claro.
2: Y en la siguiente fecha, que es la 27, Barcelona va a Manta.
0: Vaya, es triunfo del Barcelona.
2: Y en los papeles uno cree que va a ganar.
0: Una gran actuación de Díaz para la vuelta a tener un estadio.
2: Mientras que Libertad visita al Aucas.
0: Aucas, triunfo de Aucas.
2: Ya por ahí puede mantener la diferencia Barcelona, que está en el sexto lugar.
0: No, la va a mantener, la va a mantener. Y Barcelona va a estar ahí.
1: ¿Pero por qué no analizas otro equipo también que puede estar en otro segundo?
0: ¿Por qué Barcelona?
2: No, porque ya Leones ya quedó más abajo, pues.
1: Pero el Cuenca, el Aucas, Católica, que
2: eso está arriba. Me estoy refiriendo al sexto lugar, que lo podría perder Barcelona, todavía lo puede perder y queda fuera de todo arriba. Ese es el tema.
1: No, lo van a ayudar a Barcelona.
2: Ese es otro tema.
0: Tampoco, ¿no? Así. Al Manta le va a ganar fácil, pues, Rolo. Tampoco así. No creo tampoco en la ayuda.
1: ¿Qué pasaría si el Manta le gana al Barcelona?
0: Ahí no pasa nada, le ganó y listo. Eso es todo. Porque para ti, si lo van a ayudar, debería ganarle al Manta con ayuda y todo.
2: Si le gana al Manta y Libertad pierde con Aucas en Quito, ya Barcelona saca una diferencia de 5 puntos.
0: Claro, y la va a mantener. La va a mantener. Tranquilo ustedes. Vea, ustedes no tiemblen. Tranquilo, estén tranquilos, que no pasa nada. Bueno, 10 en punto de la mañana. Algo más, Ismeri, antes de la pausa, la información que usted dijo que traía hoy día, por favor, tenga la bondad. Para irnos a la pausa, porque luego tenemos todo el tema de Copa Libertadores, Copa Sudamericana. Sudamericanos tenemos, ¿no?
2: No.
0: Libertadores tenemos, ¿no?
4: Libertadores. Solo
0: Copa
4: Libertadores
0: Ecuador también, ¿no?
4: Copa Ecuador mañana.
0: Mañana Copa Ecuador. No se ha resuelto el tema de Delfín y Juventud
4: todavía
0: Italiana, ¿no?
4: No, todavía.
0: Hoy es martes, no. Hoy se debería decidir
4: hoy,
0: ese tema.
4: Teóricamente,
0: ¿no?
4: Se debería decidir aquello. Uh-huh. Aunque ayer estaba viendo las redes sociales nuevamente de la Copa Ecuador, yo otra vez lo ponen a Delfín como clasificado. Uh-huh. No sé qué vaya a pasar ahí.
1: Es que tanto en cuanto no le da una resolución de la Comisión de Competiciones, ¿no? Comisión Disciplinaria.
4: Comisión Disciplinaria, claro, de la Federación. Permítame dar el dato suelto de lo que pasó el fin de semana entre Dragonas y de Independiente del Valle y Liga de Quito, las guerreras, donde Independiente del Valle se impuso 2-0 ante el cuadro Albo, en lo que corresponde al partido de ida por esta final en la Superliga Femenina. El próximo partido, o sea, el partido de vuelta que se va a disputar en la cancha de Independiente, en la cancha Banco Guayaquil, va a ser el próximo 29 de agosto. Así que...
0: La final, ¿no?
4: Sí, claro, la final. ¿No? Sí. Entonces, lleva la ventaja el cuadro rayado, 2-0. El primer gol lo abrió Karen Páez al minuto 12 y Kerly Corozo amplió la ventaja ya en el segundo tiempo.
0: ¿Quién está pasando estos partidos a nivel de plataformas o canales? Mira, ¿conoces algo del tema?
4: Yo lo he visto en redes sociales.
0: En redes nada más, ¿no?
4: Sí, sí.
0: Redes sociales, ¿no?
4: Pero yo creo que el torneo femenino nacional D-Go lo pasa.
0: Debería ser también una plataforma ya a nivel nacional para poderlo observar. Yo siempre, de pronto no se ven todos los partidos, pero algunos se pueden ver. Por lo menos algunos.
4: Yo creo que D-Go lo que está pasando.
0: Ah, bueno, perfecto. 10:02. Vamos a la pausa. ¿Alguna otra cosa, señor Gómez? ¿Nada? ¿Todo bien?
2: No.
0: Perfecto. Vamos a la pausa. Retornamos al otro y le pregunto. Es por gusto.
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1: Bueno, vamos a continuar, 10 de la mañana con 9 minutos, 10 con 9. Bueno, me ratifican por acá algunas personas que el canal del fútbol está llevando a cabo la transmisión de los partidos del torneo femenino. Y quiero enviar un saludo, porque también me envió la información, al ingeniero Stalin Ceballos Murillo. Abrazo grande para ti, pana querido. Espero sigas en mejoría en cuanto a la salud, tu domicilio. Así que un abrazo grande para ti. Gracias por estar en sintonía nuestra. Y él también me ratificaba, al igual que
2: el canal del fútbol,
1: que Galo Cuello, al igual que Jorge Alvarado, y me decía Galo Cuello que la Superliga Femenina en Ecuador 2026 se transmite de manera oficial a través de la señal del canal del fútbol, televisión y streaming.
2: Ah, bueno, debe ser ahí. La verdad, yo lo he visto en YouTube.
1: Cuenta con los derechos oficiales para transmitir los encuentros y fases decisivas del torneo organizado por la Federación Ecuatoriana de Fútbol. Plataformas digitales, los partidos también se pueden seguir mediante las plataformas digitales y el canal oficial de YouTube de la competición y operadores autorizados asociados a la señal.
2: Sí, yo lo he visto en YouTube, por eso decía yo las redes, porque ahí es donde yo realmente lo he visto. Por eso no les sabría decir, pero creía que era quizás DirecTV.
1: Sí, sí.
2: Pero bueno, ha sido el canal del
1: Yo también
2: fútbol.
1: Un partidito por ahí que vi del tema femenino, bueno, sí lo vi, fue a través de YouTube.
2: Lo que pasa es que como yo tengo, siempre veo, entonces ya me sale la notificación, yo ping, me meto y la verdad,
1: claro,
2: es
1: no
2: que...
1: No te das cuenta de qué es.
2: Sí, pero... no le he prestado atención a aquello. Pero ahí sí me da culpa.
3: Agrego el saludo a don Joaquín del Monte Cotea, el ingeniero Stalin Ceballos, que es pariente de Joaquín del Monte. Gracias por la sintonía.
1: Bueno, este emotivo gesto de Gonzalo Plata, no sé si lo observaron, un video donde él se acercó a saludar a una hincha de Flamengo con problemas de salud en Brasil. Fue bonito el video, lo pude ver. Hoy los medios de comunicación a nivel nacional ya dan cuenta de aquello. Uno de ellos, Estudio Fútbol, dice que Gonzalo Plata protagonizó un emotivo momento fuera de las canchas. El futbolista ecuatoriano de Flamengo visitó a una hincha del conjunto brasileño que atraviesa problemas de salud en Río de Janeiro. El encuentro quedó registrado en un video en el que se observa al jugador tricolor compartiendo personalmente con la aficionada en un gesto que rápidamente generó reacciones positivas entre los seguidores del Club Plata. Se acercó para acompañarla y regalarle un momento especial en medio de la situación que atraviesa. Más allá de su aporte deportivo, el ecuatoriano volvió a mostrar su cercanía con los hinchas del Mengao, esta vez con una visita cargada de solidaridad y cariño. Buen gesto de Gonzalo Plata.
3: Es un gesto de humano, ¿no?
1: De humano,
3: y eso le cae Flamengo, muy ¿no? bien a Gonzalo Plata.
1: Claro, o sea, más que todo, si en su momento ha tenido de pronto alguna opinión negativa de alguien, esto de aquí lo...
3: Esto reconcilia.
1: Reconcilia y recupera realmente su situación. Bueno, 10:12, siga con los titulares que usted trajo, señor Palacio.
4: Con relación a la Copa Libertadores de América, hoy juega Independiente del Valle, partido que recordemos es suspendido a las 7:30 frente a Tolima. Esperemos con como ecuatorianos, que pase el equipo ecuatoriano a la siguiente etapa.
3: El rival se llama Deportes Tolima, no Deportivo Tolima.
4: Yo no he dicho Deportivo.
3: No me refiero a él.
4: ¿Y entonces? Pero no ha dicho nada.
3: A otro tema.
1: Pero dígalo por pero allá.
4: Claro, pues.
1: Aquí
4: entonces,
1: no lo
4: venga. Aquí
1: está
4: allá llama
1: él.
4: Por teléfono y llámalo.
1: Va a confundir de que el de pronto equipo... la gente va a creer que Rolando acaba de decir
3: Palacio
1: Deportivo
3: de Tolima.
1: Entonces no meta eso, por Dios.
3: El equipo se llama Deportes Tolima, no es Deportivo Tolima.
1: No mezcle el almuerzo con la alabaza, que no es lo mismo.
3: Y además, recordemos que es
1: increíble,
3: esto está reprogramado, ¿no? Y lleva la ventaja Independiente 1-0, ganó allá.
1: Lindo.
4: Por Dios.
3: Esperamos que siga Independiente, ¿no? Eso es lo que uno cree.
2: Partido programado para las 19:30. Vamos a ver cómo le va el cuadro rayado en este donde se juega su clasificación a los cuartos.
1: Tolima juega buena pelota, ¿eh? Tolima juega buena pelota. Hay que ver qué tanto lo podría afectar la altura, aunque no creo, porque todos sabemos que Colombia también tiene altura. Algunos lugares de altura.
2: El rival de Independiente, si es que clasifica, sería nada más y nada menos que Flamengo.
1: Flamengo de Gonzalo Plata. Está bien, ¿no?
2: Sí.
1: Bueno, Gustavo, seguimos con los titulares suyos, Palacio.
4: Por
1: vamos
4: supuesto,
1: con los
4: con todo gusto.
2: No, dile
4: a él. Mañana en lo que tiene que ver a la Sudamericana,
2: Pero eso lo das mañana.
4: No, para que se acuerden que mañana no va a estar aquí. Mañana no va a estar aquí. Mañana no va a estar aquí.
2: Bueno.
1: Usted dijo jueves y viernes.
4: No, miércoles, jueves.
1: Mira, ya se me robó un día más.
2: Ya cambió el discurso. Ya cambió. Se parece a alguien.
4: Yo soy un hombre planificador. Entonces yo estaba planificado hace más de tantos días.
2: ¿A ti sí te gusta planificar?
4: Yo sí soy un...
1: No, eso no va a preguntar. ¿Por qué hay internet? Te pregunto.
4: No, peligroso. Mi vida es pública. Yo soy un hombre
2: peligroso.
4: Bueno, mañana River Plate juega a las 7:30 de la noche con Santa Fe, por lo que tiene que ver a la Copa Sudamericana.
1: Ese aquí era otro partido que estaba pensando.
3: Santa,
1: ¿no?
3: Fe. Así es. El equipo se llama Independiente Santa Fe. Ay, Dios. De Bogotá. Tú dices Santa Fe nada más. Me disculpa.
4: Y en lo que tiene que ver a la Copa Ecuador, también hay mañana partidos. Mañana a las 3 de la tarde, Astillero juega con Universidad, con la Católica.
2: Dile completo, Club Deportivo Universidad Católica.
4: Club Deportivo Profesional Universidad Católica de Ecuador.
3: Y Astillero Fútbol Club.
4: Ah, y por su...
3: A ver, te aclaro esa parte. A ver, el A es una exclamación que puede ser de sorpresa o de aceptación.
1: De se dice también. De Rachid.
3: Es una exclamación.
1: Se y... dice de Rachid.
2: Ay, señor
4: bendito. Y Liga Deportiva Universitaria de Puerto Viejo jugaría con Delfismo, no se sabe, todo el fútbol ecuatoriano.
2: Ese todavía falta. Los siguientes partidos están programados para septiembre. A partir del 10 de septiembre.
1: Sí. Mañana no hay Copa Ecuador.
2: Mañana es el clásico capitalino.
4: Liga con.
1: Mañana Aucas. Liga Aucas, nada más.
2: Claro. Sí, por eso, solamente ese, Liga nada Aucas. Más.
1: El de Liga de Puerto Viejo no se sabe, pues.
2: El de Liga de Puerto Viejo, teóricamente, con el Delfín, está programado para el 16 de septiembre así a las 17 es. Horas, Estadio Real Estamarindo.
1: Así es, teóricamente.
2: Teóricamente. Claro. Información en desarrollo.
1: Información en desarrollo.
4: Porque bueno. Astillero Universidad Católica está para el 10 de septiembre, a las 15 horas.
1: Perfecto.
4: Liga de Puerto Viejo para el 16 de septiembre a las 17 horas, frente al Delfín, hasta el momento. En el Real Estamarindo, recordemos que no está, iba a jugar en el Real, pero...
2: Aparece ahí en la programación Real Estamarindo.
4: Y el 24 de septiembre, Gualaceo juega con Independiente del Valle a las 19 horas en el estadio Alejandro Serrano Aguilar.
1: Está lejísimo.
4: Pero el 26 mañana, Liga de Quito juega con Aucas.
1: Mañana que usted no estará acá, Dios mediante. Verán que está haciendo claro Orlando, no está. Los dos tienen que traer muy buena información a partir de mañana. Toda la información que él trae a diario les corresponde a ustedes dos y especialmente a Gómez.
3: Yo lo voy a hacer, pero te prometo que el tema sesión de consejo, eso no puedo traer.
4: Es que la sesión es el de tema consejo de son los días martes, porque es agrio.
3: Que no. Es tema de palacios. Ahí ya no me meto.
4: Estás muy agrio.
3: Entonces, sacando a limpio, porque tú confundiste palacios.
4: ¿En qué confundí?
3: El único partido de Copa Ecuador es mañana.
1: Nada más.
3: El clásico capitalino.
1: Los otros son para septiembre.
3: El resto, septiembre. Espere.
1: Está lejos todavía. Gustavo Costa, ¿se acuerdan de él, no?
3: Por favor.
1: El ex técnico del Barcelona, puede de acá. Vuelve a Cerro Porteño. Volvería, digo yo. Ya hay un acuerdo, es verdad, pero todavía no está firmado contrato. Ya hay acuerdo verbal para su retorno y se haría oficial una vez que se haga efectiva la salida de otro ex técnico del Barcelona. Está en Cerro Porteño. Ariel Holland, el del perro.
3: Holland, que Holland. Ese fue el que recibió la orden de la directiva para sacarlo al Quito Díaz.
1: Bueno, Holland sale de allá y el que lo reemplazaría sería Gustavo Costas, técnicos que han estado acá en el fútbol ecuatoriano. Ayer de pronto algo se le quedó en el tema del partido que usted observó allá en Guano, entre Alianza Guano y Sutex, señor Gómez.
3: Bueno, yo dije lo que dije, ¿no? Y es mi opinión nada más. Uno como periodista da opiniones y no es que trata de imponer ante un técnico lo que uno piensa. Es un juego de opiniones. Yo he dicho ayer que el señor De Caroli, pues aquí hay errores, o sea, el sentido común me dice, visitante, yo mínimo voy con dos volantes de contención. Bueno, apareció con uno solo. Pero si el señor De Caroli, tú planteabas una figura que me parece válida, él tenía en su pensamiento un solo volante de contención, tengo un equipo ofensivo y todo, y ese era el plan. Bueno, lamentablemente el plan no funcionó. Y se ha comido una boleta de 3-0. Alguien me decía, oiga, y usted es muy fanático del equipo de Insuteg. A ver, nosotros, digo con Rolando, con Ismelia, cuando está, transmitimos Insuteg y ya tenemos algún tiempo. ¿Cuántos años van ya? Como para 3, Palacios. Entonces, ya se genera un sentimiento de afinidad. Porque es el equipo, en este caso, que estaba en Guano, representando al Cantón Quevedo. Es el equipo de Quevedo. Entonces, eso ya te causa un malestar cuando el equipo pierde. Ahora, si tú pierdes, pero jugando un buen partido y siempre el rival fue superior, bueno, ya. Insuté, lamentablemente, no jugó a nada. Ahí lo dejo yo. Aquí viene el partido el día sábado, que esperamos...
1: No se me vaya
3: hasta
1: todavía.
3: Hasta ahí nomás.
1: No se me vaya todavía, porque para ustedes tengo perlas, a los dos.
3: Dale.
4: Ah, conmigo también.
1: Sí, a los dos. Vale. Yo voy a los dos, yo ataco aquí lo que se
3: tú
1: me venga.
3: Tú eres francotirador y con una sola bala vas virando a dos.
1: Y es que así tiene que
3: ser. Es que así es, sí, así es.
4: Sí, los apuntes.
2: Vas a apuntar.
3: Dale, pues.
1: Dice que Kleber era hincha de Insutec, le quitaron la chamba, ya lo odia. ¿Será que pasa lo mismo con ellos dos? No sé. A ver. Insutec cargó en los primeros minutos con posibilidad de gol.
4: Claras oportunidades. Para mí, cuatro.
1: ¿Cuántas?
4: Cuatro.
1: Señor.
3: Para mí, dos.
1: Dos, perfecto. Voy a quedarme en tres. ¿Estamos de acuerdo? Para hacer una media, ¿no?
2: Una media, está bien.
1: ¿Durante los cuántos minutos?
4: Antes de los 13, 14 minutos, las cuatro oportunidades.
2: Los primeros 10 minutos, entonces.
1: Perfecto. Entonces, debemos sacar... Perdón por tratar de enseñarles.
3: Ah, carajo.
1: Debemos sacar el tema de mal planteado del técnico. Porque si eso ocurría, de marcar, ponle dos. Dos, de las oportunidades, cuatro, dos. ¿El desarrollo del partido iba a ser otro o no?
3: Claro, cambia la historia.
1: Significa que lo que yo decía ayer, que el técnico en su último o penúltimo entrenamiento vio que ese equipo le servía para eso y poder marcar en los primeros minutos, salió con ese equipo. No veo error del técnico.
3: Perfecto.
1: ¿Qué pasó? El delantero no marcó. No es culpa del técnico allí. No se equivocó. Mi impresión de lo que ustedes comentan que vieron, yo no he visto. ¿Estamos de acuerdo? Si se fallaron las oportunidades de gol, el planteamiento no era malo. Porque se planteó bien, arrancó bien. Posibilidades de marcar hubo, pero no marcaron. Si marcaba, ¿qué pasaba? Pregunto nada más hipotéticamente.
3: Es normal.
1: Esa opinión iba a cambiar la opinión. Ojo, la opinión.
3: Sí.
1: La opinión iba a cambiar que fue mal planteado el equipo, dado que sí marcó en los primeros minutos y el partido lo ganaba.
3: Yuri,
1: a eso voy.
3: Pero en esa parte, yo estoy en este negocio, por llamarlo así, de comentar fútbol, tantos años. Y no es invento mío, es un sentido común nada más. Eres visitante, vas a la altura de la sierra. Normal, mínimo dos volantes de contención. Palacio me agrega un tercer volante. Tú en tu día dices, yo salgo hasta con tres. Pruebas al canto, como digo siempre. Pierdes el primer tiempo 1-0. Y uno dice, en su opinión nada más, respetando profundamente, que quede claro, al técnico. Tú siempre dices, el técnico está todos los días con el plantel. Nosotros no estamos todos los días. A ver, ya aquí deben ingresar dos volantes. Kenny Ruiz y el señor Chillagani.
2: Chillogay.
3: Entraron ellos cuando ya estabas abajo 2-0. Uh-huh. Y si hubo pues una pequeña mejoría en ese momento, se notó que hubo una pequeña mejoría, porque ya pasaste a tener mayor presencia en el medio campo, pues, Uruguay. Uh-huh. Hasta ahí la crítica nada más. El resto, a Insutel, respeto profundo al cuerpo técnico, a todos.
4: Yuri,
3: fue una mala tarde que esperemos... Esto cambia a partir del siguiente partido.
4: No tiene nada que ver con lo que tú preguntaste, porque tú no preguntaste
1: lo
4: que
1: te está respondiendo,
4: porque se está sacando la vuelta.
1: Lo que usted me responde, se saca... Exacto, gracias, señor. Se saca la vuelta lo que yo le estoy proponiendo.
3: Ya.
1: Es una propuesta diferente.
3: Sí, yo te estoy dando la razón.
1: No. Pero no me la dijo.
3: Porque Palacio dice cuatro chances de gol, yo digo dos, tú dices tres.
1: Pues
3: si una de ellas, anota...
1: Dejo en dos.
3: Esto está funcionando.
1: Dejo en dos. Señor Palacios.
4: Yuri, y ayer tú me preguntaste tres veces, uh-huh, el equipo de Alianza es bueno, yo te dije, es malo.
1: Así es.
4: Y tú me dijiste, pero mira que está en primer lugar.
1: Exacto.
4: Para mí es
1: y tiene,
4: malo.
1: Y te ganó 3-0.
4: Y me ganó 3-0. Para mí,
3: un ratito. Pero ahí yo discrepo con Rolando. O sea,
4: entonces termina todo de hablar tú.
3: Tengo otra opinión. Para mí ese equipo no es malo. Para mí no es malo. Pero él dice que es malo.
1: Perfecto, sigue.
2: No.
4: Ya, por favor, no me interrumpas.
1: No vas a interrumpir, no lo interrumpas.
4: Entonces tampoco no me interrumpas. Un papelito anota lo que vas a decir. Entonces lo que se tiene como no, y el área cognoscitiva.
3: Dale, ya. A ver, ¿qué quieres? Tú dices que es malo.
4: Para mí es malo. Entonces la gente que va a ver aquí el próximo partido, que tiene que venir acá, a ver si que es bueno o malo. Y ahí sacará sus propias conclusiones. Oye, si yo juego con unos peladitos de 5 o 7 años, yo voy a ser bueno porque los pelitas no tienen las mismas condiciones. Y yo te hablo por lo que yo estuve en el partido. Uh-huh. Tú te refieres a lo que apareció en el partido,
1: claro,
4: de acuerdo a lo que nosotros describíamos.
1: Claro.
4: Uruguayo.
1: Claro.
4: antes del partido, antes de hacer oficial el partido, extraoficialmente me dan a conocer la alineación del equipo de Insutec. Uh-huh. Y Víctor Gómez y los compañeros que estábamos ahí comprando, de hecho, le digo, no me gusta la alineación. Le digo. Uh-huh. Porque en los papeles aparecen muchos volantes ofensivos. Uh-huh. Y entonces, el ADN de cada uno de los jugadores, si yo fui defensa profesionalmente hablando, yo tengo ese ADN de ser defensor. Uh-huh. No me vas a poner como goleador. Lo puedo hacer, sí, pero no. Entonces, ayer, como decía, que tanto por un lado Guillermo Lama está basculando, subiendo y bajando, más en la marca, porque no se replegó en todo el partido. Y por el otro lado, Natanael Ortega. Entonces, las características de él y el biotipo, vuelvo a repetir, no le dan para realizar ese trabajo de contención. Uh-huh. Y específicamente apegado a las bandas.
1: Más por lo mismo que Gómez. ¿Ah? No me está respondiendo ya, lo que yo digo.
4: Allá quiero ir.
1: Entonces, está respondiendo.
4: Por esas cosas, cúlpame, que le lo tiene metido, se aparecen las cuatro oportunidades claras de gol. Exacto. Para el FC Insutec.
1: ¡Ponle dos!
4: De las 4-2 ya.
1: Ya marcó dos.
4: Que hayan hecho. Pero sin temor a equivocarme, Yuri Aguayo, sin temor a equivocarme, igual perdí en su té. Igual perdí. Déjame explicarte el por qué. Entonces, si así, sin estando 0-0, oye, te lo juro que ese partido era para más goles. Uh-huh. Era para más goles. El equipo de Alianza ya dijo, ya estoy ganando, ya te tocó a tocar. Porque el planteamiento no era el correcto, Yuri Aguayo. No.
1: Pero
4: era el correcto.
1: Pudiste haber marcado, por el amor, sí, de Dios, dos. Entonces sí creaste, el planteamiento no era malo.
4: Mira,
1: a
4: fútbol,
1: eso me
4: el
1: refiero.
4: El fútbol se da,
1: yo.
4: No, Yuri, lo que pasa es que son circunstancias
1: a
4: del
1: eso
4: partido.
1: Me
4: y
1: refiero.
4: Eso juega en el fútbol.
1: Por eso.
4: La circunstancia del partido, no vas a pensar de un error garrafal del arquero que sale a manotear, pasa de largo y le queda ahí. Pues.
1: Pero
4: esas oportunidades son las que se tienen que aprovechar.
1: Pero se dio por la forma que él presentó el partido. Lamentablemente el hermano de Gómez no marcó y entonces ya no es culpa del técnico. A eso es que yo quiero llegar, porque él plantea un partido para ganarlo y en los primeros minutos se da para ganarlo, pero ya no es culpa de él que no marcan los
4: pero
1: goles.
4: Si
1: a eso voy,
4: Yuri,
1: el planteamiento no fue malo,
2: pero ahí
1: luego de eso,
2: perdón que te interrumpa,
1: luego de eso,
4: usted me pide autorización, dime, yo lo autorizo, dime, pero, siga,
1: mira, luego de eso, de marcar uno o dos, él la mente de él pudo haber estado replantearlo ya con volantes defensivos y era otra historia, pues. Hay muchos técnicos que se banean así.
2: Pudo existir muchas cosas. Uh-huh. Que lo que dices tú, que supongamos que esas dos oportunidades de gol se hayan sido efectivas y el Insutec iba ganando 2-0. Uh-huh. Pero lo que dice Rolando también es válido. Porque, ok, marcabas los dos goles. Pero ¿cómo logra sostener eso por lo menos los primeros 45 minutos del partido?
1: Con lo que te estoy diciendo. Yo ya
2: planteo
1: marcar en los primeros 10, 15 minutos. Planteo marcar, marco en la altura. Y yo ya me replanteo el tema táctico.
2: Y si no se replantea.
1: Por eso digo, de pronto estaba en la mente. Yo no digo que lo iba a hacer y no lo iba a hacer. No, estaba en la mente.
2: Es un arma de doble filo.
4: No estoy seguro.
2: Es un arma de doble filo.
4: El partido llega al minuto 32 y pico, o 33.
1: Sí, por ahí, sí. Entonces, de los 30.
4: Después de las oportunidades de gol, públicamente, está grabado la transmisión. Yo públicamente, profesor, Puebla en medio campo. Profesor, no va a aguantar el primero 45 minutos. Profesor, nos están atacando permanentemente. Lo digo en el desarrollo antes que llegue el gol. Uh-huh. Y no lo hace Yuri Aguayo.
1: Pero es porque él quería ganar. Yo soy de Caroli. Me doy cuenta que en 10, 15 minutos puede marcar, no marqué. Igual me sostengo la idea del juego para poder marcar.
2: Pero si te estás,
1: no
2: dando,
1: voy a replantearme,
2: pero si te estás dando, si te estás dando cuenta que el sistema al minuto 25, al minuto 30 del partido, no te está funcionando.
4: Y lo tiene metido, lo están metiendo.
1: Pero me puedo funcionar primero, a eso voy yo. Ya por lo menos yo técnico, necio, igual me conocen, necio y térrico, yo me aguanto el primer tiempo para replantear. Pero ya replanteó de una manera totalmente diferente. Pero yo pude estar ganando el partido.
2: Claro.
1: A eso
2: sí, no
1: voy.
2: Te digo que no. Sí, claro, sí,
1: eso
2: sí,
1: voy.
2: Sí, sí.
4: No es que
2: entonces,
4: debió,
2: exactamente.
1: No es que se equivocó de Carolina el planteamiento, pues.
4: Se equivoca porque está el resultado, pues.
1: Ay,
4: el fútbol es de resultado.
1: A ver,
4: pues.
1: El fútbol es de resultado.
4: El fútbol es de resultado.
1: Pero tú también como analista, que creo que medio analista eres, o conocedor del tema, tienes que analizar fase por fase.
2: Lo que pasa es que tampoco el técnico va prácticamente al meterse a la cancha a hacer los goles.
1: Exacto.
2: O sea,
1: los otros amarran las posibilidades de gol de lo que él pensó en estrategia iba a pasar
2: aquí
1: en el partido.
2: Aquí, ¿cuántas veces hemos hablado de que Facundo en Universidad Católica se rifa por lo menos por partido 5?
1: Así es.
2: Ya, pero la culpa no es del técnico, ya es por parte del jugador que no está siendo efectivo.
1: Exacto.
2: Entonces ahí también ya...
1: Voy a eso, ¿no?
2: Para
1: el
2: mí es...
1: De...
2: Mitad.
1: Al hecho de reconstruir, de pronto hay partidos y partidos. Tú vas y te das cuenta, no, pero chuta, él sí tuvo, pues, cómo marcar. Pero entonces ya la forma de plantear el equipo no fue tan mala que digamos, porque sí hubo forma de marcar.
2: Para mí, para mí más que equivocarse en la alineación, para mí existió equivocación en la lectura, en el desarrollo del partido.
1: Eso ya fue después. Yo hablo lo primero.
2: Por eso te estoy diciendo.
1: Yo hablo lo primero. Okay, no es que se equivocó el planteamiento, es que se equivocó en la alineación. A mí no me parece así, pero es a mí, es mi opinión nada más, de lo que ustedes me han narrado para yo poder asimilar, porque ni siquiera he visto nada. Yo no he visto nada.
3: El tema es que, por ejemplo, Insuté, lamentablemente para el siguiente partido no va a contar con este chico Ortega, que para mí es aporte.
1: Natanael Ortega.
3: Más que todo cuando es local, ¿no? Se fue por doble amarilla, en una segunda amarilla que nunca supimos por qué fue.
1: Algo debió pasar.
3: Algo pasó. Y el resto lo tiene a Cortés en el ataque, y decía Palacio, en eso le doy la razón. Cortés es solamente para que juegue de local. Porque acá vas a proponer y vendrá el centro y de pronto cabecea bien.
1: Lo que pasa, Gómez, que en la mentalidad de los técnicos, usted no es técnico, nunca ha sido, creo. Los jugadores grandotes que actúan como centros delanteros, a ti te ayuda muchísimo en el tema defensivo.
3: Sí.
1: Entonces, ya tú lo tienes para dos factores.
3: Sí, sí.
1: Uno viene para marcar,
3: mi área,
1: pero acá me ayuda muchísimo.
3: Al tiro
1: entonces,
3: de esquina,
1: no
3: al tiro
1: puedo,
3: libre.
1: No puedo prescindir de él, porque ya tengo a alguien que en el aspecto defensivo me va a ayudar.
3: Sí, eso estamos claros.
1: Perfecto.
3: Pero el delantero es para que anote goles.
1: Sí, señor, pero también para defender en el fútbol moderno, por favor. Señor Palacio, le pide
4: si tengo
1: el día lunes, tenga la bondad.
4: Como Denis Mendoza, John Angulo y Ponce, ¿para qué más hay otro defensor más ahí?
1: Para defender, tú sabes que necesitas a veces bastante. Más que todo fútbol aéreo, si saben manejarlo, mucho mejor todavía.
4: Yo necesito es goles.
1: Bueno, necesitas irte. Anda.
4: De mi parte, gracias. Si Dios lo permite, el día sábado estaremos en la transmisión de entre Insuted con el equipo del Valle.
3: Sí. San Luis del Valle.
4: San Luis del Valle, estaremos ahí. Y en la programación regular el próximo día lunes. No me extrañen que nadie es indispensable en la vida, si necesario. Buenos días.
1: Felices vacaciones, señor Palacios.
4: Gracias, muy amable.
1: Felices vacaciones, que le vaya bien.
2: ¿Cargo vacaciones?
1: Cargo vacaciones, sí. Cargo. Dale, señor. Y además a usted no le interesa. Siga, señor
2: Gómez.
1: No,
2: yo
1: Gómez,
2: estoy preguntando nomás, porque la agresión.
3: Ya quedo preocupado. Bueno, después hablamos de eso.
1: De mi parte. Uy, Dios mío.
4: De mi parte. Lunes vengo aquí, hasta el lunes no me espera. Preocupado porque no va a estar tres días.
3: Gracias, buenos días.
1: Sí. Tres días que no comienza ya a preocuparse.
3: No es por un tema,
2: Él mismo se está delatando, sí, que lo extraña.
1: Lo va a extrañar.
2: Que tenga todos un excelente martes. Éxitos para Independiente del Valle, nuestro representante en Copa Libertadores. Que tengan todos un excelente día. Sigan en compañía del 91.5 FM con buena música.
1: Muy bien, nos vamos. Gracias por haber estado junto a nosotros. Si Dios así lo permite, mañana, en miércoles, mitad de semana, sin Palacios, estaremos en Buenos Días Deportes. Hoy al mediodía, los invitamos a que nos acompañen a estar junto a nosotros en el informativo satelital. Abrazo para todos. Buen día. Felicidades.
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Vaya, vaya, ¿cómo están, señoras y señores? Qué buena música, qué gratos recuerdos para compartir con ustedes en este segundo día de la semana. Qué bonito poder arrancar ya nuestro programa. ¿Cómo están? Bienvenidos, señoras y señores. Son las 10:42. Esto es Borrón y Cuenta Nueva. Estamos listos para arrancar, compartir, disfrutar y acompañarlos hasta las 12:30 del mediodía. Con estas canciones que nos aceleran definitivamente la buena vibra y, por supuesto, nos permiten disfrutar de una manera espectacular de aquellas épocas románticas en la cual el amor es lo que prevalece. Sí, señor. Así que bienvenidos, bienvenidas. Recuerda 099-232-4524 o también lo puedes hacer a través del 0986-971-996. Está a tu entera disposición. Así que estamos iniciando ya, enviándoles ese saludo bien grande a toda la audiencia, quienes están en sus oficinas, trabajando como siempre, como todos los días, con toda la actitud. También a las amas de casa, a quienes están en casita, compartiendo ya de nuestra programación. A nuestros amigos conductores, quienes están deslizándose por las diferentes carreteras del Ecuador. Y por supuesto también por las calles y avenidas de nuestra querida ciudad. Y por supuesto de todas las ciudades del país y del mundo. Aquí estamos arrancando. Bienvenidos a Borrón y Cuenta Nueva. Y estas son las mezclas de nuestro DJ number one, DJ Bastardo. ¡Iniciamos!

Estamos súper encendidos en el martes, el segundo día de la semana. Qué rico poderlos acompañar. ¿Cómo están? Buen martes para toda la gente. Quienes están, pues, activos en Borrón y Cuenta Nueva. Danilo Zamora está en nuestra sintonía. Muchísimas gracias para nuestro querido colega Ulvio Sánchez también, que está en sintonía de la radio, disfrutando de la programación. Saludos para Paolo en Agua Purísima del Páramo. Muchas gracias a toda la gente que por acá están ya prácticamente reportándose a través del 099-232-4524. Buenos días, mi gente de Quevedo. Un gran abrazo así de enorme para Jessica Zambrano, que está sintonizándonos. Dice, ya estoy conectada con RBT Satelital 91.5, martes con energía, café y buena música. Saludos cordiales también para Valencia, el sector Chipe, para Brian Moreira. Arriba ese ánimo, que este martes venga cargado de buenas noticias y cero malas vibras, sí señor. Así está, disfrutando de nuestra programación. Muchísimas gracias, nos vamos hasta Ventanas en este momento. Saludos especiales para Mónica Loor. Ella dice que martes que empiece con buena música y termine con sonrisas. Muchísimas gracias a la gente del Zapotal que está en sintonía de la radio. Un abrazo gigante también en Pueblo Viejo para Juanito, nuestro gran amigo Juan. Saludos cordiales para toda la gente quienes están compartiendo con nosotros. También para Héctor Vera Macías, gracias por arrancar la mañana junto a nosotros. Que hoy el trabajo rinda y la felicidad, sobre todo, definitivamente esté a flor de piel. Sí, señor. Desde Babahoyo también la sintonía es formidable. Saludos a la gente del Caracol. Nos acompaña Nicole Cedeño. Gracias por estar con nosotros. Buenos días, Nicole. Que este martes te encuentre con salud, con alegría y muchas razones para decir hoy sí va a ser un excelente día. Claro que sí. Ponle ganas. Y cruzamos definitivamente nuestras fronteras también de la provincia para llegar hasta Riobamba. ¿Cómo está la gente de Riobamba? Saludos para Darwin Hualpa, que está sintonizando nuestra estación. Un abrazo hasta la Sultana de los Andes. Aquí estamos en Borrón y Cuenta Nueva, porque lo malo se queda atrás y lo bueno siempre suena así, con la magia de Borrón y Cuenta Nueva y, por supuesto,

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0: Aquí estamos al aire, 11 con 13 minutos. Hoy es martes 25 de agosto del 2026. Permítanme enviar ese saludo bastante especial a todos ustedes quienes están en nuestra señal. Riquísimo definitivamente poderlos acompañar. Mucha gente está viajando en las diferentes unidades del Servicio de Transporte Interprovincial. Así que ahora mismo, rumbo a Santo Domingo de los Sáchilas, así sería, ¿no? De los Colorados, precisamente en Transportes Macuchi. Así que la gente va a todo volumen con nuestra sintonía en Borrón y Cuenta Nueva a través de 91.5 FM. Saludos espectaculares también en Transportes Saracay, Transportes Esmeraldas y, por supuesto, gracias la sintonía también de toda la gente quienes nos llevan a lo largo y ancho de nuestro país por Transportes Ecuador. ¡Qué rico poderlos acompañar! Sí, señor. Hoy es el Día Internacional de Peluquero, del peluquero, sí, señor. Así que, ¿qué celebramos hoy? Tenemos fechas interesantes, muy espectaculares para poder enterarnos y que todos estemos al día en las celebraciones mundiales. Sí, señor. Hoy es el Día Internacional del Peluquero. Es la celebración más destacada de hoy. Una excelente oportunidad para que aproveches precisamente hoy para que puedas saludar a tu peluquero favorito, a tus barberos, al estilista, a los emprendedores de la belleza, en fin, a toda esa gente que siempre, cada día te espera con esmero en sus lugares de trabajo, precisamente para dejarte super cool, dicen por acá, ¿no? Guapos, guapísimas, en fin. Hoy es el Día Internacional del Peluquero, así que extendemos nuestro saludo para todos ustedes quienes están ahora mismo sintonizándonos en diferentes lugares del país. Hoy también es la Semana Mundial del Agua. Qué fecha muy interesante, ¿eh? Qué tema muy bueno que vamos a darles a conocer a ustedes. Esta semana ponle el foco y la importancia del agua, sí señor. Y en los desafíos relacionados con sus disponibilidades, pues, y el cuidado definitivamente, ¿no? ¿Qué calidad de agua tú consumes? Así que deberías estar un poquito preocupado en torno a esta cuestión. Si tú, obviamente, cumples con tus obligaciones, deberías, obviamente, pedir esos derechos de que tengas agua viva, ¿no? En tu casa, no sé. El agua también está en la naturaleza, sí señor, a través de los ríos. ¿Qué tan preservados están? Bueno, hoy es la Semana Mundial del Agua. Esta semana, ya lo saben, es precisamente para ponerle el foco en la importancia del agua y en los desafíos relacionados con su disponibilidad. Perfecto, ahí estamos bien. Hoy también se celebra, ¿sabes qué se celebra, DJ? Día de besar y hacer las paces. Imagínate, si de pronto estás por ahí un poquito, no sé, enojado, disgustado, quieres hacer las paces con tu pareja, en fin, hoy es el día propicio, día de darle ese besito y hacer las paces. Sí, señor, una fecha popular que propone dejar atrás las discusiones y reconciliarse, perfecto, una fecha perfecta definitivamente para una pregunta muy picante hoy en la radio, ¿eh? Vamos a ver si lo hacemos o no. Ok, hoy también es el Día Nacional de la Banana Split. ¡Wow! ¿Ha probado alguna vez esa banana split, mi querido DJ? Es una celebración gastronómica popular en Estados Unidos dedicada a este postre que es delicioso. Sí, señor. ¿Alguna vez si probaste o ya tienes costumbre de hacer o de pronto ir a un lugar favorito para disfrutar de esto de la banana split? Me parece formidable. Hoy es el Día Nacional. Día Nacional. Escuchen, Día Nacional de Banana Split. Una celebración gastronómica popular en los Estados Unidos. Bueno, hoy es martes 25 de agosto y tenemos una excusa perfecta para celebrar a quienes nos dejan guapísimos. ¿Qué hacemos? ¿Celebramos a los peluqueros, a los barberos, a los estilistas o buscamos ese día perfecto que es hoy para reconciliarnos con alguien que de pronto estamos mal? ¿Ah? ¿Qué dices tú? Porque a veces hace falta un buen perdón, un gran abrazo y hasta un besito también para hacer que las cosas mejoren y hagamos las paces, ¿no? Perfecto, vamos a buscar, tenemos por aquí. Yo quiero hacer algo bastante picante en torno a esa fecha y vamos a hacerlo con...
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0: Vamos a hacerlo con el peluquero, dale, sí señor. La pregunta dice la siguiente, al grano, ¿alguna vez saliste de la peluquería DJ, a ti te ha pasado. Saliste de la peluquería con ese nuevo look que dijiste, wow, me encanta. Pero cuando llegaste a tu casa, lloraste frente al espejo, ¿sí o no? Ok, esa es la pregunta para este día, señoras y señores. Así que interactúa con nosotros, 099-232-4524. Queremos que nos digas toda la verdad y que nos cuentes aquella anécdota con tu peluquero. Imagínate, te hizo la grande. Y tú que eres tan confidente con tu peluquero que cada vez que vas a cortar el pelo le cuentas tus cosas. Y imagínate, y te dejó así. ¿Qué harías? ¿Lo denuncias o te quedas quieto? ¿Alguna vez saliste de la peluquería diciendo me encanta, pero al llegar a tu casa lloraste frente al espejo? Cuéntanos si eso te pasó. Recuerda 099-232-4524, 0986-971996. Y hasta ahora, listo, ya están sonando, están llegando los mensajes mientras disfrutamos de las buenas mezclas que nos trae nuestro DJ number one, DJ Bastardo.

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0: ¿Viviste alguna vez y que de pronto no tuviste el valor de decirle, señor estilista peluquero, usted me hizo un corte que no me gusta? O sea, usted me hizo daño. Carla Villasís dice desde Catarama, yo no lloré. El espejo lloró primero cuando me vio, dice. Edison Cedeño también está en San Carlos, dice, me hicieron un corte tan moderno que llegué a casa y mi esposa preguntó, ¿y tú quién crees que eres? Nayeli Mera, desde Valencia, le dije, me encanta por educación, pero cuando llegué a casa me puse una gorra y no me la quité ni para dormir, imagínate, wow, tremendo, tremendo. Jonathan Loor desde Ventanas dice, pedí un pequeño cambio y salí prácticamente con otra identidad. Mi propia cédula ya no me reconocía. Eso es tremendo, ¿no? Te miran y luego dice, miran tu cédula, dice, pero este no eres tú, pues. ¿Qué te hiciste? Ok. Mireya Anchundia desde Baba dice, la peluquera me dijo, te quedó divino. Yo llegué a casa, cerré la puerta y comenzó el velorio de mi cabello. Kevin Pincay en Buena Fe dice, salí feliz hasta que llegué a mi moto y el viento me confirmó que aquello era un desastre. Imagínate, siempre hay una primera vez que sales totalmente decepcionado. Si muchísima gente no le gusta cortarse el cabello por esa situación que dice, me van a dañar el corte, no me gusta cómo corta el peluquero, en fin, pero igual tuviste que hacerlo y luego te lamentaste muchísimo, ¿cierto? Angie Moreira desde Palenque dice, me miré al espejo de la peluquería y dijo, wow. Y dije, wow. Y en mi casa dije, ay, Dios mío, dos espejos, dos realidades. Se equivocó el espejo de la peluquería. Darwin Chica desde Vinces, pedí que me quitaran poquito. Me quitaron hasta los recuerdos de mi infancia, dice. Tremendo, tremendo. Maite Vera está en Babahoyo. Cuando llegué a casa, mi perro me ladró. Ahí entendí que el cambio de look había sido demasiado drástico. Tremendo. Imagínate, llegas a tu casa y que ni tu perro te reconozca. Increíble. Eso se merece, no sé, una demanda, no sé qué merece el peluquero. Pero bueno, hoy estamos recordando estas historias por el Día Internacional del Peluquero. Ángel Cárdenas de Pueblo Viejo dice, salí diciendo me encanta porque no quería hacer sentir mal a la peluquera. Pero en casa llamé a mi primo para que me reparara, dice. Ok, muy bien. Nos vamos con la última. Sofía Espinosa desde Quito, capital de los ecuatorianos, dice, la peluquera me preguntó si me gustaba y le dije que sí. Mi conciencia respondió, mentirosa. A ver, DJ, cuéntanos, ¿qué tenemos? Acá,
1: quiero mandar un saludito para Gloria Malagón, que nos está sintonizando.
0: ¿En serio?
1: De Valencia.
0: Chévere, chévere para toda la familia Malagón también. Que nos cuente si de pronto él tiene alguna historia con su peluquero, ¿ah?
1: No, pues, es mujer, pues, matado.
0: Sí, pero, con su peluquero, con su estilista, de pronto le hizo algún corte por ahí que no le gustaba. En todo caso,
1: Que se reporte ahí con un
0: claro, mensaje. Así es. Sí, señor. Vamos a avanzar con más. Seguimos adelante. 11:54 y el tiempo en todo el Ecuador. ¿Alguna vez saliste de la peluquería diciendo, me encanta este corte, me encanta este peinado, me encanta todo lo que hizo mi peluquería, mi estilista, en fin, pero llegaste a casa y lloraste frente al espejo? Cuéntanos, atrévete a soltar la verdad al 099-232-4524. Avanzamos con más aquí.

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Grandísimo, así de fuerte a nuestros oyentes quienes están en diferentes lugares de nuestro planeta, sí señor, entre ellos nuestro querido soñador Darwin Álava está sintonizándonos en la madre patria, allá en España. Un gran abrazo para ti, mi querido Darwin, espero que estés pasando súper, pero súper que bien. Y ahora nos vamos también al reporte de sintonía de la gente que nos escribe desde diferentes lugares del Ecuador, Guayaquil, Ronaldo Peñafiel. La respuesta dice: yo pedí un degradado y terminé con una montaña rusa en la cabeza. Cintia Tuapanta desde La Tacunga: llegué a casa, me lavé el cabello y pensé, tal vez el problema era la peluquería. No, señores, el problema era yo. Imagínense. Luisana Guaranda nos está escuchando en Babahoyo. Me dijeron, te ves rejuvenecida. 15 años menos, llegué a casa y mi esposo preguntó si me habían disfrazado para carnaval. Oye, ponle los efectos, pues, DJ. Imagínate, tremendo, tremendo. Por acá también dice Marlon Montalvo desde El Empalme: salí de la peluquería caminando como artista internacional, más o menos tipo Bad Bunny. Llegué a casa y parecía extra de la película de terror. Tremendo, tremendo. Génesis Ceballos desde Ricaurte: yo no lloré frente al espejo, dice, lloré mientras le escribía a la peluquera, ¿será que mañana puedes arreglarlo? Y la peluquera la dejó en visto. Wow. Néstor Bone de Esmeraldas: pedí que me dejaran guapo y la peluquera hizo lo que pudo, pero tampoco hace milagros. Sí, señor, obvio. Valeria Hidalgo desde Cuenca: saludos a la gente maravillosa de Cuenca. Salí diciendo, me encanta. Llegué a casa, me puse una funda en la cabeza y dije, mañana será otro día. Sí, señor, así que rescatar ese cabello. Perfecto, muchísimas gracias. 12:15, avanzamos con más. Saluditos también en esta buena parte del camino para el arquitecto Andrés Chévez, que nos está sintonizando. Le debíamos ayer un saludo para Francisco Maldonado. Mi querido licenciado, espero que esté súper bien disfrutando de la programación, así que un abrazo bien fuerte para usted y todo su personal, que están pues como siempre todos los días escuchando Borrón y Cuenta Nueva y no se pierden un solo episodio. Sí, señor, 12:16, nos vamos con más música, mi querido DJ, y ya mismo estaremos con la despedida magistral de este Super Martes.

Señoras y señores, se viene ya el noticiero del mediodía para que estés muy bien informado de fuentes de primera mano, noticias totalmente contrastadas. Así que ya lo sabes, prepárate, nos vamos del programa, ya son las 12 del día con 27 minutos. Muchísimas gracias, Ecuador. Mañana es miércoles, mitad de semana. Estaremos de retorno a las 10 y 30 para seguir acompañándote con buena música, las mezclas más espectaculares que te trae el DJ Bastardo. Así que ya lo sabes, borrón y cuenta nueva se despide hasta este miércoles 10 y 30. Nos escuchamos con todas las ganas, como siempre, como todos los días, así que pásala súper bien, disfruta del resto de la tarde, haz el bien sin mirar a quién. Sí, señor, se despide el matador, así que nos escuchamos el día de mañana. Chao, chao, chao, chao, chao, chao, Ecuador.

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0: Exactamente las 12 del mediodía con 34 minutos.
1: Gracias, puntualito, 12:34. Buenas tardes, buen provecho a quienes están almorzando ya. El abrazo, el saludo cordial como siempre a toda nuestra amable audiencia en la costa ecuatoriana. El abrazo, el saludo a conductores, controladores de buses, busetas, selectivos, colectivos, quienes van en la transportación intra e interprovincial, quienes viajan en sus vehículos particulares rumbo a diferentes sectores de la patria, a quienes laboran en el campo, a quienes laboran en la construcción, a las amas de casa. El abrazo, como siempre, a todos nuestros queridos amigos taxistas, que al igual que muchos oyentes, siempre están enviando una que otra información de lo que pasa, de lo que sucede en el sector por donde viven, en su barrio, en la parroquia, en la ciudad, en la provincia o en el país. Bienvenidos a todos a esta emisión de hoy martes, segundo día laborable, en este martes 25 de agosto de este 2026. Se termina el mes de agosto, vendrán las fiestas de septiembre 22-23, la feria que entendemos debe ser 19, entendemos, porque hasta ahora no se anuncia nada del tema de la feria, dado que ese sector estaba en reconstrucción por parte de la prefectura. Y realmente, por lo menos quien habla, a no ser que el ingeniero Marco Franco Cortés, que siempre escucha o sabe escuchar el tema del informativo, nos dé a conocer cómo está la situación del lugar que están reconstruyendo. Si se llega o no a la fecha de la feria para poder inaugurarlo, o si la feria se dará o no. Ese interrogante tengo, les cuento. Sí, les digo con honestidad, ese interrogante tengo y espero conocerla, ojalá Dios quiera, hoy, mañana, para ya ir sabiendo qué es que va a pasar con las fiestas en nuestra ciudad. 12:36. De ahí el tema electoral, bueno, se sigue moviendo, te siguen enviando datos, situaciones que tiene que subsanar, no solamente aquí, a nivel nacional. Ayer en horas de la tarde, revolú en Guayaquil. Aceptada la candidatura de Fiorella, que es el apellido de Fiorelita, y Casa, la esposa de el señor Aquiles Álvarez, que lamentablemente está detenido. A él le aceptaron la candidatura. Es que no se la van a aceptar, porque es la candidata del correísmo, no se la acepta. Créame que no se la acepta. Aceptada total. ¿Cómo les queda el ojo? Ingeniera Indira Escobar, buenas tardes, ¿cómo andamos?
2: Buenas tardes, Yuri, buenas tardes a Katy Camacho, buenas tardes a todos los amigos que se conectan con la 91.5 a través de la frecuencia que llega a las provincias de Los Ríos, Guayas, Manabí, Bolívar, Cotopaxi, y también a través de www.rbtradio.com. Ahí usted no se pierde ni un detalle, ni un sonido, nada, ahí sale completito, pero también nos puede seguir a través de la plataforma YouTube, a través de Facebook, para que esté al tanto de lo que ocurre en nuestra ciudad, en nuestra provincia y en nuestro país. Estamos listos también para recibir su comunicación a través de las denuncias, a través de las opiniones y a través de los comentarios que ustedes puedan aportar, también con fotografías, con videos, y estarían activados participando activamente en el informativo satelital a los siguientes números de celular:
1: 0992-324524. 0992-324524. O al 0999-366251. 0999-366251. A esos, ayer conocí del robo de cables de algún sistema y pasé el tema al grupo nuestro. Ya voy a aclarar bien de sobre esa situación. La dama de la opinión, la dama de la información, mi querida Katy Camacho, buenas tardes, ¿cómo andamos?
3: Yuri, buenas tardes, un abrazo para ti, para la ingeniera Indira Escobar, para también ya Cristian, que nos acompaña desde Ventanas, para nuestros oyentes, amigos que están enganchados en la sintonía de la 91.5. Estamos iniciando este espacio de noticias para usted, para que nos escriba, para que dé sus comentarios, sus sugerencias, sus opiniones a los números telefónicos de la radio. Mi número es el 09-59-828-0015. Uh-huh. Ahí estamos. Activados.
1: Ahí estamos activados. Ah, ya, perfecto. Ya abrí rapidito porque no me acordaba cuando ayer han detenido una persona y es la que se estaba robando los cables de distribución de energía y los demás compartimientos del Ágora de la Cultura en el Parque de la Familia. y al parecer es el que distribuía todo el tema energético. Y ayer hay un video que posteó al municipio, yo lo pasé al grupo Inge, de ese tema era, y lo han detenido a la persona que la encontraron al parecer infraganti, robándose los cables de ese sector que está perjudicando justamente a la ciudad. 12:39. El caballero andaba de vacaciones la semana pasada. Alguien dijo acá.
2: Hay una canción que dice: no estaba muerto.
3: No estaba
2: muerto.
3: De parranda.
1: Alguien hizo este comentario ayer o antes de ayer y dijo: ¿será que lo apearon de la candidatura? ¿O su candidato? Ajá, ¿será que lo...? ¿Verdad, dije que eso se dijo?
2: Sí,
1: ¿o será que su candidato quedó afuera?
3: Le corrieron soga, yo escuché por ahí.
1: Sí, ¿verdad?
2: Quedó decepcionado, tan decepcionado, tan decepcionado que no aparecía.
1: Vamos a conocer qué es lo que ha pasado, de qué se trata. Cristian Gamarra, ¿cómo anda? Buenas tardes, hermano querido, ¿cómo estamos?
4: Hola, Yuri. Hola, ¿qué tal? ¿Cómo estamos, Yuri? Saludos cordiales para usted, para la ingeniera Indira Escobar, y lo propio para nuestra compañera Katy Camacho. No, tema de gripe y tos, increíble, es un tema muy complejo acá, creo que en todo el país. Definitivamente la gripe y la tos, muchas personas con este malestar, y nos tocó a nosotros, casi no nos enfermamos, pero bueno, ya estamos acá. Mucha actividad, te escuchaba detenidamente lo que hablabas respecto al tipo que lo han encontrado infragante cogiéndose los cables. Y a los que se llevan la plata de la alcaldía.
1: Ya. Y este fue el tema más profundo ya. El tema más profundo.
3: Más fácil.
4: Ya se lo llevo. Oiga, y los que se han llevado miles de dólares. Y están no con corbata, con portafolio.
1: Miren que yo me cuenta de algo. Hoy ando sonriente. Hoy me sonrío. Hoy no voy a estar enojado para nada, ni molesto, nada.
4: Oiga, a propósito, nada. Compañero, una
3: promesa.
4: Pregunta. ¿Cómo está el tema este que se frenó? Ese tema de la contratación pública de la empresa para la recolección de los desechos sólidos en Quevedo.
1: Todos los detalles, porque hoy fue figura principal en la sesión de consejo la ingeniera Indira Escobar.
3: Ya tiene, sí,
1: todos los detalles.
4: Pero va o no
3: puño
4: va
3: y
4: eso,
3: letra.
2: Sí, todavía está en proceso, Cristian, todavía. Sí, en este momento está, digamos que, paralizado, porque CERCOP le encontró observaciones. En particular, son tres observaciones. Según el alcalde, son cuestiones de forma, pero a final de cuentas las observaciones paralizan el proceso. Entonces, no está suspendido todavía, está en espera de que CERCOP revise lo que dice el alcalde, que ya han subsanado, y si CERCOP está de acuerdo, continúa el proceso. Caso contrario, le volverá a escribir al municipio.
4: Ingeniera, si el servicio de contratación pública, el CERCOP, ya está ya la documentación, quiere decir que el Consejo en Pleno aprobó.
3: Ellos aprobaron la afectación presupuestaria.
2: Lo que pasa es que el trámite en la CERCOP ya no depende del Consejo. Uh-huh. El Consejo, efectivamente, como le menciona Katy, ya aprobó el presupuesto
4: y lo que yo le
2: en su momento.
4: Si es que el Consejo aprobó para que esté allá la documentación ya para hacer la contratación pública. ¿En cuánto está valorado el tema, por ejemplo?
1: 55 millones.
2: Más o menos. Más el IVA,
1: ¿cuánto?
2: Claro.
1: Como 55 millones más o menos.
4: Háblese.
2: Claro, pero es que son 10 años la contratación son 10 años, según realmente son 50.20 millones más el IVA.
1: Más el IVA, sí.
2: Pero este es un proceso que está estipulado para que se lo lleve a cabo durante 10 años.
1: Exacto.
2: Ahora, el
4: 50
2: problema.
4: Años.
2: Sí.
1: No, para 10 años.
2: Ahora, el problema realmente es que es la documentación la que tienen que ir subiendo en CERCOP, la que les frena en este momento porque no han cumplido de acuerdo a lo que está estipulado en la ley de contratación pública.
1: Exacto.
4: No, y también le comento, ingeniera, que no tanto es que haya faltado documentación, el problema radica en que hace 2 semanas o 3 semanas, estuve leyendo, han habido o hubieron otras determinaciones en cuanto a normativas dentro del servicio de contratación pública. O sea, han hecho una variable en varias normativas que esto, muchos de los servidores públicos que trabajan en los GAC no estaban al tanto y tuvieron que ir a una capacitación.
2: Sí, pero esa capacitación precisamente está desde el año pasado, Cristian. Todos los servidores que están incluidos, que de alguna manera tienen que participar en la contratación pública, tenían que tomar ya los cursos desde las finales del año pasado y este año para poder estar habilitados, porque efectivamente si no están calificados los actores del proceso, peor. Eso es lo que le pasó en el proceso anterior, Cristian.
1: Claro.
2: Pero ahora, en este nuevo proceso, es documentación que ha sido mal subida, documentación que al momento en el que el CERCOP revisa, le dice no, porque resulta que ellos, por ejemplo, te voy a poner el ejemplo del me parece que es el punto 2.2, en el que le dice CERCOP que ellos están subiendo, en primer lugar, de acuerdo a la fecha que ellos ponen el documento, dicen que ellos le suben en este caso, vamos a revisar, suben, por ejemplo, el estudio
3: de mercado
2: con fecha 15 de abril. Pero resulta que el estudio de mercado es un documento que deben subir después que suben el informe de necesidad. Y el informe de necesidad tiene con fecha 15 de julio. Entonces, si primero va el informe de necesidad 15 de julio, ¿cómo es posible que después te aparezca otro documento que está con fecha de abril?
1: De abril.
2: Entonces, son errores que tienen, errores administrativos que hace que CERCOP lo observe, y eso explicaban precisamente el día de hoy en la sesión de consejo, que más adelante lo estaremos
1: tocando. Esa es la realidad de la milanesa.
3: Oiga, y
1: de
3: eso,
1: lo que
3: y
1: ha
3: eso,
1: ocurrido, nada más.
3: Y eso denota
1: más
3: de que los procesos no se están realizando a tiempo.
1: No.
2: Más
1: y
2: que
1: a
2: nada, pesar
1: no
2: de que recibieron la capacitación de actualización.
3: Exacto, ¿por qué? Porque, a ver, lo que me costaba
1: de verdad la capacitación.
2: Claro, porque si no, no podían ellos aprobarlo.
1: A ver, una cosa es presentarse, otra cosa es recibir.
2: La retentiva, más que
1: claro,
2: nada.
1: Porque recibieron,
2: pero la cuestión se les queda.
1: Se les quedó acá realmente. ¿Valoraron para qué fueron invitados? Esa es la pregunta del mío.
3: Porque, mire, por ejemplo, si hicieran un estudio de mercado bastante profundo que identifique con un levantamiento de información bastante amplio, los costos de abril no les van a coincidir con los costos de hoy en agosto.
1: Uh-huh.
3: Entonces son dos tiempos totalmente distintos, son varios meses que han pasado, y si bueno, les coincide, está bien, pero cambien la fecha.
1: Sí, sí, cambien la fecha.
3: Y están haciendo lo del vago ahí.
2: Y eso es lo que hacen en
1: copia
2: la subsanación.
1: Copia y pega sin volver a revisar.
2: Porque precisamente
1: sencillo.
2: La subsanación dicen, ¿saben qué? Sí, señores de CERCOP, nosotros nos equivocamos porque lo que pasa es que hicimos una actualización y no se puso la fecha nueva de la actualización, que es 15 de julio.
1: Acepten eso, que esa es la realidad.
4: La realidad de todo esto, compañeros, es que definitivamente se ponen o se colocan a personas que no tienen la capacidad profesional para ejercer cargos de suma importancia. En Ventana, por ejemplo, un muchacho que estaba estudiando todavía, no sé cómo llegó a este cargo del cual ustedes hablan, en el GAC, luego terminó sus estudios, continuó allí, pero los mismos problemas que hay en Quevedo hay en Ventana. ¿Pero por qué? Es por la falta también de capacidad. A veces, como dice Yuri, yo puedo asistir a un seminario, una capacitación, pero hay que ver si voy a aprender y a tomar en consideración todo lo que se
1: dice. Yo conozco de algunos que están estudiando leyes y no están recibiendo ni una clase, se la reciben tercero. Eso lo conozco yo de primera mano.
3: Yo conozco a una abogada que no sabe cuáles son las funciones y competencias de las autoridades.
1: Pues ese tema, ahí vamos con el tema de Ventana, Cristian. No me toca ese mal.
4: Parece que está bien en estos momentos el alcalde Matute con la ingeniera, ¿o no?
1: Son gemelos.
2: Siempre.
1: Saludos.
2: No tengo ningún problema.
1: Saludos, Yuri. 10 años de contrato sobre la empresa.
4: Se ha ido enojado de los estudios.
1: Sí, pero no.
2: Varias veces no.
3: Una
2: sola vez, Cristian. No sé. Exagerado, te parece ya chismoso de esos que todito
4: exagera.
1: Son almas gemelas.
3: Bueno,
1: saludos,
3: no necesitan
1: para
3: andar ni bien ni mal. Yo soy periodista y él es autoridad, y aquí nos vemos en la cancha cuando quiera,
2: donde sea.
4: Usted hace la pregunta, ¿verdad?
1: Saludos para Wellington Suárez. Un mensaje que saludo, Cristian, Yuri.
2: Este Cristian que
3: anda rayando todito.
1: Oiga, y es que todavía no le dan cuerda. Este que lo dan cuerda.
2: Espérense nomás que ya a mí no le hacemos caer.
1: Déjamelo nomás. 10 años de contrato.
3: Se cobró lo de le corrieron
1: sobre. 10 años de contrato sobre la empresa de recolección de basura. Deben pasar 2 alcaldías. Y
2: dos
1: la
2: y
1: tercera
2: medio,
1: alcaldía podrá hacer un contrato de 15 o 20 años más. Claro.
2: 2 y media realmente la administración. Son 2 y medio.
1: 2 y medio. Diosito lindo. Bueno, Cristian, vamos a ver cuándo te apearon allá, de qué candidato te apearon.
2: Yo quiero saber cuántos candidatos, por lo menos, precandidatos a la alcaldía son, ya después de todos los que se subieron, los que se bajaron, los que quedaron a un costado. ¿Cuántos precandidatos hay en Ventanas para alcalde?
4: Por Unidad Popular, Julio Cisa Pereira. Por Sociedad Patriótica y RC5, Giovanni Vega Baus. Por Social Cristiano, el empresario Rafael Sánchez Ochoa. Por la lista 7, ADN, el ingeniero Jimmy Córdoba Lor. por la lista 100, lista Crecer, el ingeniero Daniel García, y por la lista 191, me parece que es la de Marcos Troya, está la doctora Joely Guerrero.
1: Seis candidatos. Ya, perfecto. Sáquese camiseta, sáquese todo. Usted es periodista, usted es analista de su ciudad. Lo que ve, lo que percibe.
3: Este las vas a cobrar.
1: El que percibe. El más opcionado o los más opcionados a llegar.
2: No creo.
1: Él o los.
2: No creo.
4: A ver, es una buena pregunta, te cuento, porque también es la misma pregunta que se formula muchísima gente en varios cantones.
1: Así es.
4: Yo pienso que el candidato de RC5, el máster Giovanni Vega, que está con Sociedad Patriótica, empieza con una ventaja de un 10-15%, porque esta provincia y este cantón es netamente correísta. Hay una ventaja en ese momento, pero el problema es que habría que ver si a él le alcanza. Ha sido jefe político y dos veces concejal del cantón, pero tiene una resistencia. Es mi opinión.
1: Claro. No, tranquilo.
4: Cuidado, Máster Giovanni Vega. Máster me escribe y me empieza a decir...
2: ¿Por qué dijo eso?
4: Claro, es mi opinión.
2: Me está afectando la
1: calidad. Le estoy preguntando como ciudadano y como periodista. Usted tranquilo. Si algo le pasa, me avisa. Usted tranquilo, me avisa.
4: Y creo que hay cuatro candidatos con fuerza, a pesar de aquello. Giovanni Vega está dentro de las posibilidades.

0: Quedó en tercer puesto, perdió, estando montado en el caballo porque era alcalde. Claro. Está dentro de las posibilidades por el potencial económico que tiene, por la estructura que tiene, no es mala, pero la vez anterior sacó cerca de 6.500 votos y perdió. Habría que ver cuánto saca ahora y cuánto mejora. En cuanto a discurso, muy pobre, no ha mejorado ni va a mejorar tampoco a estas alturas de su vida. Pero la gente lo respeta porque es un empresario, porque es un hombre que durante 40, 50 años se ha dedicado a la empresa en cuanto al tema de la compra y exportación de cacao y café. Y luego el otro candidato, para mí son los cuatro, Jimmy Córdoba Loor, presidente de Liga, la vez anterior fue candidato por Social Cristiano y perdió como candidato a la alcaldía, pero no ha desmayado, durante 5 o 6 años ha venido trabajando de manera intensa. Se dice lo siguiente, y no sé si lo mismo sea en Quevedo. Es un buen candidato, es aceptable, pero está en una lista equivocada. Porque hay mucha gente que no concuerda con lo que está desarrollando el gobierno, sea bueno o malo. A la gente le parece que Daniel Noboa de una u otra manera perjudica a sus candidatos. Pero eso es en cuanto a opiniones, lo que uno puede escuchar. Hay que respetar lo de Daniel García, de Movimiento Crecer. Es un muchacho joven, menos de 30 años, muy arriesgado para aceptar este tipo de responsabilidades. Y la doctora Yoeli Guerrero con Marco Troya, que es su candidata para la alcaldía, creo que no le va a aportar mucho. Primero porque fue concejal en el periodo del Pato Urrutia, los 4 años, y posteriormente porque fue directora distrital de salud Ventanas que en Saloma 12-04, es mi opinión, hizo un trabajo a medias, nunca se entregó el quirófano, nunca se solucionaron problemas graves que tenemos aún desde hace mucho tiempo. Ese análisis se lo digo como profesional, el pueblo tendrá la facultad
1: la
0: de
1: palabra.
0: Saber a quién elige. Sí. Estamos jodidos, Yuri, sí. En este pueblo, en este cantón. Los mismos problemas de ustedes, basura, no hay agua, calles sin asfaltar,
1: salud.
0: El polvo, tenemos todo en cuanto a problemas.
2: Bueno, estamos iguales ahí, no te
0: ¿algo
2: envidio.
0: ¿Algo más quieres saber, licenciado?
2: No te envidio absolutamente nada, así que tranquilo. Vamos a los temas que tenemos, Cristian, por favor, dele.
0: Hubo la presentación precisamente de los candidatos del Movimiento Crecer. Allí habló Rafael Tigrero, que está como candidato a concejal, y lo propio el señor Armando Barrios. Oiga, escúchelo, Armando Barrios, bastante interesante lo que habla de aquellos que ya estuvieron en el poder.
2: Vamos primero con Rafael Tigrero, ¿te parece? Vamos con él primero, a ver, escuchemos.
3: Nosotros no sobreviviéramos acá en la ciudad. Por eso tenemos un ingeniero que es agricultor y que va a trabajar de hombro a hombro por ustedes. Mi nombre es Rafael Tigrero La Rosa. Soy técnico electricista, más de 25 años de profesión. Me siento orgulloso de servir a mi gente, no solamente de Ventanas, sino de la parroquia urbana 10 de noviembre. Con la compañera Evelyn, vamos a trabajar, porque sabemos cómo hacerlo. Ya venimos trabajando tranquilamente, con calma, por nuestra parroquia 10 de noviembre. Por eso la gente ha visto en nosotros esta dupleta que vamos a ganar con la bendición de Dios y con el voto de cada uno de ustedes, compañeras y compañeros. Porque vemos que cada día nos estamos sumando más y más, porque la gente ya está harta de los mismos politiqueros de siempre, que con un baile, con un bingo, con una rifa, nos engañan, nos meten al bolsillo y después no nos dan absolutamente nada. Nosotros vamos así, de corazón a trabajar, y así nos vamos a seguir uniendo. Por eso dice Lista 100 Crecer, porque vamos a seguir creciendo, porque cada día nos vamos a sumar más y más. Así que yo felicito a cada uno de ustedes, compañeras, compañeros, no solamente del sector urbano, sino de lo rural también, que se han unido a este grupo. Y sigamos invitando no solamente a nuestra familia para que nos apoye, sino invitemos a nuestro pueblo que está sufriendo las consecuencias de lo que estamos viviendo con estas malas administraciones políticas.
2: Y eso que es el suplente, ¿sí ve?
1: Eso es el suplente, exacto.
2: Atención con eso.
0: Pero un buen discurso.
2: Tremendo discurso.
1: Vamos. A ver, ¿y el discurso de la principal también habló o no?
2: Vamos al
0: sí,
2: otro.
0: Pero le dimos relevancia a esto porque
1: por,
0: estábamos
1: por la forma del discurso, claro, ¿no? Claro. Muy bien, sí,
2: después,
1: la verdad.
2: Es populista.
1: No, pero la verdad populista. Es que, oiga, es muy bueno que el suplente se apropie de esa candidatura, claro. Porque lo que ocurre con la mayoría de los alternos es que
2: son alternos, ¿no?

0: yo estoy ahí nomás de figura. Yo, si es que después me da chance, bien. Pero en cambio acá, alma, pasión y vida le puso le a ese metió, discurso.
1: Le metió fuerte, ¿no?
0: Sí.
1: Bueno, el otro candidato, que no es el Chito Espinosa, ¿sabes? No. Igualito,
2: ¿verdad?
1: ¿Verdad?
2: Igualito. A ver, Armando Barrio, sí. Escuchemos.
1: A ver, el Chito Espinosa.
3: En este querido mexicano.
0: Hoy sí, ¿verdad?
3: Y hoy, ajá, Santana le dijo...
0: Vean esa.
3: Que basta a los que se acercan por tiempo de campaña y no llevan a su pueblo. Y hoy la lista 100 se ha organizado con gente de a pies, porque es el momento de recuperar a Ventana. Ya basta que vienen a creernos que somos tontos. Unos dicen que le faltan tiempo. Otros dicen que ellos lo saben hacer y pasan por administraciones cuando no han podido ni siquiera administrar una liga cantonal. Otro viene a decir que las cosas no estaban así cuando se fueron y se fueron llevando a todos los papeles higiénicos de los que habían comprado. Y otros se cambian de camiseta, que son los destruidores de este cantón como lo tienen. Se cambian de ropa y dicen que son los salvadores de Ventana. Es por eso le digo a ustedes, compañeros, que tienen que decirle a Ventana que los mire bien, que son los mismos de siempre que engañaron al pueblo. Y es por eso que hoy le digo a Daniel García, vamos adelante, un joven emprendedor, un hombre que trabaja como cualquier ventanense, que no vive de la teta política ni del municipio Ventana. Ese es un hombre que por primera vez y por decisión del pueblo, que está olvidado, ha dicho, ahora estoy preparado y vamos a decirle a Ventana que hay gente de a pie que puede gobernarlo. Y es por eso que Armando Barrio le dijo, Daniel, yo te apoyo, acepto tu cuarta concejalía, porque no estaba decidido participar, pero por ver y saber y darle opción a Ventana, porque ahora Ventana con la lista 100 tiene la mejor opción, porque es un hombre de a pies, un hombre que lo ves andando en la calle en una moto normal, lineal. No lo ves en los carros lujosos que nos vienen a administrar y que nos buscan concejales de lujo solo porque tienen dinero. Y cuando los encontramos para pedirle las obras...
1: Ahí no los encontramos, pues ahí no están. Bueno, candidatos de crecer, candidatos a concejal. El uno ahí con buen discurso y todo aquello, y el de acá, verdad, que muy bien parecido al Chito Espinosa, ¿no? Pero bueno, son
0: sí,
1: candidatos.
0: Oiga.
1: ¿Los dos son alternos?
0: No, el otro creo que es principal.
2: Armando Barrios va en tercer puesto.
0: Ajá, ¿no? él es principal.
2: Ajá, sí, es principal.
0: Se ve que hay que resaltar que el movimiento Crecer en esta contienda electoral realmente se ha fortalecido con buenos nombres, buen discurso en el caso de Ventanas, por ejemplo. Pero a nivel provincial también hay que reconocer que tiene buenos candidatos la lista 100 Crecer. Recordemos que, por ejemplo, están como precandidatos el actual alcalde de Babahoyo, está la actual alcaldesa de Buena Fe, la actual alcaldesa de Mocache también, está el actual alcalde de Palenque.
1: El actual
0: alcalde de Pueblo Viejo, y también, obviamente, en ese sentido, ellos son cinco que uh-huh. están reforzando a este movimiento, que es un movimiento provincial.
2: Que súmele a Vanessa Freire, que va como candidata a la prefectura.
0: Obviamente,
2: ¿no?
0: Vanessa Freire, pero en cambio, en este caso, ella sí es un elemento propio de Crecer,
1: así
0: ¿no?
1: Es,
0: en
1: claro.
0: cambio, acá ellos se suman al proyecto de Crecer y les aporta experiencia, porque son candidatos con experiencia porque van a la reelección.
1: Uh-huh.
0: Sí, es que sí, yo le veo al movimiento Crecer uno de los que más se ha beneficiado con esta elección, con estas elecciones seccionales.
1: Bueno, algo más. Continuamos, Cristian, por favor, 13 horas en punto.
2: Sí, hay un invitado especial, Yuri. Se trata del máster Navarrete, Francisco Navarrete. Él es identificado con el correísmo, pero en la actualidad apoya al candidato a la alcaldía y a todos los candidatos de Unidad Popular, lista 2.
1: Él ha dicho que cuando uno es revolucionario no puede estar ni con Dios ni con el diablo.
2: Así es. Entonces, claro. Es que se refiere al tema de Giovanni Vega, por
0: ejemplo.
2: Ajá,
0: eso quería saber, ¿a qué se refiere, no?
2: Giovanni, siendo revolucionario de izquierda, va como candidato de RC5. No tenía lista y no le quedó otra opción que arreglar con ellos, y es el candidato de esa lista de Sociedad Patriótica. Entonces, él, como un analista político que ha estado hace mucho tiempo, desde el inicio del correísmo, considera que no es lo apropiado. Escuchemos para que tener una idea más clara sobre el tema.
0: A ver, veamos por qué no es el apropiado.
4: Francisco Navarrete, también uno de los integrantes de RC5, que hoy forma parte de este grupo de Unidad Popular de izquierda. Cuéntanos, ¿cómo está este tema de la gente que de una u otra manera en su momento apoyó a Correa?
5: Bueno, es un asunto bien complejo, pero es facilito de entender.
0: A ver.
5: O sea, cuando uno es de izquierda revolucionaria y uno tiene la filosofía, tiene la doctrina, no puede estar con Dios ni con el diablo. O sea, el agua y el aceite no se pueden mezclar. O sea, nosotros somos coherentes con la historia y somos coherentes en el momento histórico que estamos viviendo. Por eso, nosotros respaldamos al doctor Julio César Pereira, porque somos coherentes con Unidad Popular, que es un partido progresista de izquierda. Estamos en alianza con el Partido Socialista, que ustedes conocen, un Partido Socialista que es desde 1926 ha estado en el pueblo ecuatoriano, han sido gestores de luchas históricas. Está pues La Patria Resurge, que es el movimiento, que es el colectivo donde nosotros dirigimos, y somos parte de la Revolución Ciudadana. Somos nosotros fundadores de Alianza País de la Otrora Gloriosa, y somos también fundadores de la Revolución Ciudadana, que lo hicimos en Babas, en la mesa de trabajo. Aquí no hay dueños en la Revolución Ciudadana, es un partido que es del pueblo, y quien quiera hacerse el dueño del partido, pues es solamente mero oportunismo. Entonces, para basta y muestra un botón. Nosotros, mientras estamos con un compañero noble de izquierda socialista como el doctor Ziza, él está con Lucio Gutiérrez, que es un tipo que ha sido odiador del correísmo.
4: ¿Y cuál será la posición de más personas que son parte de esta Revolución Ciudadana?
5: Bueno, el asunto es sumar a todos los correístas de corazón, tanto en ventanas, en los barrios, como en las poblaciones rurales, porque Correa dejó un legado, y ese legado se lo canaliza justamente con la mejor posición que tenemos nosotros. Y eso nosotros lo hemos hecho al doctor Ziza, que tenga entrevistas a nivel internacional con Europa, Asia y Oceanía y Bélgica, donde está el compañero Rafael Correa, que él reconoce y él sabe quién es el doctor Ziza. Así que aquí el resto sale sobrando. Como yo le decía en una intervención, no se puede estar con Dios ni con el diablo.
1: Bueno, ahí está.
0: Clarísimo, lo dice.
1: Está claro, ¿no? El doctor Ziza entonces va por la 3.
2: No, por la lista 2.
1: Por la 2.
2: Popular.
1: Ah, ya.
2: Claro, Giovanni Vega, que es de Revolución Ciudadana, hizo el pacto con Sociedad Patriótica, lista 3. Y es a lo que se refiere Navarrete.
1: Ay, la verdad les digo con honestidad, yo, que tengo a un grado así pequeñito de inteligencia, yo con ellos estoy muy confundido, no sé cuál es cuál. Le digo con honestidad. No sé si al pueblo, no se ría, no sé si al pueblo le va a pasar lo mismo.
0: Claro, pero
1: no
0: es que no sí sé. En parte tiene razón, porque recordemos que históricamente Rafael Correa y el líder de Sociedad Patriótica, que es Lucio Gutiérrez,
1: no se llevaron.
0: Sí han tenido unos encuentros muy fuertes, ¿no? Entonces, pero no es el único caso. Recordemos, y muchísimo más fuerte, creería yo, que ha sido precisamente el correísmo con Pachacuti.
1: Claro.
0: Y sin embargo, en este momento están de ñañitos y de socios y defendamos la democracia.
1: El propio socialismo. Con los propios directivos
0: también
1: del socialismo.
0: Con el socialismo, pero menos. Para mí el más fuerte ha sido con Pachacuti.
1: Y también fuertes con el socialismo, créame, yo he escuchado.
0: Y en su momento ha habido también la alianza entre el correísmo y Partido Social Cristiano, que ahí sí son opuestos completamente. Entonces, no es de extrañar lo que comenta Cristian, que ha pasado en ventanas, en el hecho de que su candidato correísta se ha pasado a Sociedad Patriótica.
1: Bueno, vamos con el otro tema político de una vez, ¿te parece, no, Rafael Sánchez?
2: Déjame referirte algo en cuanto al tema. Aquí hay una cosa clara. El doctor Ziza me hizo una consulta hace unos días.
1: ¿Ya?
2: Y para mí, yo creo que también estoy igual que Yuri.
1: Sí,
2: a ver, comienzan las campañas. y resulta que el candidato Rafael Correa no es pues Julio Sisa. El candidato Rafael Correa es Giovanni Vega. Por mucho que esté en Sociedad Patriótica, seguramente en los próximos días Vega viaja a México, a Bélgica, no sé, y va a grabar unos spots para que tener el respaldo de Rafael Correa.
1: Yo ya sé cuál va a ser el mensaje de ellos. A la Inge le dije, no lo voy a hacer público. ¿Cómo se van a presentar ellos?
0: Pero ya se están presentando. Yo aquí tengo precisamente uno de aquí que dice, por ejemplo, en Quevedo, en Ventanas, en no sé dónde,
1: el candidato
0: de Rafael Correa está en Ventanas, va a ser en la 2.
1: 15 días creo que le dije, este va a ser el mensaje que ellos van a presentar. Este es el mensaje que ellos van a presentar. Este es el candidato del día ya.
2: Ingeniera y Katy, lo que pasa es lo siguiente, que Giovanni Vega Baus es el único personaje que nunca se ha ido de...
1: El único sobreviviente del correísmo, el único sobreviviente del correísmo.
0: O sea, él es el representante.
2: El pato se fue, todos se fueron, pero él se ha mantenido. Yeah. Entonces, va a llegar un momento que esta alianza, entre paréntesis, que supuestamente es de izquierda y que Unidad Popular va a recibir el apoyo de Correa, es falso, porque Correa va a apoyar a su gente, porque ha estado siempre.
0: O sea, allá en Ventanas tendríamos que esperar a ver cuál es el apoyo que realmente ya muestra Rafael Correa.
1: Exacto.
0: Que debería ser Giovanni Vega.
1: Debería ser.
2: Dice. No, pues, y la amistad que tiene Giovanni Vega con los Alvarado es muy buena.
1: Claro.
2: Entonces, ¿cómo Rafael Correa va a decir que Julio Sisa tiene su respaldo?
1: Habrá que ver cómo está esa otra relación también.
0: No, pero es que no tiene cercanía, es lo que aduce Cristian. No tiene la cercanía que tiene Giovanni.
1: Vamos a usar Cristian, ¿te parece?
2: Escuchemos al empresario Rafael Sánchez Ochoa. Se peleó con Johnny Terán, se dijeron de todo. No quería que se construya el polideportivo, se fueron a juicio. Le ganó Terán, pero bueno, en la que va y viene... Hicieron un pacto de caballero y resulta que es el candidato a la alcaldía.
1: ¿Y avión?
0: ¿Por la 6?
1: Por la 6. Oiga, el político es el calcetín de un futbolista. Calza en cualquier pie. A ver, Cristian, ¿sí o no?
0: Yo pensé que iba a decir porque huele feo.
1: A ver, ¿sí o no? Calza en cualquier pie.
2: También. Calza. Y de los técnicos también.
1: Y de los técnicos. Si no sé.
0: A ver, ahí está el empresario.
6: Ordenamiento. Que vaya pegado al respeto y a la necesidad que tenemos todos los ventaneses. Una organización que vaya al servicio de cada uno de los ciudadanos, que se respete al empresario, al comerciante, a todas aquellas personas que se dedican a sus actividades en las que tienen que ayudárselo. Dale su espacio para que puedan trabajar con respeto. Estos emprendedores, que son muchos, hay que ayudarlos. Y eso es lo que tiene que hacer nuestra administración.
1: Dura la pelea, va a ser en Ventanas. Dura la pelea.
0: Que son menos candidatos.
2: ¿Sabes por qué perdió Rafael Sánchez? Porque tenía en las manos prácticamente el triunfo.
1: Ajá.
2: Resulta que unos meses antes de que se realice la campaña y la elección de la elección anterior, el tipo viene y le sube los impuestos prediales a la gente.
0: Ahí lo
2: mató. Le sube hasta el 70-80%, cosa que fue fatal.
0: Claro, claro.
2: Fue fatal. Fue determinante para que pierda.
1: Por eso yo digo que
2: en la elección.
1: Yo digo que algunos políticos son muy analistas, muy analíticos, y esos temas no los tocan. Mira aquí cómo estamos con el tema de los buses, los taxis.
0: Aquí, por ejemplo, nada se toca todavía.
1: Nada ni se va a tocar.
2: Y la gente pagaba en el campo. En el campo, yo te digo porque yo a veces, por cuestiones de trabajo, iba al campo, 10, 15, 20 anual. Resulta que después pagó 80, 120.
0: El incremento fue bastante.
2: Era como que le van una puñalada. Pues entonces la gente dijo, ¿sabes qué? No tienes el apoyo nuestro. Que gane el que está ahora, aunque ya estuvo y aunque ha hecho poco, pero así es la vida. Yo creo que eso es lo más importante.
1: Sí, señor, 13 con 10.
2: Tenemos una entrevista con Vanessa Freire, que hoy visitó Ventanas.
1: Qué bueno.
2: Entrevistamos por factor tiempo, no alcanzamos
0: próxima,
2: a editar.
0: Sí.
2: De pronto la próxima semana, sí.
1: Bueno, no pierde vigencia, ¿no?
2: Un abrazo para ustedes, muchas bendiciones, sigan adelante, no peleen con Matute, apóyenlo.
1: Estamos apoyando.
2: Y cuestiónenlo en lo malo también.
1: Eso estamos haciendo. Tú no te preocupes.
2: Chao.
1: Tú tranquilo.
2: Pasen bien.
1: Nos vemos, Cristian. Cristian Gavarra de Ventana. Nos vamos a la pausa. Nosotros 13 con 10. Volvemos con más.
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0: Bueno, 13 horas con 16 minutos, 13 con 16, señores, a nivel nacional, en el caso de la reina, la defensa de Nabila Diez, funcionaria municipal, asegura que el dinero en sus cuentas fue producto de una herencia anticipada. Durante una audiencia, en el caso de la reina, la defensa de Nabila Diez, exfuncionaria del municipio de Guayaquil, explicó cuál habría sido el origen del dinero que recibieron ella y sus hermanos en sus respectivas cuentas. En el caso de ella, un presunto entramado familiar de lavado de activos que habría movido apenas 1.2 millones de dólares en transferencias irregulares, dice la nota que aparece en primicias. Según la hipótesis de la fiscalía, este dinero corresponde a operaciones supuestamente inusuales de Nabila Diez y reportadas entre el 2020 y 2026. Sigue el caso de la reina.
1: Ajá. ¿Cómo justifica allí, y de pronto Katy pueda tener la información en esa parte, ¿no? ¿Cómo justifica allí los pagos que le hizo la empresa que está relacionado con Aquiles Álvarez?
2: ¿Qué dicen? Ajá, porque fueron bastante las transacciones que se hicieron.
0: Aproximadamente 1.200.000 dólares en transferencias irregulares.
2: Ajá, la UAF emitió el 15 de julio del 2026 un informe de operaciones inusuales sobre Nabila Diez, quien fue reina de Guayaquil en el 2020. El documento examina sus actividades entre ese año y el 2026. Según los registros de Contraloría, la sospechosa ingresó a laborar al municipio de Guayaquil el 1 de noviembre del 2020 en la administración previa a la de Álvarez como asistente técnica de la empresa de acción social. En su declaración jurada de inicio de gestión registró un patrimonio de $2,000. Uh-huh. Ya en la gestión de Aquiles Álvarez, que empezó en el 2023, en cambio, pasó a la nómina directa de la alcaldía y se desempeñó en puestos como subdirectora y directora de turismo y eventos especiales. Para 2026, según su última declaración jurada, ya su patrimonio ascendió a 46.990, subió más del 2000% en 6 años. En este mismo periodo, según el reporte de la UAFE, sus cuentas bancarias registraron acreditaciones de 1,3 millones de dólares. Pero frente a este monto, la exfuncionaria solo declaró ante el Servicio de Rentas Internas, SRI, la suma de 185.795. La fiscalía sostiene que el dinero no justificado proviene de Aquiles Álvarez Enríquez y de su empresa Ternape Petroleum S.A., firma procesada en las causas penales de los casos AAA por tráfico de combustible y también goleada por delincuencia organizada. A pesar de ser identificada como el eje de ese supuesto lavado de activos, Nabila Diez no ha sido localizada por la Policía Nacional. ¿Cuáles son los hilos que conectan? Dicen, según aquí la nota que trae primicias, la relación entre Nabila Diez y Aquiles Álvarez incluye transferencias y viajes. Los registros migratorios muestran que en este periodo Diez hizo 18 viajes al exterior que incluyeron destinos como Estados Unidos, Perú, Argentina, México, Colombia, Aruba y Panamá. Y 2 de estos viajes coincidieron con los del alcalde Álvarez. Por ejemplo, en marzo del 2023 y en marzo del 2024, ambos estuvieron en las mismas fechas en Argentina y México.
1: Todo le pilla.
2: Las investigaciones determinaron que, si bien abordaban vuelos distintos, ambos llegaban al mismo destino en las mismas fechas. Además, al examinar las cuentas bancarias de Nabila Diez, la UAFE descubrió que no existían transferencias de dinero o débitos que justificaban la compra de estos pasajes aéreos. En su lugar, se certificó que los boletos se pagaban principalmente a través de tarjetas de crédito externas, agencias de viaje y, según reportó una aerolínea privada, mediante pagos en efectivo. Estos viajes además coincidieron con su nombramiento como subdirectora de eventos especiales y promoción cívica del municipio de Guayaquil, un departamento de nueva creación establecido mediante resolución administrativa de Aquiles Álvarez el 31 de mayo del 2023. Él apenas era posesionado. Pero esta supuesta relación va más allá de los viajes. En 2022, aquí viene lo fuerte, Ternape Petroleum S.A. reportó facturas emitidas a Nabila Diez. Adivine por cuánto.
0: Y son empresas vinculadas con el tema combustible.
2: 49.750.
0: Wow,
2: además, ella cobró en ventanilla 4 cheques de una naviera por 47.219 más. Además, recibió otro pago que fue rastreado por 6.712. En 2023, adicionalmente, Aquiles Álvarez le transfirió a ella 44.642 mediante 5 facturas que hacían referencia a la entrega de material promocional. También le giró 5 cheques personales un día antes de que ella comprara su primer vehículo. El automotor, que era un Nissan Strive valorado en 41.343, en diciembre de ese mismo año, 2023, Davila Diep adquirió un segundo vehículo del mismo modelo por la suma de 46.553 dólares.
0: Todo eso suma 1.200.000 aproximadamente, ¿no?
2: Así es. O sea, a ver, y en cuanto a la defensa, que dice que es herencia. Ajá.
1: ¿Cuánto
2: o sea,
1: será la herencia? ¿Todo?
2: No, dice que es 1.000.000.
1: Ah, por ahí entonces. Por
0: está
1: ahí,
0: bien, pues.
1: Por ahí,
2: sí, un millón que, y también que fue pagada a crédito. Pero a ver, 1.000.000 era para los 3 hermanos, según claro, lo que se ha dicho.
0: Claro, es que ella entonces, recibió de hecho, su cuenta, pues lo repartió.
2: No. Según la mamá, dice que ella ha recibido y que ella le compró una propiedad a uno de sus hijos y a Navila le dio el dinero en transferencia, ¿no? Uh-huh. Que eso supuestamente son las transferencias, pero que aquí lo que no coincide es porque esta empresa le envía la transferencia y no la mamá.
0: Claro.
2: Si ese dinero es de una herencia.
1: En todo caso, eso tendrá que justificar. Exacto. Ahí, uh-huh, precisamente por parte de la defensa, ¿no?
0: Bueno, 13:22. Les cuento la última. Y aquí sí ya es mi preocupación total. Hasta ahora entiendo y quiero creer que nadie nos está escuchando.
1: No le han enviado mensajes.
2: No.
0: Ni un solo mensaje de nada. O hay o la otra
1: o ya
0: es.
1: Ya todo está bien.
0: Exacto. La otra es, se me adelantó Inge, efectivamente.
1: Ya pasaron los carros.
0: Que gracias a Dios, la ciudad o nuestro cantón Quevedo y sus alrededores está muy bien. Y créanme que si es así, yo me alegro.
1: Perfecto.
0: De verdad.
1: Perfecto.
0: O nadie nos está escuchando. Aquí hay dos cosas claras. O nadie nos escucha ya, como en efecto alguien dice que no escucha radio, ¿verdad? Y la otra es de que la situación en la ciudad ha cambiado de tal manera que estamos bello totalmente. Está bien, ¿no? Está bien. Bueno, nosotros seguimos. Dice Jonathan González, ¡ey, acá estoy!
1: Aquí está, sí está Jonathan, dice.
0: ¿De qué
1: sí
0: me
1: está.
0: Perdí? Buenas tardes, recién tengo señal. Es que estoy preocupado, Félix Macías. Nadie escribe.
2: Oiga, acá en el Facebook sí.
0: Claro, ya veo.
2: Acá sí están. Dele, María dele. Suárez está conectada, Juan Guayas también. Dice saludos para todo el panel. John González dice, por eso debe hacerse política sin corbata, dice John González.
1: Mira, acá en cambio uno pone, todo está bello, Yuri.
2: Sí, sí, tranquilo. Está bello. Walter José Mina Mayor, abrazos, Orly Arias, a toda la gente que está conectada a través
0: saludos
2: de Facebook.
0: Para Pedro Emilio Cedeño Loca.
2: Miel Vital.
0: Dice, saludos desde Babahoyo, dice él.
1: Ah, caramba, yeah. qué bueno.
3: Buenas tardes, lo que pasa es que lo escuché hablar el caballero desde Ventana y yeah, le decía que lo deje tranquilo a Matute, que lo apoye y usted encantado dijo que lo iba a apoyar. Entonces, con el silencio del pueblo, usted ya tiene la respuesta.
0: ¡Juren!
2: Ah, no, están contigo, viste, que nos están apoyándote. Por andar de bien queda,
0: si
2: con Cristian.
0: Si
2: eso
0: cuenta.
2: Te pasa.
0: Uy,
2: eso te pasa.
1: La gente,
0: por eso se recibe la
2: por
0: gente.
2: Andar de bien queda con Cristian, ya ves, no te han escrito hoy día. A mí Diosito, sí me han escrito, yo acá tengo mensajes.
1: Sí, eso le pasa por andar de chupamedia. No sé qué es lo que busca con Cristian. Un cargo anda buscando por ahí en Ventana.
2: A comprarse un Nissan Strike.
1: Oiga, ¿sabe qué?
0: Dios santo. Oiga, no me perdonan una, Inge.
1: Ni una, me parece no, muy bien. Me parece sí, muy bien que estén exacto, atentos a
0: yo
1: a
0: le digo, estamos bien, está todo bien, está todo bien.
2: La traición oiga, se paga.
1: ¿Sabe que a mí se me llamó la atención el día de ayer que se recibió muchas quejas
0: sí,
1: de la basura?
0: Sí, sí,
1: y hoy
0: sí,
1: en la mañana
0: sí,
1: se mantenía esta cantidad de mensajes. Y creo yo que hoy, durante la sesión de consejo, el alcalde dio a conocer precisamente que él dice que una de los mayores problemas que ellos tienen es que los vehículos que están a cargo de la recolección se le dañan.
0: Ajá.
1: ¿Por qué? Y decía, él mencionaba hoy en la sesión de consejo
0: se le
1: que
0: daña los carros.
1: Uno de los inconvenientes está en la vía hacia Barro Colorado.
0: Ah,
1: porque la vía está tan mala, la
0: no
1: vía
0: son
1: E30.
0: Las calles de Quevedo. No, no,
1: no, él dice
0: no,
1: que es la vía ya, E30, así ya, la dijo ya, clarito,
0: ya,
1: que ya pues se le queda abajo un carro, se le queda abajo otro carro. Hablaba incluso que no solamente las llantas, sino que hasta los aros se le dañan de esos carros.
0: Hasta los aros.
1: Entonces, entiendo yo que al día de ayer tienen que haber estado con estos problemas porque la basura entre ayer y hoy
0: sí,
1: en la mañana fue
0: sí,
1: terrible.
0: Se ha multiplicado
1: ¿no?
0: el
1: Esto
0: tema.
1: Esto es en la parroquia 7 de octubre, ¿no, Katy?
0: Esta es sí, 7 de octubre, sí.
2: Esa es en la parroquia 7 de octubre, en la calle Sexta.
0: Sexta, esta es la calle Sexta, uh-huh, de la parroquia 7 de octubre, sí. Estoy aquí, y así como allí, bueno, la verdad que yo hoy he tenido que recorrer la ciudad, lamento por quienes tienen que escucharme.
1: Salió, caramba.
0: Y es un tema que no, usted sabe que yo no quiero tocar esto, ya sí, no quiero tocarlo, pero sí me da, la verdad, me da tristeza ver la ciudad apesta.
2: Sí, no, y adicional, Yuri, de los cúmulos de basura que están allá, sí ves los filos de las veredas, como sí, están llenas de basura.
0: Llenas de basura.
2: Sí, llenos de podríamos decir, residuos de basura.
0: Y ojo con un detalle, miren, yo veo todos los días, veo que suben en redes, que andan con una hidrolavadora de esas pequeñas que se utilizan en casa para poder lavar su vehículo, yo tengo inclusive una, para lavar algunos sectores de la calle. Y eso está bien, pero no, eso no solamente eso basta, porque es solamente una calle, una cuadra y nada más, y Quevedo es grande. Que hay muchos lugares que quedan sin ni siquiera pasa el recolector por allí. O sea, yo no estoy en desacuerdo con lo que están haciendo, ojo con eso, está bien, perfecto, pero tienen que hacer el recorrido para todos lados, porque no es solamente una partecita. Ellos van a una esquinita y ahí está el video, ahí está la foto, vea, así trabajamos, bueno, en el GAT de municipales y están ahí con la hidrolavadora lavando la, ajá, calle. Chévere.
1: Por lo menos se lo ve en el malecón, que es donde, perfecto, yo he visto las imágenes del malecón exclusivamente.
0: Perfecto, pero si van a hacer eso hay que hacerlo en todos lados.
1: Es que solamente hay una hidrolavadora, Yuri, una hay, nada más. Es más, hoy día, en el informe que presentó la directora...
2: ¿Dónde es la hidro, dicen por acá?
1: La directora de gestión ambiental, hoy día había un punto en la sesión de consejo que precisamente era para hablar sobre la situación de la basura en nuestra ciudad mientras se realiza el proceso que se está llevando a cabo en CERCOP. Y aquí decía... Hablaban del plan de acción en la parte del informe, diría por ese lado del informe, se menciona que la flota que está a disposición de...
0: ¿Cuántos son ahora? 5, 6, 7, 11.
1: Eso le voy a comentar. Son 3 volquetas municipales.
0: 3 volquetas municipales.
1: 4 semimulas.
0: 4 semimulas.
1: Una gallineta.
0: Un camión.
1: Y 6 recolectores.
0: ¡Ay, 6 recolectores!
1: 6 recolectores aparte.
0: Hay buena cantidad, sí, pues.
1: Y aparte, ¿qué pasa, entonces? Aparte mencionaba que hay la hidrolavadora.
0: Claro, exacto.
1: Entonces, bueno.
0: Es una hidrolavadora normal.
2: ¿Cuántos?
1: Un aparatito.
0: Un aparatito, ¿no?
1: Claro, yo pensé, me imaginaba, decía, de pronto de estos vehículos.
0: Los.
2: No, entonces el problema no está en el recurso. Entonces el problema no está en el recurso,
1: claro,
2: sino en la logística.
1: Estamos aquí hablando de 15.
0: Mira la cantidad que hay.
1: De 15
2: ¿Cuántos
1: vehículos
2: tenía Ingenio cuando
0: 8,
2: terminó de dar?
0: 7, 8.
2: Y bueno, el trabajo no es que era excelente en los últimos meses, pero al menos
0: era
2: no se veía
0: que
2: esto.
0: Tenemos.
2: Exacto.
0: Era mejor que,
1: claro,
0: lo que tenemos.
1: Ahora, a mí lo que sí me preocupa, sí, y de pronto el concejal Robert Alvarado está escuchando.
0: Ay,
1: pero
0: Robert.
1: A mí lo que sí me preocupa es que en este punto, que era analizar el plan de acción, llega un momento en el que la directora menciona cuáles son los puntos críticos en la ciudad de Quevedo. Y ahí se menciona, ella dio a conocer por lo menos tres puntos críticos. Uno de ellos coincidimos que es la avenida José Joaquín de Olmedo. Es una avenida
0: crítico,
1: problemática.
0: Así es,
1: pero también
0: crítico.
1: Daba a conocer el caso del Guayacán. Y esto ratificó
0: crítico.
1: También la concejal Alexia Hong y decía que efectivamente las 24 horas pasa con basura.
0: Así
2: Eso es en la principal, donde sí. Estacionan los taxis, ¿verdad?
1: Sí, creo sí. que sí. Por
2: ahí. Estacionan los taxis
1: ahí
2: están, y los interprovinciales.
1: Y ahí hay también se dedican a la comida, hay locales
2: sí,
1: de
2: hay
1: comida,
2: locales, hay agachaditos.
1: Dice que ahí esos locales de comida generan mucha basura. Y también hablaba del Club de Leones, el Club de Leones es una
0: también,
1: zona donde también hay.
0: Así
1: ahora,
0: es. Tres
1: por
0: damas.
1: Ejemplo, eso es lo que ella mencionó. Yo no sé si en ese informe, por eso le decía de pronto al concejal Robert Alvarado, nos indique si
0: le
1: en el
0: doy
1: informe
0: uno,
1: hay
0: le doy
1: otros
0: uno.
1: Puntos.
0: Que han hecho basurero.
1: Mire, pero si usted lo
2: pero
1: tenía
2: Pero el mercado,
1: aquí,
2: el mercado del río, aquí. El mercado del río Ingenio está en un punto...
1: Como punto crítico, no. Sin
0: ah,
1: embargo,
0: es
1: a ver,
0: crítico.
1: Es que no. Lo que pasa es que ese de ahí realmente lo tienen como alta prioridad.
0: Específico.
1: Punto
0: específico.
1: Crítico quiere decir que no se logra, entiendo yo, que no se logra controlar allí las recolecciones.
0: Póngale otro ahí.
1: Me imagino yo que en el malecón, por ser una de las prioridades que tiene, le dan mucha vuelta a los vehículos recolectores y tratan de que no esté como en estos puntos críticos. Imagino que es la diferencia. Pero ¿dónde yo voy? Es que precisamente, de pronto, no sé si es que en ese informe se habló, se lo dijo verbalmente solamente de tres puntos. Uh-huh. Pero el video que nosotros tenemos en este momento de la parroquia 7 de octubre nos está hablando ya de nuevos puntos críticos.
2: Por ejemplo, yo le pongo ahí otro que lo veo casi todos los días y es el de la parroquia 7 de octubre, calle séptima y la A.
0: Que se también
2: he pasado fotos aquí. Ahí también. Eso se hace una ola de basura porque resulta que el contenedor colapsa y la gente, pese a que está colapsado el recolector, el contenedor, va y llega, tira escombros, tira colchones, tira playboard, tira todo lo que tenga en su casa y le estorbe.
0: Oiga, tengo pausa. Vamos a la pausa. 7:31. Les cuento algo. Hay mensajes que ahora sí ya despertaron. Ya me van a perdonar, dice que ya me van a perdonar.
1: Ya
0: porque hablé del tema de la basura, van a perdonar ya. Pero ya no vuelvo a hacerlo, me
1: dice. Ya no lo vuelvo a hacer. Pero en todo caso, al regresar, vamos a seguir conversando un poco de lo que pasó, de lo que se trató precisamente en la sesión de consejo. Y que ustedes nos digan, ustedes que están en la calle, ustedes que están en sus sectores, ustedes que salen de su casa, díganos cómo está, pues, en este momento, cómo está en su sector la situación.
0: 13:32, pausa, volvemos.
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8: A mí no me gusta andar llorando, que la basura.
1: No le gusta llorar.
8: Pero bueno.
1: Pero si es fan del
8: yoga. Voy a llorar.
0: Ahora va a llorar, ya.
8: Por lo menos que laven esos tanques de esos recolectores de basura. Anoche pasó por mi sector un recolector, aparte que está viejo. Qué manera de apestar. Wow. Apestaba, pero demasiado. Qué bestia. Por favor, laven esos tanques, no sean malos. No sean malos.
2: Oiga, a propósito del oyente, el día de hoy yo pasé por la Yune Guzmán y justo en la esquina de la Yune Guzmán, donde intersecta con la 7 de octubre, hay un contenedor. El contenedor estaba vacío, pero ¿cómo había tirado lixiviado en toda la calle?
0: Ese que está en, por el semáforo.
2: Sí, horrible.
0: Y se apesta.
2: Todo así tirado.
0: Oiga,
2: eso.
0: La verdad que la ciudad apesta, en serio. Que apesta.
5: Yuri, buenas tardes. Buenas tardes. Buenas tardes al ingeniero Indira, buenas tardes a Catita. Amigo.
2: Hola.
5: Basura por las calles todos los días. Revisión técnica vehicular no hay. Ni en Mocache, ni en Quevedo, ya lo sabemos. Ni en Valencia, ni en Buenafé, Babahoyo, Santo Domingo, Balsar. No sé a dónde podemos llegar. Envié una entrevista en ante al señor alcalde que dijo que ya estaba resolviendo. Pero de que la plata tienen que cobrarla ellos y no la empresa de revisión técnica vehicular. La cual es el problema y no creo que lleguen a ningún acuerdo. Pero él dijo que ya se iba a resolver ese asunto, esperemos. Pero para él todo está bello, hermoso y precioso. Saludos.
1: Bueno, le cuento que acá tengo un mensaje que dice que sería muy bueno que la ingeniera de ambiente se dé una vuelta por atrás del registro civil. Parece montañas de basura y hasta animalitos muertos. Imagínense, qué terrible, de verdad. Qué terrible.
2: Ay.
1: Ahora, le estaba comentando hace un momento que en la sesión de consejo se daba a conocer de este informe. Eso no fue un plan de acción. ¿Por qué? Porque cuando llegan a este punto en el que están hablando de las zonas críticas, lo mínimo que se debió haber dicho en ese momento, ¿cuáles son las acciones para evitar y para disminuir los puntos críticos? Porque en lugar de controlarlos, lo que estamos observando, y fue justamente las imágenes que estábamos viendo hace un momento, es que hay más sectores que se están convirtiendo en situaciones críticas. Entonces, y allí era lo que yo quería ver, ¿no? O sea, si ya sabemos cuál es el problema, ¿cómo se lo va a afrontar? ¿Cuáles son las acciones orientadas a controlar? Ejemplo, ¿qué se puede hacer con la ciudadanía que reincide en estos mismos sectores? Por un lado. Por otro lado, decía incluso la concejal Alexia Hong que sería muy bueno que se implementen llamados a que la gente saque la basura antes de que el carro pase. Porque la queja de estos puntos críticos por parte de los funcionarios del municipio es que esta basura la sacan después de que pasa el carro recolector.
2: Esto creo que es mi país.
0: Mira eso. Ahorita ve. Mira, en este momento nos acaban de enviar este video.
1: Es como está en este momento.
2: Este es el sector mi país.
8: El cerro de basura que tenemos acá. Vea, Ciudadela, mi país.
2: Sí, vio.
8: Vea
2: sí.
8: Eso. Buenas tardes.
0: Buenas tardes. Eso es ahorita. Eso no es ayer. Eso no es anoche.
2: Envío un video de los chapulos, este me dicen. En el grupo está, de los chapulos.
1: Pero Yuri, estos son sectores que ya son incluso alejados del centro.
0: Por eso les digo, a ver, están pasando allí una hidrolavadora en una callecita de 10 metros cuadrados. Perfecto. Y suben a las redes. Está perfecto, que veo. Está lindo, que veo. Está bello, que veo.
2: Pero
0: esa callecita y el resto.
1: Sí, pero si usted se va al Guayacán, que es más cerquita, aquí en este punto crítico que dicen, y no hay solución. Peor, pues si usted se va a más alejado como los videos que estamos observando. Entonces, no hay realmente una presentación de un plan de acción que los concejales puedan evaluar. Es más, mire, yo recién me entero porque yo pensé que les habían dejado ahí este plan de acción para que ellos tengan, para que ellos puedan evaluar. No, solamente presentaron diapositivas durante la sesión de consejo, nada más.
2: Fue como un informe entonces.
1: No existió ninguna documentación entregada a los concejales para que evalúen, para que ellos vean qué es lo que se está haciendo.
0: Dije, yo esto ya lo preveía. Créamelo.
1: Nuevamente,
0: ¿qué van a hacer?
1: Como dice Katia,
0: a informar
1: un informe,
0: nada más. Van a informar cómo está la ciudad, cuáles
2: hecho,
0: son los lugares críticos. Tenemos 20.000 carros, tenemos esto, pero nos falta personal. Porque yo no le veo otras cosas.
2: Yo creo que le falta lo que dice Yuri, coquito.
0: ¿Qué? La bueno, otra que le ver, falta de cuanto, manera total.
1: En cuanto al personal.
2: Porque teniendo toda esta logística que la ingeniera dice, con mucho menos de eso trabajaba Ingenio. Claro que bueno, no es que ha sido un excelente trabajo los últimos
0: tampoco
2: meses, pero ellos también estaban afectados con el tema de los recolectores. Por ejemplo, ¿cuántos recolectores tiene Ingenio? Creo que 5.
0: 5 y te, sí.
2: 5 y después bajó. ¿Cuántos tienen ahorita, Inge?
0: Recolectores hay 6.
2: 6 recolectores.
0: Y las volquetas.
2: Y aparte,
0: seis,
2: las volquetas.
1: 3 volquetas, 4 semimulas.
2: Miren,
0: ¿esto
2: un camión. Estos son los chapulos. Estos son los chapulos, ahí nos envían. Miren cómo están los gallinazos, la basura tirada al costado.
0: Bueno,
2: costados.
0: Le cuento que yo ya estoy acostumbrado al tema gallinazo. En la zona donde yo vivo ya es normal.
1: También han llegado los gallinazos.
0: No, y eso ya es normal, Inge. Ya me extraña cuando ya no los veo.
1: Ay, ¿en serio?
0: Sí, en serio.
2: Ya se han hecho
0: tema la Victoria. No son amigos míos para nada. Yo no tengo amigos, son zarrapatrosos, no tengo amigos.
1: Ahora, les
0: no
1: cuento
0: hay.
1: Algo. Ustedes decían, de pronto, bueno, no es un problema la flota vehicular. Entonces el problema es que falta personal.
0: Exacto.
1: Les voy a comentar.
2: ¿Cuánto personal?
1: Según el informe, hablaba de 19 choferes, 30 barredores, 47 cajoneros.
0: 19 choferes.
1: 19 choferes.
0: Uno para cada aparato.
1: Y un poquito más porque supongo que para el horario nocturno, ¿no? Le repiten en el mismo vehículo. 30 barredores, 47 cajoneros y 5 inspectores que suman 101 personas las que están laborando en este plan operativo transitorio de contingencia.
2: Seis volquetas más, perdón, 6 recolectores más ¿cuántas volquetas, Inge?
1: 3 volquetas.
2: Ya, y más.
1: 4 semimulas.
2: 4 semimulas.
1: Un camión.
2: Y
1: una gallineta.
2: Más una gallineta. Son 15 y hay 19.
1: Claro,
2: choferes.
1: Pero me imagino que alguno de esos vehículos, por lo que tienen rutas diurna y nocturno, tiene que repetir y no va a tenerlo al chofer todo el tiempo, ¿no?
2: Claro.
1: Es más,
2: hay
1: tiene solamente 19 ahí.
2: Bueno.
0: Tercera etapa al Guayacán Parque La Perla, este momento.
1: Ya, ahí está. Uy, en este momento.
0: Así me dicen.
2: Y no es punto crítico, este no está como
1: momento.
2: Punto crítico.
1: No.
2: Y esto sí es punto crítico. Pero yo creo que a los técnicos de ambiente les falta recorrer la ciudad y hacer un verdadero levantamiento de información.
1: Y plantear acciones. Eliminar precisamente esos puntos críticos.
2: Exacto. Inge, pero es que hasta que no vean el problema no van a poder ver la solución.
0: Dice el mensaje, Inge, Katy, oyentes a todos. Buenas tardes, Yuri e ingeniera y Katita. Sí, estamos escuchando. Lo que estamos esperando es que ustedes nos informen qué solución dieron hoy en la reunión de concejales por el tema de la basura. Ya le están informando. Solución. ¿Será esa solución?
1: No. Es que realmente...
2: Es un informe.
1: Sí,
2: no, es un informe, es que les han dicho, a ver, tenemos este punto crítico en el Guayacán y por ser un punto crítico lo vamos a intervenir 3 veces al día. No hay esa solución.
1: ¿Y sabe qué?
2: Y que es tan sencilla.
1: Y de pronto decir, aquí en el Consejo planteamos esto, a ver, para que el Consejo apruebe esto de aquí porque nos hace falta esta normativa para poder actuar en lo que no se puede actuar. Pero vea, hasta los concejales saben que eso de aquí, lo que se presentó el día de hoy fue informe. El concejal David León dijo, bueno, no hay mucha diferencia con el informe anterior.
0: ¡Ay! Los tiró al piso y bien hecho.
1: El concejal Rodríguez Alvarado dijo, bueno, esto es un informe, lo que hemos recibido.
0: Y es que es informe, está claro. Aquí no hay más, por el amor de Dios.
1: ¿Cuáles son las acciones para mejorar la recolección? La situación se puede agravar porque obviamente este proceso está en este momento en stop mientras CERCOP analiza la información que el municipio dice que ya ha enviado para que CERCOP lo considere.
2: Vamos a escuchar un audio rapidito.
0: Mucha tecnología. Demasiado.
9: ¿Quién quiere trabajar en el municipio? Si a esa pobre gente que está trabajando ya años y no le pagan, imagínese una persona que vaya a trabajar por meses nomás, no le pagan. Nadie que trabaja ahí. Gente no como este fe, profesional, es por un gusto.
0: Complicado el tema.
9: Con esas volquetas nuevitas que trajo el municipio, que hay que cada poco. Esas volquetas están haciendo el servicio de recolección.
0: cómo llegaron esas volquetas a hacer la recolección.
9: Me gustaría conocerlo. Y ese agua bota la basura como un ácido y se la está dañando ya.
1: Claro,
0: sí, eso es lo que apesta a la ciudad. Ese es eso justamente.
2: No, pero saludos. Dicen que esas volquetas son nuevas y que las están dañando.
0: Claro, es que se daña. Ay, por el lixiviado se gana. Claro,
1: bueno, y recuerden que son, no sé, creo que prestaditas, nomás se acuerdan.
0: Prestada, ahora. El amigo le prestó. Saludos para Fernando Almeida, licenciado Vera. Se maneja despacio. Ayer se le cruzó un bus queriendo entrar a la décima y Bolivia y el malecón, dice. Hoy había operativo en la ATQ y tenían parado algunos taxis, pero carga los documentos, tranquilo. Buenas tardes, estimado Yuri. Le comento que en el sector Los Chapulos, lotización Vilma Angélica, el sector es verdad si pasa el recolector o volqueta, pero hay que estar cazando a lo que viene, porque pasa en la noche y en un horario de 9:30 más o menos. Hay que estar como cuando las muchachas se van con marido. Dice el mensaje, ojo. Esperando que las recojan. Muchas gracias.
1: Claro. Entonces ahí viene y resulta que ya el dueño de la casa, suponga, sale a ver y ya no ve pues basura. Ya se la llevaron.
0: Ya se la
1: ¿Y qué
0: llevaron,
1: hace con su basura?
0: Ya
1: ¿Y la
0: se
1: vuelve
0: la
1: a sacar?
0: Llevaron.
1: Pues ya la saca. ¿Por qué? Porque no se dio cuenta que el carro pasaba. Entonces, y eso de aquí ya es un aviso que se les ha hecho por parte de las autoridades y por parte de la comunidad de que se necesita que haya un aviso antes de que llegue el carro para que la gente salga en ese momento.
0: No quieren, Inge. Buenas tardes. Esto es en la parroquia Nicolás, calle 15 de noviembre. Está lleno de canasta en la esquina de la cancha. Pesta, esto se lo juro. Aquí está otra fotografía que envían. Vean. Aquí está otra, vea, ahí está otro. Lleno de basura. Uno que hacen ellos ahí en sus domicilios, en sus casas. Aquí está otro video que acaban de enviar. Acá está otro audio. Vamos a la pausa. Tenemos audio, tenemos video, tenemos todo. Entonces los encendimos. Es que no quiero, de verdad.
1: No quiere, pero bien que quiere.
0: A veces quiero hablar de Keiko Fujimori. Oiga. Y de la Espriella.
1: Darwin Reina decía en la mañana, él hacía recuerdo que su amigo al 85% le había dicho que ya quería que se acabe la política.
0: Sí,
1: porque él quiere volver a tener la amistad que tenía.
0: La amistad.
1: Pero resulta que plum, se lanza la reelección. Sí. Así está usted. Usted
0: quiere
1: no
0: seguir
1: quiere
0: teniendo
1: y no quiere.
0: Enemigo.
1: Quiere y no quiere. ¿Cómo es eso? Explíqueme bien. Ahora en publicidad me lo explica.
0: Vamos a la pausa, retornamos.
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0: ¡Eso! 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

0: Bueno, ya bacán, ya portes en serio. Oye, me envían más videos que los montones de basura en todos lados. ¿Y sabes lo que hacen? Ajá. Me ponen una carita ahí riéndose, o sea, se burlan de mí. Se están burlando de mí. Me envían los videos y se ríen.
1: No se preocupe, no se preocupe. Saludos a la gente que se conecta a través de la página RBT, www.rbtradio.com. Gracias por acompañarnos también a través de esta conexión. Recuerden que aquí están 100%
0: hay todo,
1: con todo.
0: No hay nada.
1: No hay ningún tipo de interrupción. En cambio, en el Facebook, en YouTube, sí hay un corte y por eso es que a veces se quedan en silencio. Pero en la página web todo sale completísimo.
0: Hasta los suspiros de Katy salen allá.
1: ¿Sabe que sí le voy a contar una novedad? Pero después de los mensajes que usted va a leer.
0: Bye. La ingeniera pide que los ciudadanos saquen la basura antes que los recolectores pasen. Pero es que uno nunca sabe cuándo va a pasar ese bendito carro.
1: Sí, es verdad.
2: Deberían de tener algún tipo de alerta, ¿no?
1: Es que sí.
0: Niño dice que nunca saben cuándo va a pasar ese bendito carro.
1: Es lo que lo decían hoy día en la sesión de consejo, ¿ah?
0: ¿Verdad? Pasa por ahí el tema. A ver, vamos a otro audio.
3: Hola, Yuri y Catita. Saludos a todos los licenciados.
0: Hola.
3: Señores políticos, por favor, a cerrar rápidamente esas negociaciones con los carros recolectores. Yo sé que van a salir muy pronto, pero ya dejen esas malditas coimas del 10% por carro y cosas así. La gente se está ahogando en la basura. Pónganse la mano en el corazón, amen un poquito a Quevedo, ámense ustedes, vienen sus nietos, sus hijos. Por favor, señores políticos, ya quieren llevar por todos lados. La basura nos lleva en peso. Yuri, con mucho respeto, saludos. Saludos a todos, pero el ornato de la ciudad está terrible. Hacen parques sin riego, hacen... Terrible, terrible, todo está terrible. Saludos a todos, Yuri, indignante todo.
0: Saludos cordiales para Javier. Para Javier Torres también dice, a ver, ¿quién va a querer ir a trabajar en la recolección de basura si no pagan los que prometen? El trabajo está 11 horas y no pagan lo que es debido. Hay solo 15 vehículos, hay 19 choferes, faltan choferes para la noche. Es lo que está faltando para poder cubrir el turno nocturno, dice otro mensaje. A ver,
4: Yuri, ¿cómo me le va? Bendiciones, ingeniera Indira. Bendiciones, saludos. Niña Catita, saludos.
2: Amén.
4: Bendiciones. Oye, 6:30 yo paso por ahí y he contado recolectores tipo mula, 2 y 1 normal.
1: Ya.
4: Que del ingenio. Boqueta he visto 2. No sé si que ellos madrugan o se amanecen trabajando.
1: Usted los ve ahí en el canchón.
4: Por ahí un camioncito medio, ya usted se imagina, medio veteranón, más que veteranón, más viejorro. Ese es el que anda por ahí.
2: ¿Cuál es la diferencia?
4: Ellos están en
0: el tamar. Más viejo.
4: Todos salen 6:30, 4 para las 7 están.
2: Él lo ha estado fiscalizando, no es concejal, pero ha estado fiscalizando.
4: Le repito, no sé si que, como dice el señor alcalde, está por ahí dándole mantenimiento, ¿no? Pero los que están trabajando son esos.
1: A ver, amigo, usted que está de ojo seco, ténganos un video de la salida.
0: Lo va a hacer, lo va a hacer.
1: Ténganos el video de la salida, porque vea, según la teoría, según el informe, aquí en total habría 6, 4, 10, 13, 14, 15 vehículos aparte de la hidrolavadora.
0: 19 choferes.
1: 15 vehículos serían.
2: Sí, 15 vehículos y 19 choferes.
0: 19 choferes.
1: Ahora, sí le voy a contar alguna novedad que de pronto lo mencionaba el alcalde Alexis Matute hoy día en la sesión de consejo. ¿Qué pasa si finalmente CERCOP no les acepta el informe que ellos han enviado, no les acepta la comunicación, la respuesta que ellos han dado?

0: pasa si nuevamente se cae definitivamente este proceso?
1: Ahí tienen que declarar en emergencia ya la ciudad. No lo pueden declarar en emergencia.
0: ¿Tampoco? No pueden declarar. No es que no lo pueden declarar, porque para declarar en emergencia tiene que cumplirse ciertos requisitos y no se cumple por parte de la ciudad de Quevedo. A ver, pero él decía que ya estaban revisando números con su equipo, especialmente con su equipo financiero. Y en el caso de que les toque hacer un nuevo proceso, sería ya para el alquiler directamente de 15 recolectores que incluya el personal, es decir, con el chofer incluido.
2: Y los operadores.
0: Con los barredores, con los cajoneros. Sería directamente ya el proceso de alquiler de los 15 recolectores, pero también, y eso me parece correcto, hacía mención de que esto igual es un proceso que tendrá que hacerse en CERCOP, y le va a pasar lo mismo. Mientras no cumplan todos los requisitos que le piden en CERCOP, igual se le va a caer. La cuestión es que la gente que está subiendo estos procesos debe ser gente que cumpla a rajatabla. No puede haber ese tipo de errores como el que se mencionó, que no coincide pues la fecha en los documentos que están subiendo. Suben uno del mes de julio y en las partes subsiguientes mandan uno de abril. No puede, pues. Entonces son errores que no se deben aceptar, que sí se le debe hacer el llamado de atención a las personas responsables, y en cualquiera de los procesos le van a ver pues la quinta pata, porque están dando la quinta pata.
1: Dan papaya para eso. Dan papaya para que le sigan deteniendo los procesos. Revisen bien, por el amor de Dios, que no les cuesta absolutamente nada. Si van a copiar y a pegar, perfecto, pero en ese nuevo pegar, vuelvan a revisar todo y desen cuenta realmente qué está bien y qué no está bien.
2: Grande le quedó a los chiquitines.
1: No, a mis chiquitines les quedó grande la administración, créeme, lo que lamentablemente esa es la realidad.
3: Johnny, buenas tardes.
1: Lamentablemente.
3: Pero el problema es que si sacaron los documentos entre ellas. No es el problema, Yuri. Usted muy bien sabe que no tenemos revisión técnica que visitar. Y el servicio de transporte público, recuerde que no podemos matricular en ningún otro lado, sino sea aquí en Quevedo. Y estamos caídos, estamos sin matricular, sin hacer revisión y cambio de propietario, matricular carro por primera vez, carros nuevos, imagínense. Pero necesitamos trabajar, pues, Yuri. Sin embargo, ya comenzaron los operativos, ya no es culpa de nosotros. Es el problema ya de aquí, interno.
1: No debe haber operativo, ¿no?
0: No debería haber.
3: No. Y no, que vial, y lo
1: no
3: hace en tránsito. El problema es para nosotros.
1: Claro.
3: Pero queremos trabajar, pues. Nosotros siempre hemos cumplido con los servicios que tenemos que tener en los vehículos. Hemos cumplido con todo, pero ya se nos sale de la mano que no nos dejan matricular en ningún lado y queremos trabajar. No tenemos matriculación y revisión técnica vehicular aquí. Y eso nos ha hecho un perjuicio grande a nosotros, porque no podemos salir a otros cantones, a otras ciudades. Y aparte de eso, nos han quitado el subsidio por el problema que los carros no cuentan como matriculados ni revisados.
1: Miren, voy a decir una frase antigua: la avaricia rompe el saco.
0: Claro, no,
1: y lamentablemente
0: eso,
1: la avaricia nos ha llevado a que estemos sin centro de revisión técnica vehicular. Porque yo sé cuál es el primer mensaje que enviaron cuando ellos quisieron que todo se revierta, que lo que ellos cobraran allá sea para lo de acá y para lo de acá sea lo de allá. O sea, que todo se invierta.
0: Ya,
1: y ellos cobrar definitivamente.
0: Ver, puede
1: ahí
0: ser.
1: Se comenzó a romper
0: y definitivamente
1: todo.
0: Definitivamente no deberían hacer los operativos
1: no,
0: por ahora.
1: Así
0: pero,
1: es.
0: A ver, recordemos también que ya están haciendo la revisión y la matriculación en Babahoyo.
1: Uh-huh.
0: Y para los vehículos públicos especialmente, ya deben ir, porque no hay solución acá en Quevedo, sí deben ir hacia allá, hacia Babahoyo, a cumplir ese procedimiento.
1: Pero para eso deberían tener directivos que vayan allá, hablen, digan: señores, mi cooperativa viene hoy, por favor,
0: día.
1: Ayúdennos.
0: ¿Vehículos?
1: Tenemos 60 vehículos y queremos que
0: sí,
1: nos matriculen.
0: Hacerlo,
1: porque
0: sí.
1: Tampoco puede ser que un taxista vaya hoy, pierda su día matricular, de allá se regrese porque no
0: claro,
1: puedo hacer
0: sí,
1: nada.
0: Sí, sí.
1: Los directivos, ahora, dirigentes.
2: Oye, me dicen que sí están haciendo operativos
1: sí,
2: a los
1: sí,
2: taxis.
1: Hoy estaban
0: es que
1: haciendo.
0: No
1: dijeron.
0: Por eso decimos,
2: ayer también había un policía, había un operativo en conjunto con la policía afuera de la UTQ en una hora pico.
0: Mire, no deberían.
1: No se puede matricular en Babahoyo mientras que no haya el documento remitido. Y aquí mismo de que Vial han hecho una manco, la comunidad no podemos matricular en Babahoyo mientras
0: ver,
1: que Vial no lo pida.
0: Pero si tenemos algunos amigos taxistas,
2: no
0: que
2: es válida esa revisión,
1: no
2: dicen
1: es válida.
0: Por
1: el
0: Babahoyo.
1: No es, ya ellos dijeron que no pudieron hacerlo, no era válido.
2: Sí, dicen que no es válida.
1: No es válida. Señores dirigentes de las cooperativas, una vez más les hago el llamado. Ustedes no tienen presidente de unión, creo, porque eso no existe. Pero las cooperativas, sus dirigentes, muévanse.
2: Piden un certificado, dice.
1: Muévanse los dirigentes, por el amor de Dios, de cada uno de las cooperativas. Presidente, gerente, y les encanta que los esté nombrando toda la vida. Bueno, porque ellos caso, no se mueven,
0: a ver,
1: por
0: en
1: Dios.
0: En todo caso, confirme alguno que ya haya hecho en Babahoyo, a ver de pronto qué hicieron
1: aquí está
0: para
1: otro.
0: Poder hacerlo.
1: En Babahoyo no quieren matricular mientras en Babahoyo y no es válida lo que se hicieron anteriormente.
0: No es válido.
1: No es válida.
0: Mire usted, no es válido. Y ahora.
1: Por eso le digo,
0: a ver, póngame. Y ahora.
1: A ver, Inge. ¿Quiénes tienen que moverse en este momento de apremio para sus socios? Los dirigentes.
0: Tendrán que volver a reunirse con Galo Lara.
1: Señores dirigentes.
0: Galo Lara dijo que ya estaba solucionado.
1: Señores dirigentes, honores cuestan. No es solamente decir, es que yo soy el gerente de mi cooperativa y voy a un evento que me invita porque soy gerente de mi cooperativa y voy allá porque soy presidente de mi cooperativa. Me invitan al evento. Señores, honores cuestan, vayan, reúnanse. Vayan a ver qué es lo que realmente deben hacer para que esta gente no siga siendo vacunada por parte del centro de que había aquí en Quevedo. Porque están siendo vacunados ya, pues. Ellos saben que no deben hacerlo. Los operativos no deben hacerlo porque no pueden matricular en ningún lado. Por el amor de Dios, ayuden a sus afiliados, ayuden. Vean, les quiero decir algo más fuerte. Sirvan para algo.
0: Ya lo dijo.
1: Ya lo dije. Ya lo dijo. Sirvan para algo, por Dios. Me sacan de quicio, de verdad.
2: Dijiste que no te ibas a enojar hoy día.
1: Sí, ya me
2: cálmate.
0: Ya, oiga, y le cuento algo más. El día de hoy en la tarde, a partir de las 14 horas, es decir, ya debe estar llegando la gente que está invitada a la socialización ya de manera formal del plan de movilidad sostenible hoy. Y estudios de oferta y demanda de transporte terrestre del Cantón Quevedo. El día de hoy se realiza esta socialización en el Auditorio Municipio de Quevedo, en el Auditorio del Municipio de Quevedo, martes 25 de agosto a partir de las 14 horas. Y dice la invitación, queremos contar con tu presencia para el proceso que permitirá la presentación de detalles de la planificación del transporte terrestre, tránsito y seguridad vial durante los próximos años en la ciudad de Quevedo.
1: Viva la patria, 14-4, dice Inge, incluso los que hicieron en Babahoyo no les han entregado aún el sticker porque aún no está autorizado el tema.
2: Le envié un video también ahí al grupo.
1: Mocache, no sabemos dónde matricular
0: Mocache,
1: los taxis tampoco.
0: Mocache tampoco.
1: Estamos mal.
0: Oiga, pero yo recuerdo que allá en Babahoyo, ahorita que usted hizo un video, yo recuerdo que en Babahoyo hubo una cooperativa que se fue así.
1: Pero eso sí, pero no sirve. Pero no les sirve.
0: No les sirve.
1: No les sirve
0: todo. Hicieron todo el viaje, dejaron de trabajar ese día.
2: Dijo alguien por ahí, regresaron con el rabo entre las piernas.
1: Viajaron por gusto.
2: Por gusto.
1: Por gusto han viajado de acuerdo a lo que dan a conocer, porque nada de eso les sirve definitivamente.
0: Entonces, ahora sí estamos en cero otra vez a nivel de la transportación pública.
1: Cero politos cero. Bien, Katy, bien,
0: la verdad es que estoy realmente sorprendida.
1: No, es que es
0: sorprendida,
1: increíble,
0: de verdad. Lo que pasa es que, vea, es como dar dos pasos para adelante y retrocede los dos pasos otra vez.
1: Más de dos, Inge.
0: Y claro.
1: 60,000 pasos
0: Viene a retroceder mucho más. ¿Por qué? Porque la gente que se fue ya perdió otro día de trabajo.
1: Vean esta que me acaban de enviar aquí. Yo voy a tratar hoy de conocer si es verdad o mentira. Pero esto me dice
2: audio,
1: un mensaje.
2: ¿Tiene audio? No, tiene audio.
1: No sé, Katy. La verdad que no tengo idea. No tengo idea si tiene audio.
2: Esto es por el redondel del CENEPA.
1: Música tiene.
2: Ah, ya.
1: Sí, no.
2: Ahí están haciendo operativo, vea.
0: Ahí están.
1: Están haciendo operativos, ¿verdad?
0: Sí,
1: tienen toda la razón.
0: Es verdad.
1: Ya fueron los dirigentes, ya han ido los dirigentes.
0: Ya.
1: Pero díganle algo, reúnanse en
2: acá
1: Kevin,
2: me dicen, acá me dicen, a esa socialización no hay ninguna invitación a los dirigentes de ninguna cooperativa de taxis.
0: Sí, yo pregunté, de hecho, quise saber a quién iba dirigida la invitación y no me han confirmado. Para saber quiénes se van a reunir hoy. Pero hoy hay una socialización del famoso plan de movilidad sostenible y estudios de oferta y demanda. Y que conste que en la sesión anterior en la que se dio a conocer resultados de este informe, se quedó la duda ahí. porque en el escrito, en el documento que le entregaron a las concejales, dice que sí habría incremento de taxis. Ajá. Pero lo que hablaba el que estaba a nombre de la empresa, él decía que no. Así es que aquí todavía hay que ver qué mismo va a pasar.
2: Mire, le mire, para el taxista.
1: Pare, pero, hágase pero vos, a la derecha.
2: Y ahí hay dos taxistas, pero otro va atrás.
1: Allá va el otro, a pues ver, se pasó él nomás. Él le dice, hágase a la derecha.
2: A ver, vaya para allá, le dice.
1: A ver, ahí lo están enfocando. Allá. Hágase a la derecha.
2: Los taxistas.
1: Además se dio cuenta que lo estaban viendo.
2: Ajá, que lo están grabando.
1: Sí.
2: Y le dice, vaya para allá.
1: Hágase a la derecha.
2: Y el otro lo va siguiendo.
1: El otro se va a la derecha, lo va siguiendo el otro para ver qué es lo que pasa, señores.
2: Vean. Taxistas.
1: Señores, por el amor de Dios.
2: Vamos a escuchar un audio.
4: Es que supuestamente, y lo peor, Cali, es que supuestamente la Agencia Nacional de Tránsito nos otorgaba que podíamos matricular y revisar los vehículos sin pagar multa hasta septiembre. Y a partir de septiembre en adelante tenemos que pagar multa todos para poder matricular y revisar. Imagínense el prejuicio que tenemos y todo. Imagínense nomás.
1: Sí, porque sus dirigentes no se han movido. Entonces esos documentos que presentó el gobernador se fue mentira. Otra mentira más del señor sobre que puede matricular en cualquier cantón
0: cero,
1: de la provincia.
0: Eso queda en cero. Está en cero todas las gestiones eso también que se han hecho.
1: Eso quedó en cero, señores. Cero, Polito, cero. El potrero sigue creciendo. Licenciado Yuri, buenas tardes. Saludos para Catito y la ingeniera Indira.
2: Hola.
1: Lleven vacas para que coman. ¿Dónde? Victoria 2. En la Victoria 2 sigue creciendo el potrero. Una cancha bien grande.
0: Y acuérdese que ayer dijimos que en el Parque de la Familia también hay bastante monte. Así es que de pronto tocará traer a las vacas y a los potritos acá para que coman en el Parque de la Familia.
1: Muy bien, 14:08, nos vamos.
2: Vamos. Sí, ¿tiene algo más, Inge?
0: Sí, solamente, es verdad, el concejal David León me indica que en el punto varios, él insistió hoy nuevamente que existe una reforma que está planteado como proyecto de ordenanza. Esta reforma ya llegó al consejo, pero se ha quedado ahí y entonces están esperando que nuevamente sea tratado en la sesión de consejo. Precisamente esto de aquí está para permitir, dice lo que escribe el concejal David León, que permitirá matricular fuera de la ciudad.
1: Bueno,
0: no sé si
1: Dios
0: ese sea el documento,
1: ¿no?,
0: que
1: están
0: de
1: pidiendo,
0: pronto,
1: ¿no?,
0: que Vial necesite para emitir y sea lo que están solicitando los transportistas o allá en Babahoyo, pero parece ser que aquí de pronto hace falta que se le dé seguimiento, continuidad al tratamiento, porque no se ha terminado de tratar este punto que es de reforma al artículo 5 de la ordenanza, con la cual ya se permitiría matricular fuera de Quevedo.
1: Esta gente trabaja diario, nada más. Así que por favor ayuden con ese tema para que el taxismo pueda trabajar de buena manera sin ningún tipo de situación de lo que han vivido el día de hoy. Los han estado en operativos terribles. Katy,
0: no,
1: vamos.
0: Y no, y además de eso, hacer el pedido, perdón, Katy, que la interrumpa, hacer el pedido a qué vial. Mientras eso de aquí se soluciona, deben ser también consecuentes con la transportación local.
1: No lo son.
0: Deben serlo. Entonces hacemos un llamado para que paren con estos
1: operativos.
0: No
1: quieren serlo.
0: De pronto,
1: porque
0: obviamente.
1: Porque si quisieran serlo, ya de arriba, para señores, vea, tenemos estos problemas, dejen tranquilo a esa gente que trabaje. Y se acabó.
2: Sí, es voluntad.
1: Y se terminó. Es voluntad. No tienen voluntad de hacerlo.
2: Sí.
1: Y ya ni escucha el informativo y sabe que es para el que le estoy diciendo. No tienen voluntad de hacerlo.
2: Y cuando uno no tiene voluntad, ¿qué tiene que hacer?
1: El
2: dar un paso
1: Dios.
2: Al costado. Porque
1: sencillito.
2: El servicio público es de servicio.
1: Así
2: como
1: es.
2: Tal cual dice su designación.
1: Muy bien.
2: 14:11. Oiga, antes de irnos, vamos a dejar esta nota que la teníamos preparada desde ayer. Estados Unidos emitió la alerta de nivel 2 para viajes en Ecuador. ¿Por qué y qué significa? El Departamento de Estados Unidos actualizó la información de avisos de viaje con respecto a Ecuador el 18 de agosto del 2026 para que los estadounidenses no viajen o reconsideren su viaje a determinadas zonas. Los riesgos que advierte Estados Unidos en Ecuador son por terrorismo, disturbios, secuestro o toma de rehenes, dice. El Departamento de Estado de Estados Unidos indica no viajar a las zonas debido a la delincuencia y el terrorismo en los distritos de Guayaquil, Nueva Prosperina y Pascuales y todas las zonas del sur de la avenida Portete de Tarqui. También Guaquillas y Arenillas en la provincia del Oro, Quevedo, Quinsaloma y Pueblo Viejo en la provincia de Los Ríos, Durán en la provincia de Guayas, la ciudad de Esmeraldas y todas las áreas del norte de la ciudad de Esmeraldas en la provincia de Esmeraldas. El área al norte de la ciudad de Esmeraldas hasta la frontera con Colombia y al este hacia la provincia de Carchi. El Departamento de Estados Unidos, bueno, ha pedido explicó que el gobierno de Estados Unidos tiene una capacidad limitada para ofrecer servicios de emergencia a los ciudadanos estadounidenses en algunas áreas debido a los riesgos para la seguridad. Por eso, los empleados del gobierno estadounidense que trabajan en Ecuador no tienen permitido viajar a las zonas específicamente.
0: Prohibición de viajar a esta zona y entre ellos
2: porque no los van a poder atender.
1: Pena que Quevedo esté.
0: Quevedo en esa prohibición para los empleados del gobierno estadounidense y también les niegan
2: a los ciudadanos
0: las recomendaciones precisamente a los ciudadanos que vengan por estas zonas que son conflictivas. Qué pena, porque nos afecta muchísimo más como ciudad.
2: Así es. Nos vamos ahora sí, un abrazo gigante para todos ustedes. El día de mañana volvemos con más del informativo satelital. Se me cuidan muchísimo, gracias a todos.
0: ¿Qué? ¿Sabe que el mensaje que mandaron hace un momento de que no conocían de la socialización que se va a realizar el plan de movilidad del día de hoy? Me dicen que es abierto para todo el público y para que participen cooperativas, transportistas.
1: Debieron haber enviado a los gerentes.
0: Deberían saber también los transportistas gerentes de que esto se va a realizar el día de hoy a partir de las 14 horas. Esperamos que nos cuenten cuando salgan cómo les fue con la presentación del plan de movilidad, si están de acuerdo con los resultados, pero eso lo vamos a saber en los mensajes que ustedes mismos nos hagan llegar. Por lo pronto, la invitación es para que no se desconecten y sigan en sintonía porque ya está listo el DJ Jimmy para continuar con buena música en Humorízate.
1: Nosotros volveremos mañana, si Dios así lo permite, y miércoles mitad de semana. Abrazo para todos, buena tarde, buen provecho.
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2: Y llegamos, llegamos, llegamos en este día martes, martes, martes de galería. Y por supuesto, aquí ya está listo el mejor, el mejor.
0: ¡Qué chicha!
2: De las tardes, a ti te digo, a través, señor. ¿Cómo está? Buenas tardes, caballero, por fin.
3: Sí, señor.
2: Ya, ya, ya sé que está activo,
3: sí,
2: como
3: señor.
2: Siempre. Ya, ay, nomás tranquilo.
3: Sí, por señor.
2: Ay, este señor. Estamos listos a través de la señal de la 91.5 RBT satelital. Hasta las 18 horas 6 en punto.
4: ¿Qué va a narrar fútbol? Y le pregunto.
2: Con el mejor programa de la tarde, ¿qué chicha? Y la chicha. La chicha de mi pueblo. Tranquilo, yo sé que alguien anda por ahí, anda preocupado, no sabe qué hacer. Pero aquí estamos.
5: No hay plata, no hay plata.
2: Ah,
5: no,
2: por eso es que andaba preocupado, mi pana. No hay plata. Espérese hasta la otra semana. Ahí es fin de mes. Cobre.
6: Por las huevas.
2: ¿Cómo? Ay, verá nomás. Capaz que cobra y se desaparece.
7: Ya no estén esperanzados que van a pagar hoy día.
2: No, pero la otra el semana.
7: Entero, que ese man que paga
2: ¿ya?
7: Está borracho en el imperio, mi pana. Está
2: ¿de
7: borracho,
2: verdad?
7: Está ahí con un poco de grilla. Entonces.
2: Ay, ay, demás dejemos entonces. Ojalá
6: no,
2: que
6: plan,
2: ya, ya, que vacile esta semana, pero la otra semana tienen que tener el money.
6: Ya me llamé por WhatsApp, ¿sí? Para llamar llamada normal.
2: No.
6: Es chino, vale. Tú digas, sí, sí, ya llaman por WhatsApp.
2: Eso le pasa a mi pana bastardo. Sin comentario. Anda con la picosa ahí, con la picosa.
6: Te lo juro.
2: ¿Estamos listos?
6: Bastardo, ¿cómo estás?
2: Aquí estamos listos, preparados. Los chicos serios de la tarde de Oque Chicha. Nada de risa, nada de broma. Todo. Tranquilo, no pasa nada. Estamos listos, maestro. Permítame presentar al hombre de las perillas y de las mezclas.
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2: Y su amigo de siempre.
0: Ramón Espinosa, el corre camino.
2: Permítame abrir las cortinas imaginarias en nuestra pasarela.

0: Ya, todo está bien ahí, ¿no? Ya, chévere, gracias, mi pana. Él es el guardaespaldas del señor Jim, mi amigo, mi pana, gracias por estar junto al 91.5.
1: Mire, mi gente, no me moleste, no me moleste.
2: ¿Y por qué?
1: Oye, que viene una novela de China.
2: ¡Ah, caramba! Viene una
1: novela de China. No
0: ahora me moleste, es, mi no, gente. Ahora es novelero, mi pana, no, con las amigas no, ejecutivas.
3: Él está metido con esa novela de China.
0: Ay, Dios mío, vas a ver.

0: Ya, le di la hora exacta.
1: ¿Cómo estás?
0: Ay, todo bien, chica. Saludo para la gente chévere que está activado con el mejor programa de las tardes. Oh, qué chicha. Acá en pleno centro de la ciudad, Fabiolita Caiza, Rosita la Mandarina Cascaruda García y la bebé. No, por favor, ella no es mandarina. Ahora es hoy, hoy, hoy. Me está armando el equipo. Oiga, ya se vienen las Olimpiadas donde estudia Rosita y ha amarrado la balsa. Ahí sí, no sé, ahí sí, no, ahí no. La verdad que no sé. Pero ahí está, amarrado la balsa. Oiga, mi equipo, pero vea, para que nadie le gane. Y ella es hoy, hoy, hoy.
2: No me todo, no acepto.
0: Listo. 0980-79-3745 es el número del Correcaminos para que envíes mensajes al mejor programa de las tardes. Oh, qué chicha.
1: Ya, mi amor.
0: Saludo para Frampi. Para Frampi, mi pana, ¿cómo está? No, él no copia, él no copia. Él es ya, mi amor, buen estudiante. Ya. Felicidades.
1: Ya, mi amor.

0: cuando se come la gallina. Ok, por acá dice... saludo para la gente, che, que estamos junto con la 91.5. Saludo acá para Matthews, el Rayitas de Potrero. No sé qué quiera decir con eso. Saludo acá para nuestra amiga Angie Requene, que ya está junto con la 91.5. Felicidades en este día, martes de alegría. Estamos activados con la buena música. Saludos a los amigos conductores de la transportación urbana. ¿Qué tal? Buenas tardes. A los amigos taxistas que andan martillando. Y de igual forma, a nuestras amigas ejecutivas de casa. Ya apagaron el televisor, así que pana, váyase. ¿Qué novela china, manda? Ay, mi pana.
1: Hola, chicas. ¿Cómo están?
0: La voz, esa voz de DJ James. Cuidado, le van a pegar. Le van a dejar afuera.
2: Por las huevas.
0: ¿Por qué no? Bueno, ¿qué tal ayer? ¿Sí alcanzó a llegar al baldeo? ¿Allá? ¿En su sector?
3: Ese pachangueo estaba hasta las 9 de la noche, tú.
0: ¡No!
3: ¡Claro!
0: ¡Ah, caramba!
3: Pero yo pasé de largo nomás.
0: ¡Ah, no le invitaron!
3: Sí, yo soy turista.
0: ¡Ah, oh, perdón! ¡Disculpe! ¡Atendi! Mi pana, ¿cómo se llama? Casi digo chuleta, perdón, digo. ¿Mi pana?
3: ¿Cuál?
0: El chuleta, perdón. No.
3: Ah, mi pana Luis.
0: Luis.
3: Mi pana Luis.
0: Luis.
3: Activadísimo.
0: No sé si el pana habrá ido o no. Creo que más fue como paracaidista, más bien.
3: El día jueves lo veo. Más he recorrido a mí allá a la discoteca.
0: No, de verdad.
3: Claro, él es el propio, él es el duro.
0: O sea que él es el chofer... particular.
3: Es que yo tengo algunos choferes ahí.
0: Ah, perdón, disculpe.
3: Sí, que me manejo con una alta línea de gama de taxista VIP.
0: Listo, 09. Ya vio. Eso, dígale a él. ¿Qué se cree? ¿Qué fue? 0980-79-3745 es el número del Correcaminos para que sigas enviando mensaje al mejor programa de las tardes en este día, martes.

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0: es problemático. Saludos, aquí estamos junto con la 91.5, 16 horas con 33 minutos. Acá dice Fabiola Caiza, ahí se pusieron las pilas, chicos, par de locos. Señora, póngale un poquito de aceite, por favor, a las bisagras ahí.
1: ¿Por qué? Con
0: mi, porque sí, pues, mi panita aquí.
1: ¿Por qué?
0: Porque sí, por siempre.
1: ¿Por qué?
0: Ya, ahí nomás, ya, no le haga problema, nomás, tranquilo. No, es

0: ¡Atenti, bastardo! Hoy estuve...
1: Comprar una papi pollo y tráemela. Dime si puede.
2: No hay plata. No
0: está
2: hay
0: chiro, plata, bastardo. No te paso plata. El dato, picosa. Está un poquito chiro el hombre, ¿sí? Saludo acá para Don Boli. Don Bolívar Miranda, que está junto a la 91.5. El nombre de las costuras. Allá en el recinto del Limón están a full volumen. Gracias por estar con 91.5. Un saludo especial para nuestra amiga Marixa Chukirima. El mujerón. Nada de que por aquí que no. Ella es conocida como El Mujerón. Gracias a nuestra amiga Marixa Chukirima por estar junto con la 91.5. Felicidades. 09-80-79-37-45 es el número del Correcaminos. Buenas tardes, RBT Satelital. O qué chicha con el Correcaminos. Saludos en Guaramal. Del medio de Mocache a la señora Benita festejando su cumpleaños junto a Don Pastor y más familiares. Felicidades, saludos a todo mi Guaramal de parte del padrino, el licenciado Bolívar Chancuse. Licenciado Bolívar, o sea, ya está por acá, turqueado, ¿no? O sea, ya dejó hostia tía España. No está durmiendo. La han invitado. Apareció, pues. Ahí está la picosa. Ahí hay un audio que le ha mandado.
3: Polis. La picosa reportando sintonía desde ya conectado con la mejor radio RBT Satelital. Un besito para ti, mi amor. Corre camino. Para ti, mi amor. Un besito.
0: Ah, caramba. Camino. ¿Ya? ¿Y qué? Ahí esa mirada de bastardo con la picosa. Oiga, el otro día le mandó saludo Jims, le mandó saludo Yander Fuentes, le mandaron saludo de Tosagua y se molestó, el señor Bastaro le reclamó a la picosa. No puede ser aquí. Saludo para mi pana William Mora. Pronta recuperación, mi pana William Mora.
4: Te lo ya juro, DJ Bastardo, ¿cómo estás?
0: ¿Ah? Esa es la comadre, creo, ¿no?
5: Es bien atacado, te lo juro.
0: La comadre. Aquí estamos con el mejor programa de las tardes, ¿qué chicha? Saludo acá en el Coliseo Central.
3: Polis.
0: ¿Qué pasa, Dios mío?
6: Ay, yo voy a guardar ese pedazo.
0: A ver,
6: ¿cuándo llega, mole?
3: Polis.
0: Ahí hay otro audio que le mandó el señor, nuestra amiga La Picosa. Saludo para la gente cheva, Johnny Guevara.
6: Ya en vaya
0: San Luis de Pambil.
6: Vaya a hacer la merienda, picosa, vaya.
0: No sé qué le manda a decir en el audio.
3: A ver, corre camino, a ver. Ese DJ Jim, no me gusta porque a él le dicen Pantene, por eso no me gusta.
0: ¡Ah, caramba!
3: Porque le dicen Pantene al DJ Jim.
0: ¡Ey, ey, ey! ¿Por qué? ¿Qué pasó?
7: Es que yo no sabía.
0: ¡Ay, se pasan, chicos! Por favor, gracias. Estamos con el mejor programa de las tardes, ¿o qué chicha? Por acá dice mi pana, los escuchamos por el campo. Saludo para John Ordóñez de parte de Charlicito, medio raro aquí. Santiago Zambrano, gracias por estar junto a 91.5. Seguimos activados en este día martes con la buena música, porque aquí está. ¡Oh, qué chicha! Ahora, DJ.
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0: 16 horas 43 minutos, 4
1: una
0: con
1: 40. Papi.
0: Ay, chica.
1: Una hora, papi.
0: Ya porque está conversando con el señor
1: dime
0: DJ.
1: Una hora,
0: ya,
1: papi.
0: ya le voy a dar. 16 horas 43 minutos. Corre camino, un saludo acá en el Super 06 de la compañía Country Fruit. Rumbo a Quevedo, saludo a la hermosa secretaria Fernandita de parte de Santiago Zambrano, que muy pronto estarán por allá. ¿Por dónde van a andar ustedes? Gracias a nuestro amigo licenciado Bolívar Sancuz. No, no, es que estoy informando. No, no, no, no, nada de eso, chisme. No piense mal, por favor, chico, tranquilo. ¿Ah? Sáquese ese perro. Por acá dice, buenas tardes. Saludo acá para el personal que labora en Autolavado Wasmey, en la ciudad de Milagro, especialmente para el jefecito Kevin. Jefe, jefe, súbanos un poquito de sueldo, pira ahí. Colabora ahí con una colita para
2: no
0: los pan.
2: Hay plata, no,
0: no
2: hay plata.
0: No, pues jefe.
2: No hay plata.
0: Oiga,
2: no
0: está haciendo calor,
2: plata.
0: Pues jefe. Una, van a comprar un dólar de
2: no
0: pan y
2: plata,
0: una colita
2: no
0: ahí.
2: No hay plata, no.
0: Saludos.
2: Plata.
0: Ah, no sea así, jefe, pira. Jefecito Kevin, pila ahí, hágase ver. Giancarlo, Justin, Rudy y Mayrita nos piden un tema de los diamantes, señor DJ, ¿eh? De los
3: claro.
0: Diamantes. Ya, tranquilo, no pasa nada, dice. Por acá Johnny Guevara, dice, no, tranquilo, esos se ponen entre los dos DJs. No, no, no, nada de chisme. Nada de chisme, acá somos chicos serios.
4: Es que yo no sabía.
0: Buenas tardes. Buenas tardes. Saludos acá para la señora Emma Díaz, que ya está junto con el mejor programa de las tardes, o qué chicha. Ya mismo se va en sección de cocina la señora Emma Díaz. No sé qué irá a hacer de menú. Ah, no, no, no. Es que para que copie mi pana DJ y le pase la onda acá a nuestro amigo. No le diga así a mi pana. A la gente chévere acá en el Coliseo Central están a full volumen. En Relojería Tual, ahí está Luchito Tual, la señora Miriam Camacho, Jocelyn Elizabeth, sus queridas hijas están junto a la 91.5. Saludo acá para, casi digo para el Mandarina, perdón, para nuestro amigo Marcial en el Super 10, la Cooperativa Plaza, que están a full volumen. Felicidades, porque sí, bueno.
5: ¿Y por qué?
0: Porque sí.
5: Bueno,
0: dice por acá, dice, hay pollo asado desde Quevedo, le han enviado pollo asado. ¡Ah, caramba! Y no invitan, no invitan. ¡Ay, no invitan! Saludos para nuestra amiga Lubita Intriago, que todavía está escribiendo. No termina de escribir. Saludos para nuestra amiga Lubita Intriago, acá en la provincia de Manabí. Sixto Durán Ballén, que están a full volumen. Seguimos activados. Saludos para la gente chévere en Costa Azul. ¡Gracias! Ahora, DJ.

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0: Usted que está conversando ahí.
1: Dime la hora, papi.
0: Ay, le estoy dando la hora, papi. Por favor, chica. 17 horas con 7 minutos. Aquí estamos activados a través de la señal de la 91.5. Saludos para nuestros amigos.

0: a un cumpleaños acá en Naval Terminal.
1: ¿A dónde? ¿A dónde?
0: En Naval Terminal, tap.
1: ¿Y quién es?
0: Bueno, ahí le van a invitar ya mismo. La abuelita Irma Suárez. ¿Conoces a la abuelita Irma Arauz?
1: No.
0: Yo tampoco la conozco. La tía Ginger Muñoz. Y nuestro amigo Roberto Espinal. ¿Tampoco lo conoces?
1: No.
0: Tampoco.
1: No, es que lo que pasa es que ahí arriba yo no conozco a nadie. No conozco a nadie.
0: Señora.
1: Le agradezco la invitación.
0: Pero no puedo ir.
1: No, sí, claro, cómo no.
0: A las 5:30 nuestros amigos de Valtramina te pasamos de cumpleaños. Felicidades. Por favor, señora, cuando vaya a la tienda, cárguelo a James de la mano para que conozca la Valtramina.

mañana valdrá mira de la 15 de noviembre en los Chapulos, en las Promejoras, en la Gustavo Campi, están con Oque Chicha. Saludo para nuestra amiga Felisa Ibarra. ¿Cómo está? Buenas tardes. Saludos también para su querida familia.

Saludo a la gente chévere acá en Babahoyo. Para nuestra amiga Julia Miranda, ¿qué tal? Buenas tardes. También para su querida sobrinita Normita, la super estudiosa. Felicidades, gracias por estar junto con la 91.5 y el mejor programa de las tardes. Oh, qué chicha. La gente de Babahoyo. Felicidades. Aquí estamos, 17 con 9 minutos, activado. Hoy es martes de galería.

0: con 18.
1: 19 para ser exacto.
0: No, acá tengo yo, 17 con 18.
1: Uy, Dios mío.
0: Ay, vamos a tener que arreglar bien este teléfono. Oiga, estamos mal así, oiga. Mucha tecnología con este teléfono, señor Correcaminos, ¿ah? Gracias.
1: Sí, es verdad. Mucha tecnología.

0: Que me he olvidado de pasar.
1: ¡Uy! Mi pana. Luis, no ha comido sardina, mi pana. Vaya.
2: Mis grandes amigos, con el camino de DJ Jim, de parte de Luis.
1: ¿Qué más, Luis?
2: Pues sintonía, RBT, lo máximo. Ok, chicha.
1: Ah, chévere. Chévere, cuidado con las curvas y el hueco, nada más. Bueno, saludo acá para el gato Medina, ¿qué tal? Para mi pana Taquito de Oro, el gallero internacional. Chévere, mi pana. Saludo para también para la gente chévere acá, también para nuestro amigo Don Mario Mora. ¿Cómo está? En su oficina rodante a full volumen. Felicidades a los amigos taxistas que están en sintonía de la 91.5 y a las amigas ejecutivas. Dice buenas tardes, Correcamino. Qué buenos temas. Ahí sí nos permite seguir todas las tardes con la bailoterapia. Que espere la cocina. No. Oye, no, pensé que espere la cocina.
3: Es verdad.
1: ¿Cómo? Que también es verdad. Que también está a favor de ellas.
3: Es verdad.
1: Bueno, hasta las 6 ya tienen sección bailoterapia. Ahí sí, sople a la cocina y prepare el menú, la rica merienda para su querido esposo, también para sus hijos, que están juntos en la 91.5. Felicidades a la gente chévere. Activado.
4: Hueva.
1: ¿Por qué? No creo. No, es como ciertos amigos.
0: Oh, ya las mujeres se quieren revelar hoy en día. Ya el hombre tiene que aprender a cocinar.
1: Vea usted. Por acá dice, ambos tienen que hacer la merienda.
4: Por la hueva.
1: Ay, la picosa con bastardo, ¿no?
0: Digo, ¿no? Claro.
1: A mí me parece que... Mi pana con acá también. Oiga, ¿y su guardaespaldas? ¿Sabrá cocinar por su guardaespaldas?
0: No, ¿ah? Ese muchacho no.
1: No. ¡Ay! Está en sección ruca. No le interrumpan porque a esta hora está en sección ruca. Saludos para la... ¿Ah? ¿Qué vas a hacer, menestra, esta tarde? Ya, chero, se va a hacer menestra. Ya, chero, impana, ya sé que está activado. Chera, la orden. Seguimos en este día martes de galería con el mejor programa de la tarde, Ocachicha. Ahora DJ Jim.

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10: Al aire. 17 horas con 34 minutos, 5 con 34. Y nos vamos, sección de cumpleaños. Ahora, DJ. Atenti, acá la Valdramina Alta. Está de cumpleaños la niña, la mimada, la engría de la casa. Nasli Fernández Moreno. Mil felicidades, Nasli, que lo cumpla muy bien. A nombre de su querida abuelita Irma Suárez, que le tiene una sorpresa y una rica merienda. Está también la tía Ginger Muñoz y nuestro amigo Roberto Espinales. Que disfrute a lo grande. La niña, la mi madre en la casa Nazni. Mil felicidades y que papito Dios siempre la proteja. Que viva la cumpleañera en la Valdramina Alta. Y nos vamos. Y nos vamos. Prepárate, prepárate, prepárate un ratito. Ahora sí. Listo, listo. Atenti, Quito, Quito, Quito, Quito. Hoy están de cumpleaños las niñas, la mimada, la engreída de las casas. Primero está la hija Carmen Silvia y la niña Yana Chiquito Silva, que hoy están de cumpleaños en la capital de la República. El saludo va de parte de la mamá Lubita Intriago, que la quiere mucho, que la adora bastante, la estima, la extraña. Así que felicidades a las dos cumpleañeras, Carmen Silvia y Yana Chiquito Silva. Mil felicidades y que papito Dios siempre la proteja a ustedes, mis queridas cumpleañeras. No se preocupe que primero llega el regalo y después va nuestra amiga Lubita Intriago. Así que las amigas allá en Quito, esperen el regalo por algún transporte que llegue hasta la capital de la República. Y nuestra amiga Lubita le cae de sorpresa el día viernes o el día sábado. ¡Que vivan las cumpleañeras!
3: ¡Viva! Ah, ¿estás de cumpleaños? Ya puedes darle vuelta rápido ese arroz con pollo.
10: La vez que nos invite. Muchas gracias, que Dios me lo bendiga. No, siempre damos la orden. Siempre digo que la mejor programación de las tardes es OK Chicha para ustedes. Programa del pueblo y para el pueblo. Gracias. Claro, chévere, mi pana. Por acá dice, buenas tardes, Correcaminos, San Carlos. Ya están de fiesta. Ah, de una, ¿qué pasó?
9: Claro.
10: Ya, chévere, mi pana, vaya nomás. Vaya.
11: Diga
10: que va en representación de nosotros. Ya, ok, gracias. Ya huele a la fiesta. Los puestos de los comerciantes ya están llenando las calles principales. Y dos grandes grupos musicales serán los que nos van a hacer bailar. 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
12: ¡Ah, caramba!
10: Money, vean. Money. Así que chicos, pórtense bien. Allá la gente chévere en San Carlos City, porque estamos de fiesta, estamos de aniversario. Y ahora seguimos con las buenas mezclas de DJ Jim.
9: Esto es música, escúchalo.

0: Tiene toda la razón.
1: Para retirarnos de este lugar.
0: Solo minutos.
2: Estos momentos de... Ay, ese minuto, cinco minutos.

0: 50 minutos.
1: 51 va a ser eso.
0: Tengo 50 hoy.
1: 50 centavos, 50 dólares.
0: Solo un minuto ya que queda, no importa, no hay ningún problema. Aquí estamos en este día martes. Por favor, nos pidieron el tema de Valentín Vera, perdido y borracho.
1: Claro que sí, con ese cerramos.
0: Ah, ya cerramos, broche de oro, no hay ningún problema. O sea que ya no vamos. Ah, no, todavía no, pues.
1: No, pues, ¿cómo? ¿Ya se quiere ir?
0: No. Señores.
1: Corra, no, vencedores, no lo saludo.
0: Ya le voy a saludar, mis panas.
1: Ya está. Ya mismo le escribe Marcial. Anda a pie, ya no hay bus.
0: A pie, ¿cómo es? Alguien mandó por ahí, dice, que coja taxi, dice por ahí. Gracias, y ahora que estamos sobregirados, mucho más razón. 17 horas con 51. Aquí estamos activados en este día martes con el mejor programa de las tardes. Ok, chicha. Saludos para la gente chévere en el Coliseo Central.
2: Sí, señor.
0: Gracias. Luchito, toda la señora Mira Camacho, Jocelyn y Elizabeth, que están junto con la RBT. Y en el snacking de acá en pleno centro de la ciudad, Fabiolita Caiza, no cree nadie, oiga. Está en compañía de Rosita La Mañana Cascaruda García y también para la bebé. Felicidades.
3: ¡Oye, mandarina!
0: No, ¿por qué esa mandarina mía? A mi amiga, a mi pana, a mi parcera. No apareció el día de hoy la comadre Vaca Loca. No sé, no le ha llevado el chiste. No, no, no, no. Se entretienen, dialogan, nada más. Aquí estamos, a través de la señora. Ahí está, apareció el caballero. Le han prestado el celular, dice Gam. Ándate a patada, no hay vencedor.
1: Yo le dije, yo le dije.
0: No, sí hay, Marcial. El hombre porque le gusta andar a pie. No hay ningún problema. No le hagan acuerdo a Marcial. Por gusto le hacen acuerdo a Marcial. Bien bonito estaba. Claro, como ganó Barcelona, ahí sí ya. Saludos para todos los barcelonistas y de igual forma a los merecitas. Seguimos.
4: Adelante, señor DJ.

0: con el mejor programa de las tardes, ¿o qué chicha?
1: Sí, señor.
0: Gracias. Estaremos encontrando mañana, miércoles, ombliguito de semana, a las 16 horas, 6 en punto. ¿Qué pasó? 16 horas, 4 en punto de la tarde estaremos con ustedes con otra próxima de Oque Chicha. Estuvo el hombre de las perillas y de las mezclas,
2: DJ James.
0: Y su amigo de siempre,
3: Ramón Espinosa, el corre camino.
0: Chao, mi lindo Ecuador. Hasta mañana. Babies.
4: Ya, ya, ya.

Yo sé que todavía no es el Día de las Madres. Yo sé que todavía no es el Día de las Madres. Pero quiero enviarles un saludo a todos ustedes, que son la mamá de las copias.

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1: Exactamente las 18 horas con 29 minutos.
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3: Exactamente las 18 horas con 57 minutos.
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